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5: Una voz única, un estilo inconfundible. Rod Stewart brilló con clásicos que marcaron a fuego los 80 y aquí suena con uno de ellos, Baby.

1988, Agnetha Faltok lanzaba I Stand Alone, donde se destaca este single, No Fui el que dijo adiós, un dúo que hace con Peter Cetera.

emblemático de una película más emblemática aún. Frankie Valli en la despedida de este Radio Classics de hoy miércoles. La propuesta es la de siempre, la de volver a encontrarnos mañana jueves para seguir disfrutando de canciones de muy buena música en un nuevo Radio Classics. Hasta mañana, gracias.

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Hola, así comenzamos nuestro Expreso de hoy, miércoles 9 de septiembre de 2026. In Excess, en el arranque con Elegantemente Desperdiciado. Seguimos porque la música que llega ahora nos convoca, nos lleva hasta los primeros años de los 90. Allí dejaron varias canciones pop de excelente calidad. Nos referimos al dúo Inker and Hamilton. En este caso escuchamos Poesía en Movimiento.

La última moda para mascotas, dice la noticia. Teatro a domicilio. La mayoría de las personas puede pensar que están locos, pero eso no le impide al dúo dramático formado por Alex Bailey y Krut Yurak montar espectáculos teatrales dirigidos exclusivamente a animales domésticos. Los actores utilizan sus propias investigaciones, así como consultas con psicólogos de mascotas, para darle forma a las actuaciones artísticas para la audiencia animal. Por lo general, viajan a la casa de un pichicho y tratan de conectarse con él mediante el uso de diversas técnicas, entre ellas la voz no humana y los lenguajes corporales. Mientras que sus actuaciones no siempre son interactivas, el dúo admite que algunos animales, especialmente los más jóvenes, se unen durante el acto. Hasta el momento han realizado más de 80 representaciones en domicilios de animales domésticos en Zúrich, Erlangen, Berlín y Viena. Y en la actualidad están promocionando sus servicios únicos en Bristol, Inglaterra, con la esperanza de ganar nuevos fans. Aunque estas inusuales representaciones se arman con los animales en mente, los dueños humanos y sus amigos están invitados a unirse y ver el espectáculo a través de los ojos de la mascota. ¡Qué lindo!

Escuchamos a los Beatles con su clásico Obladi Oblada. A cargo del grupo XTC suena Rey por un día, un pegadizo tema que llegó a convertirse en un hit en Estados Unidos.

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Gary Numan pasaba con Autos, single que fue número uno en Gran Bretaña en 1979. Desde la placa Light and Shade, los noruegos Fra Lippo Lippi suenan con Ángel.

Hewer era el líder de Haircut 100. Buscando un estilo más personal, inició una carrera como solista en 1983. Dos años después nos presentaba este sencillo titulado Laura.

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Volvemos a este expreso luego de la pausa. La inconfundible voz de Peter Gabriel da inicio a este bloque en la versión en vivo de Colina de Salisbury.

Radiohead es un grupo originario de Oxford. Los cinco miembros de esta banda, procedentes de familias de clase media, se conocieron a mediados de los 80 en Abingdon School, una pequeña ciudad cercana a Oxford. El nombre de Radiohead está sacado de una canción de The Talking Heads del álbum True Stories. El primer nombre de la banda fue On a Friday y su primera grabación fue The Drill, un EP lanzado en mayo de 1992. Los fichó el sello Parlophone, entrando en los circuitos de directos como cualquier banda inglesa. Pablo Honey fue su primer LP, que incluía Creep, la canción con la que dieron la vuelta al mundo varias veces y que fue grabada casi por error.

pasaba en el destacado del día aquí en el Expreso Radiohead. Primero con Cretino, luego No Surprises y finalizó su paso por el Expreso con Karma Police.

despedimos a Brother Beyond haciendo Cuanto Más Lo Intento. Llega Journey, la banda californiana que le da vida a éxitos como ¿Quién está llorando ahora?

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En el Expreso, efemérides. Las efemérides del día de hoy, damas y caballeros, miércoles 9 de septiembre de 2026, son estas y están aquí. 1807, las fuerzas inglesas del general Whitelock abandonan Montevideo. 1828, nace León Tolstoy, escritor ruso. 1888, la Armada de Chile toma el control de la Isla de Pascua. 1932, Guerra del Chaco. 1948, independencia de Corea del Norte. 1981, muere Ricardo Balbín, prestigioso político radical. 1991, Tayikistán se convierte en la undécima república soviética que declara su independencia. 1994, el escritor español Camilo José Cela es condecorado por la UNESCO con la medalla de oro Picasso. 1995, 300.000 jóvenes de 36 países asisten al encuentro del Papa Juan Pablo II con la juventud en el santuario italiano de Loreto. 1996, Croacia y Yugoslavia establecen relaciones diplomáticas completas tras 5 años de guerra.

Eddie Grant pasó con su único hit norteamericano, Avenida Eléctrica. Y ahora el británico Joe Jackson nos entrega No puedes tener lo que quieres, hasta no saber lo que quieres, obviamente.

En El Expreso te sugerimos un libro. Llegó el momento de la recomendación de un libro, en este caso, El intenso calor de la luna, de Gioconda Belli. Tras dedicarse por entero a formar una familia, dejando atrás proyectos profesionales, Emma llega a la madurez de sus 48 años. Sus dos hijos ya se han marchado de casa y la relación con su marido ha perdido el encanto de los primeros años. Cuando su cuerpo de mujer atractiva y sensual muestra los primeros signos de cambio, Emma se angustia y teme perder los atributos de su femineidad. En medio de una vorágine de pensamientos negativos, un hecho fortuito la lleva a entrar en contacto con una realidad ajena a la suya. Allí encuentra una inesperada pasión que cuestiona su apacible rutina y la lleva a descubrir el gozo, la sexualidad y las posibilidades de realización de esta nueva etapa de su vida. El intenso calor de la luna cuenta la historia de Emma, un personaje que se rebela contra el papel que le impone la sociedad a la mujer madura. Gioconda Belli explora la identidad femenina pasada la juventud, cuando la mujer debe ir más allá de los mitos que centran su valor en la belleza juvenil y la fertilidad, para descubrir un nuevo erotismo y el poder de ser ella misma. El intenso calor de la luna, de Gioconda Belli, el libro recomendado por El Expreso en el día de hoy.

pasó por este expreso de hoy John Newman con el tema Come and Get In. Y así llegamos al final de este expreso de hoy, miércoles 9 de septiembre de 2026. En el cierre, Boy Meets Girl. Y el título de la canción es Esperando una estrella fugaz. Ya llegará, no desesperar. Gracias por vuestra compañía, pásenla genial, diviértanse, no se embromen al prójimo. Será hasta mañana, chau chau.

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1: Quisiera hablarle, por ejemplo, de nuestras plazas, sus esquinas y monumentos, las complicadas diagonales, la luz del sol cayendo en la lejanía y penetrando en los árboles, en Boulevard Lavalle, por ejemplo. Se va la tarde poco a poco. La luz de otro atardecer se va eliminando. Pero nosotros lo seguimos acompañando con esos sonidos que dejan, tal vez entre las hojas, el murmullo de los pájaros.

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6: En el mediodía de este día miércoles 2 de septiembre se llevó a cabo la inauguración del nuevo tomógrafo con el que va a contar a partir de ahora el Hospital Municipal San José, por gestiones y la participación de la empresa Acción a la hora de aportar el dinero justamente para la donación. También participaron otras empresas para la puesta en marcha del mismo. Vamos a escuchar en primer término, en representación de la empresa Acción Energy, a Roberto Dabusti, de Relaciones con la Comunidad, quien era acompañado por la Secretaria de Salud de la Municipalidad de Campana, la doctora Cecilia Axiardi, y la Secretaria de Educación y Cultura del municipio, Elisa Abela.
7: ¿Tiene el hospital? ¿Qué hecho importante?
8: Bueno, un hecho muy importante para la comunidad de Campana. Hoy estamos inaugurando lo que es el tomógrafo que fue donado para el Hospital San José. Para nosotros es muy importante poder colaborar con este tipo de iniciativas porque somos parte de la comunidad de Campana, y lo importante también de este tomógrafo que sirve para quienes viven en Campana, pero también para quienes pasan por Panamericana y demás, y distintos personas que puedan necesitarlo. Así que para nosotros eso es una alegría muy grande, es parte de nuestra inversión social que venimos trabajando. Y lo que me gustaría destacar es algo que siempre mencionamos, que es la articulación público-privada. Esto se puede realizar gracias al aporte de empresas privadas, pero también al trabajo de tanto personal que hay acá, que necesita de este equipamiento, el personal, los directivos,

0: necesidad del tomógrafo? ¿Por qué el tomógrafo?
1: Bueno, lo tomamos a principio de año, apenas se planteó, porque vimos que era importante, es creo de las inversiones más grandes que se hicieron en los últimos años, y tanto para el hospital como para nosotros como empresa. Ya lo habíamos hecho con algunos CAPS, el de la Josefa, las campanas, el arco en C, también en su momento. Para nosotros la salud es muy importante para todos los que vivimos, que trabajamos en Campana, y para las personas que viven en Campana, porque tenemos muchos colaboradores también que trabajan y viven acá.
2: Hablaba de responsabilidad social necesaria. ¿Esto es un común denominador de la empresa?
1: Sí, nosotros venimos trabajando hace muchos años en todo lo que son las necesidades de la comunidad, y esto vuelve a remarcar el tema de la articulación público-privada. Nosotros nos sentamos con el municipio y vamos viendo año a año cuáles son las necesidades. Para nosotros el tema de salud es muy importante, capaz lo vimos cuando hizo presión por el tema de la pandemia, pero ahí creo que se hicieron muchas cosas de esa parte hasta hoy. Y bueno, nosotros seguimos trabajando porque somos parte de Campana.
0: Secretaria, le consulto, a ver, llega un equipo, a ver, los equipos tienen una vida útil. ¿Cómo fue esto? ¿Se evaluó que ya el tomógrafo llegaba al final de su vida útil? ¿Y por qué se hace el planteo y se empieza a conversar con él?
3: Sí, en realidad en el último año, por un tema de cantidad de disparos, del tubo, que es como la parte del equipo más costosa, teníamos que renovar, ya se había renovado en la gestión de el doctor Miral, de un tubo. Bueno, los tubos tienen como una vida útil, esto se había superado ampliamente, esto requiere un mantenimiento preventivo, y creo que el cuidado ha hecho que se haya extendido la vida útil, y la realidad es que el último año tuvimos que llamar al servicio técnico muchas veces, y ahí fue cuando planteamos, o lo seguimos arreglando, pero para tener un equipo que por ahí estaba más limitado en cuanto a desde lo tecnológico, porque el equipo anterior es del año 2013, o se inauguró en el 14, pero el 2013 es el año de construcción, digamos, de antigüedad de ese equipo. Entonces empezamos a hablar con el intendente de la posibilidad de actualizarnos en cuanto tecnológicamente al equipo, y ahí fue cuando bueno, él comenzó a conversar con Roberto, la gente de Acción, la posibilidad, lo que nos fortalecería como sistema de salud, tener un equipo mejor. Quizás el otro era alcanzaba, pero esto nos va a permitir seguir creciendo, porque permite hacer estudios cardiológicos, que el otro no, es más rápido, el procesamiento, digamos, de imágenes es más rápido, tiene una calidad mucho mejor, con lo cual para los médicos es una herramienta que le mejoró la capacidad diagnóstica. Así que nosotros estamos muy felices, muy agradecidos de la empresa que enseguida tomó el desafío, porque íbamos primero por uno igual y después dijimos, no, vamos a intentar uno mejor, y pudieron llegar, así que estamos muy agradecidos con Axon, la predisposición de siempre, y esto tiene que ver con una necesidad creciente que nos exige la comunidad, la accidentología, el todo lo que tiene que ver con el tecnología que va renovándose permanentemente, y desde lo tecnológico el equipamiento más caro que tenemos es el tomógrafo, así que habernos actualizado en eso, para nosotros es una alegría, para todos los médicos, así que bueno, yo estoy súper agradecida, primero con el equipo de imágenes, a Miguel Arancibia, a Tony, que fue quien nos orienta y quien nos guió para llegar a este equipo. Y después, por supuesto, participaron otras empresas como Tenaris, que nos colaboró con la instalación eléctrica, que hubo que hacer toda una ampliación, que eso es muy costoso, estamos hablando de muchos millones, que costó hacer otro tablero nuevo y hacer una instalación nueva que pueda sostener esta demanda. Y después hubo también la empresa de montajes que vino con personal y donó su trabajo, y pusieron ellos el recurso humano para hacer toda esa actualización del tablero. Y bueno, vino su gente, trabajó, hizo el tablero, pasó cables, así que fue un trabajo en equipo. Así que desde el hospital y representando a todo mi equipo, estamos muy agradecidos de poder contar con este nuevo equipo para la gente, que ojalá se use solamente, no está bueno tener que hacer una tomografía, pero cuando la necesitamos es buenísimo contar con un equipo con esta calidad.
2: ¿Qué soluciones da un tomógrafo de estas características tan modernas?
3: Y sobre todo en la urgencia, nos permite definir, por ejemplo, la dimensión.

0: intervención de un ACV, si según la imagen, si hay que hacer una intervención quirúrgica, por ejemplo, un accidente que tenemos muchos automovilísticos, a veces de roturas de vísceras, vaso, roturas de, digamos, importantes, de hígado, todo eso se ve y se ve mucho mejor en este equipo que en el anterior, todo lo que es la calidad de imagen y la visualización, la reconstrucción y la rapidez nos permite actuar, tomar conducta rápida, inmediata cuando son accidentes o estudios urgentes. Después están todos los programados, todos los pacientes oncológicos, todos los pacientes, bueno, con miles de patologías, pero en la urgencia muchas veces define la sobrevida o no. Hemos tenido la posibilidad de contar con stroke, que es para la resolución del ACV isquémico, y eso, si no tuviésemos una imagen como esto, no lo podríamos usar, y eso ha salvado muchas vidas todo el tiempo.
1: Elisa, esto hace que se vuelva un hospital modelo, digo, hay una UFO excelente, una UTI de primera línea, y hoy un tomógrafo de primera generación, algo que cuesta alrededor de 300 millones de pesos, realmente se está invirtiendo y se tiene en primera línea la salud.
2: Sí, creo que, bueno, contenta, porque la verdad que era completamente deseable, ¿no? Sumarme un poco a las palabras de la doctora Axiardi y de Roberto, era algo que el hospital capaz que necesitaba ya hacía año y medio, dos años que se venía pensando, que el tomógrafo anterior vivía siempre rompiéndose, así que la verdad muy contenta porque fue una decisión importante poder invertir en la salud y que el sistema de salud en la ciudad siga creciendo. Y no nos olvidemos que es un hospital municipal donde tenemos las rutas, la Panamericana, la Ruta 6, donde tenemos mucho acceso a muchos accidentes que no son de la ciudad, y todos esos accidentes siempre vienen a la guardia del hospital, y la verdad que tener un tomógrafo de esta magnitud, sabiendo que funciona, sabiendo que va a estar en condiciones las 24 horas, es muy importante para todos, porque también muchas veces derivaban en traslados. Los vecinos tenían que tener traslados para tener su tomografía. Nosotros muy contentos porque, nada, el equipo de salud sigue invirtiendo en salud, pues este tomógrafo va a quedar, ¿no? Y como dijo Sebastián, capaz que en 10, 12 años otro intendente lo vuelva a cambiar, ¿no? Es algo que queda, es algo que está, y algo que le sirve mucho a los médicos, ¿no? El médico, el especialista para poder diagnosticar, las chicas del equipo de imágenes que puedan trabajar con elementos que realmente puedan tener un diagnóstico exacto. Así que de mi lado, muy contenta, quiero felicitar a todo el equipo de salud que realmente piensa dónde tenemos que invertir, a las tres empresas que colaboraron, a Axion, que es el que compra el tomógrafo, a Tenaris y a la Montajes Mega, que es el que ayudó con la instalación, que es acá de la ciudad de Campana. Y bueno, obviamente por seguir invirtiendo en la salud, como dijo el intendente, se está viendo también para poder cambiar todo lo que es la sala de radiografía, donde se hacen las placas, así que en cualquier momento eso también va a pasar, y toda la parte de imágenes del hospital municipal va a quedar en condiciones reales para que los profesionales de la salud puedan realmente trabajar como corresponde.
1: Es un público privado, digo, porque como el hospital municipal, acá no hay fondos provinciales, o sea, todo sale de las tasas de los vecinos y de la gestión que se hace con empresas privadas.
2: Sí, cierto, y rescato la gestión, porque a veces hay que gestionar, y gestionar no es fácil, y capaz que son fondos municipales, pero lo importante acá es la gestión que hace el equipo de salud, la gestión que hizo el intendente, cómo se funciona con las empresas privadas, la conexión entre lo público y lo privado, ¿no? Que las empresas privadas puedan confiar en esta gestión y poder trabajar juntos. ¿Qué pasa acá? Pasa en educación y pasa en muchas otras áreas del municipio que podemos trabajar en conjunto lo público y lo privado.
3: Muchas gracias. Gracias.
4: Así escuchábamos la palabra de Roberto D'Agusti, en representación de la empresa Axion Energy, a la secretaria de salud del municipio, la doctora Cecilia Axiardi, quienes se referían a lo que fue la puesta en funcionamiento del nuevo tomógrafo en el Hospital Municipal San José.
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11: Un reconocimiento a artistas campanenses que están de alguna manera realizando una muy buena tarea en la Argentina y en el exterior, ¿no?
12: Exactamente, hoy tenemos el honor de recibir a Sergio y Agustín en el Consejo Deliberante, porque allá por marzo este Consejo Deliberante aprobó una resolución donde declara el beneplácito por su actuación en el Festival de Viña del Mar. Así que bueno, estamos muy contentos. Por cuestiones de agenda de los chicos no se pudo entregar antes, pero bueno, ahora tenían un huequito y nos están honrando con su presencia en el Consejo y les vamos a entregar ese merecido reconocimiento.
11: Bueno. Un reconocimiento que fue unánime, ¿no? De todos los bloques.
12: Sí, por supuesto. Sí. El reconocimiento fue unánime.
11: Además, el reconocimiento de artistas campanenses que de alguna manera están dejando muy bien sentados los precedentes del arte de los mares, ¿no?
12: Exactamente. Nos representan muy bien tanto dentro del país como fuera del país. Y siempre, uno que los conoce desde que eran muy chiquitos, ya en su nombre llevan a nuestra ciudad. Pero no solo eso, sino que donde ellos van esta campana. Así que, bueno, ¿qué otra cosa podía hacer este Consejo Deliberante que reconocerlos, no?
11: Bueno, chicos, ¿cómo tomaron ustedes este reconocimiento?
13: Bueno, contentos, la verdad que en principio agradecidos por este reconocimiento. Siempre es lindo ser mimado en tu ciudad. Si bien yo soy la parte sanpedrina, como hablábamos hoy, la mitad de mi vida la viví literalmente aquí. Recién hablábamos que en mi primer casa allá en calle Salmini, pues fuimos por Mateo, después bueno, anduvimos por todos lados. Pero bueno, me recibí acá, estuve en Campana, mis amigos son de acá. Así que muy agradecido con todo lo que me ha dado mi Campana, en toda mi vida, en mi adolescencia, en todo. Y bueno, ni hablar de la cuestión musical, que recién hablábamos con Ser de la cantidad de cosas que hacíamos cuando arrancamos, porque eran los primeros lugares que empezábamos a cantar. Y bueno, acá donde hinchábamos, donde íbamos a pedir para poder ir a Cosquín, donde hacíamos las peñas, bueno, es mucho de todo, ¿no?
14: Ensayábamos. Bueno, yo vivía en el barrio El Destino y la sala de ensayo nuestra era el patio de mi casa. Y todos los vecinos a mí me los crucé y yo no me acuerdo cuando cantaban allá la chacarera, no me dejaban dormir. Y bueno, esas cosas son lindas, digamos, porque el momento de bueno, hoy cumplir nuestro sueño de recorrer el país, de mostrar nuestra música, nuestro folclore. Y sin duda que, bueno, este reconocimiento con Viña del Mar, que sin duda para nosotros fue una locura, digamos, porque no solamente era cantar en Viña del Mar, era representar un país con una samba nuestra que escribimos en una gira inspirada en los bailarines. Entonces eran muchas emociones juntas y estábamos allá. Y se sentía el apoyo de acá, se sentía el apoyo de la gente, entonces eso es lindo, y creo que es lo más valorable, ¿no?
11: ¿De qué te ocurre cuando volvés a Campana, cuando encontrás con tu gente y te reconocen como hoy?
14: Y bueno, yo vivo en Campana, mi día a día es con los vecinos de acá, voy al gimnasio y la gente, la verdad que nos llevamos bien, o sea, la gente siempre te felicita, ¿viste? Te dice, muy lindo, lo vi el otro día en la Peña de Morfi, qué bien. Entonces uno se siente contento, ¿no?, que eso suceda. Nunca hay alguien que te diga, che, qué malo que están haciendo. Así la gente tira buena onda acá en Campana, es como, te empuja, ¿viste?
13: Rompe con el famoso, nadie es profeta de su tierra. Tenemos que decir que en nuestras mismas ciudades eso no es así, nos bancan. En Viña se sintió un montón el banque, lo que decía hacer. Nos han llegado hasta comentarios de amigos o gente que nos contaba anécdotas que tenía gente grande que no sabía cómo apuntar en la app y se iba a las casas a recorrer los celulares de la gente grande para enseñarle cómo votar. y nada, eso son cosas que te emocionan, porque vos, el laburo que se tomaba de ir casa por casa, que cada, las tres veces que nos presentamos hicieron lo mismo, y uno lo agradece, porque es lindo estar en tus ciudades y que la gente esté contenta con lo que uno hace, ¿no? Porque como decían recién, Campana y San Pedro están en nuestro nombre. Cuando dicen, ¿por qué campedrino? ¿Qué tiene que ver con los caballos, con el campo? No, es Campana por un campanense y por un sanpedrino.
11: ¿Qué fue lo más importante que trajeron de la experiencia de Chile?
13: El miedo.
14: No, creo que lo más importante fue el poder superar un poco ese miedo que teníamos, porque sin duda que la primera noticia fue, están en Viña del Mar, van a representar a Argentina, volamos de alegría. Y al segundo día fue, estamos en Viña del Mar, ¿viste?
1: No, el monstruo, ¿no?
13: El famoso monstruo.
14: Claro, hay un historial muy grande de artistas que fueron a Viña y hay un montón de historias con el Festival de Viña del Mar. Entonces fue, bueno, estamos en Viña del Mar. Nada, se nos pasó el verano tan rápido con los festivales que llegaba el día de Viña del Mar, fueron 15 días que estuvimos allá. 7 días eran de ensayar, estuvimos ensayando con cámaras, sin cámaras, con maquillaje, sin maquillaje, los movimientos, o sea, todo en base a cantar una samba, ¿no? Entonces para nosotros era un aprendizaje de, que no vivíamos acá o no habíamos vivido nunca, un aprendizaje de salir al escenario y que todo sea un show, porque ese escenario es increíble. Al momento de salir, la primera noche era el 22 de febrero, estábamos por salir y dijimos, bueno, Argentina le toca primero.
13: Éramos los primeros, conocemos la pica que hay Argentina-Chile, siempre que dicen Argentina, nos han contado amigos artistas que han ido y dice, bueno, prepárense que puede llegar a pasar el famoso pifio, dirían allá.
14: Era un gran desafío porque el tema arranca a capela, o sea, y para arrancar el tema a capela hay un acorde de una guitarra, y si ese acorde no lo escuchás, arranca para cualquier lado. Entonces dijimos, nada, subámonos a disfrutar, tenemos 3 minutos para disfrutar una samba en otro país, para conectar con el público que nos está mirando, que pase lo que tenga que pasar, no importa. Vamos a disfrutar nosotros de cantar una samba acá. Y eso hicimos, nos bajamos y dijimos, vos lo disfrutaste, y listo, ya está. Objetivo cumplido, no importa, que pase después. 3 veces estuvimos en el festival cantando la samba, una cuarta vez con Milo J cantando La Taleñita, que es un tema que grabamos con él. Y eso fue una locura, porque escuchar a los chilenos cantando una samba carpera argentina era algo impresionante, y fue él cerró el festival, cantamos con él, terminó el festival, dormimos una hora, creo 2 horas, y viajamos y tocábamos en Rosario al otro día, y estaba toda la gente acá esperándonos en Rosario, así que nada, fue creo que una de las experiencias más bonitas que nos dio la carrera.
11: Bueno, Viña del Mar es importante, pero llenar teatros en la calle Corriente, me imagino que debe ser un hito importante como lo están haciendo, ¿no?
13: Y es, ahora estamos, ya mañana anoche salimos, estamos haciendo teatros por todo el país y cerramos la calle Corriente, son 20 teatros, por todo el sur, por todo el norte, por Uruguay también, conociendo acá también al país vecino, saltamos el charco y nos fuimos a cantar al folclore con ellos. Arrancamos en Córdoba y terminamos en el Teatro Ópera en Buenos Aires, que obviamente también es un desafío. Nos emociona mucho lo que está pasando este año, la gente que ya tiene su entrada, va a ser una gran fiesta, y como siempre lo decimos, lo celebramos. Tratamos de ir como cada cosa que se nos ha dado, procesándola, se está dando todo muy rápido estos últimos 2 años, la verdad que ha sido todo muy rápido, muy de golpe. Así que bueno, tratamos de poner una pausa y no sé, por lo menos entender lo que está pasando, que es algo muy bonito.
10: Justamente le iba a preguntar eso, si hay tiempo para disfrutar de todo lo que están viviendo, sí. O el disfrute está en no parar.
14: Hacemos lo que nos gusta, y entonces cada vez que nos subimos a un escenario, nos tomamos un mate en un camarín o en el colectivo cuando viajamos, estamos disfrutando. Por ahí sí es verdad que a veces vos decís, te cansa, viste, andar tanto, pero en definitiva cuando te acostás a dormir a la noche, sí, qué lindo todo lo que hice hoy. No sufrimos en ese lado, sí, por ahí aprovechamos el mundial y nos fuimos a vacaciones, entonces dijimos, bueno, toda la gente estaba mirando el mundial, nos fuimos a vacaciones, así que ahora ya tenemos pila para pegarle hasta el año que viene, y bueno, nada, es así, hay que darse también esos tiempitos para descansar, pero ahora estamos en una etapa que mañana anoche salimos de gira por 20 días, lo contaba Agus, y bueno, vamos a estar en sur y norte, o sea, nos vamos hasta Comodoro, Rivadavia, pasando por Bariloche, Neuquén, y después nos vamos para Jujuy, Salta, y bajamos por Tucumán y volvemos de nuevo para casa. Son 20 días y después viene el ópera, así que el 22 de septiembre volvemos a aparecer por estos lados.
1: Cuando miran para atrás, digo, ¿sienten que ya no tienen techo?
15: ¿Hay un poco de balance ahí en eso?
13: Estamos dejándonos sorprender este último tiempo con la carrera, porque era esto, grabar una Sama Carpera con Milo J. Lo que hicimos hace poquito también con Valen Vargas, con Auge Quevedo, hacer el folclore, o sea, no solamente con artistas que nosotros escuchamos toda la vida, como Nochero que grabamos, como El Chaqueño, que otros artistas de otro género nos animen a hacer folclore, también te abre como un abanico enorme, porque todos escuchamos folclore, bueno, por más que no sea nuestra playlist de todos los días, alguna vez nos atravesó el folclore. Y que los otros artistas se animen, los artistas de otro palo se animen a hacer folclore, yo creo que si vos sos seguidor de ese artista, después te interpela de otra manera el folclore, y eso se está viendo, porque ahora se ve un piberío hermoso en los festivales que vamos, en los teatros, que te cantan y te saltan la chacarera cual pogo de rock, y no sabés lo emocionante que es, porque pasa con tus canciones, le haces un chamel, le haces una chacarera, y es el pogo folclórico, decimos nosotros, porque están todos ahí alentando. Y nada, es eso, dejarnos sorprender, ver qué va pasando, obviamente con trabajo, nuestra carrera siempre fue muy laburito de hormiga, paso a paso, todo acá es un testigo, cuando hemos arrancado solo con la guitarra y cómo fue creciendo todo. Y seguimos con ese objetivo, por más que las cosas cada vez salgan mejor, el laburo de meterle todos los días lo vamos a seguir haciendo como el primer día.
15: ¿Qué se viene para adelante?
14: Bueno, concluir la gira de teatros que concluye el 3 de octubre en el Ópera. Un show muy bonito, lo estamos disfrutando mucho porque son 2 horas de show donde hacemos un recorrido por todas las emociones que tenemos, desde algo romántico a algo festivo, desde ponernos por ahí con un poquito nostálgico que se nos caiga una lagrimita, hasta terminar todos bailando, donde en un momento del show se convierte en domingo al mediodía, aparece el asado, aparece la guitarra, aparece el mate, aparecen los amigos y se arma esa guitarreada o esa que nos sucede a todos los argentinos domingo al mediodía.
13: Arriba del escenario.
14: Arriba del escenario. Entonces es un show que tiene un montón de momentos y un montón de cosas que a veces termina terminamos de cantar en, no sé, el viernes ahora en Santa Rosa y decís, no decís un uno menos, decís, no quiero que esto que se termine, ¿entendés? Como decir, no, quiero repetirlo nueve, es medio vicioso, ¿viste? Es tan lindo el show, no está gustando tanto que se convierte en medio vicioso, pero bueno, termina el 3 de octubre en el Ópera y después siguen los festivales. Se vienen colaboraciones sorpresa dentro de muy poco, ahora en septiembre,
13: a fin de mes.
14: También con esta cosa que nos está sorprendiendo últimamente de artistas que nos invitan a hacer colaboraciones. Y nada, seguir defendiendo el proyecto Samba, que es un álbum que arrancó este año. Ya vamos por el 5º lanzamiento y va a seguir saliendo hasta el año que viene.
15: ¿Sienten que dejaron de ser referentes esas personas que los convocan y se volvieron pares?
13: Siguen siendo nuestros referentes. Nos hemos cruzado, como hablábamos, Nochero, haber grabado con ellos, ir a su casa como un locro y estar escuchándolo en una mesa como esta, cantándote al lado tus canciones. El Chaqueño, siguen siendo nuestros referentes porque seguimos escuchando. Ese día que nos juntamos con Nochero era escuchar a Mario Teruel. Y son gente que están cumpliendo 40 años de carrera, que te tiran 3 millones de consejos, estás un ratito con ellos y por ahí te cambiaron un montón de cosas. Vos el otro día hablabas cuando nos juntamos con Daniel Toro, que en Salta tuvimos la posibilidad de conocerlo, de ir a compartir con él. El autor de Samba para olvidarte, o sea, no hay persona casi en el mundo que no conozca esa canción. Y cuando nos juntamos con él, nos viene y nos dice, tienen que animarse a hacer un poquito más, hacer canciones que le lleguen al alma a la gente. Nosotros éramos muy festivos en la parte de los campes que no nos podíamos quedar quietos. Y cuando nos dijo eso, empezamos a animarnos a hacer más románticas, a hacer otras cosas. Y la carrera tuvo un vuelo tremendo para ese lado también. Entonces, por más que lo sigamos viendo en los escenarios, cuando estás con ellos no hay que olvidarse que son la historia del folclore, que son los maestros. Hay que escucharlo y aprender mucho de lo que dicen.
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17: Bueno, Ariel Fuscaldo
18: de Vira, y que con mucho trabajo, talento y perseverancia lograron llevar el nombre de Campana a escenarios de todo el país y también más allá de nuestras fronteras. Estamos hablando de Campedrinos, un dúo que nació en el 2009 cuando Sergio Prada, campanense, y Agustín Fantilli, de San Pedro, descubrieron de Vira. Y que con mucho trabajo, talento y perseverancia lograron llevar el nombre de Campana a escenarios de todo el país. Y también de Vira. Y que con mucho trabajo, talento y perseverancia lograron llevar el nombre de Campana a escenarios de todo el país. Y también más allá de nuestras fronteras. Estamos hablando de Campedrinos, un dúo que nació en el 2009 cuando Sergio Prada, campanense, y Agustín Fantilli, de San Pedro, descubrieron que compartían algo muy especial, el amor por nuestra música popular y particularmente por el folclore argentino. Desde aquel encuentro comenzaron un camino que nos llevó por peñas, festivales y escenarios de todo el país. Un camino construido con esfuerzo, con muchas horas de trabajo y sobre todo con la convicción de hacer música desde sus raíces, pero con una mirada propia. Y eso es quizás una de las cosas que más valoramos de Campedrinos. Crecieron sin perder sus raíces. Supieron acercar el folclore a nuevas generaciones, darle una mirada actual y fresca y al mismo tiempo mantener viva la esencia de nuestra música. En ese recorrido compartieron canciones y escenarios con grandes referentes de la música popular argentina, como el chaqueño Palavecino, Facundo Toro, Los Nocheros, Jorge Rojas, La Mosca, Milo J y tantos otros. También llegaron los reconocimientos y los grandes escenarios. En este 2026 alcanzaron uno de esos momentos que seguramente quedarán para siempre en su historia, el premio consagración del Festival Nacional de Folclore en Cosquín, uno de los máximos galardones que puede recibir un artista dentro de este género. Pero para nosotros hay algo que tiene un significado todavía más especial, porque cada vez que Campedrino se presenta en un escenario, no solamente lleva su música, lleva también una parte de nuestra identidad y especialmente lleva un nombre que nos representa, Campana. Sergio como campanense y Agustín como parte de esta historia que unió a Campana y San Pedro y que justamente dio origen al nombre Campedrinos, hicieron que sus raíces fueran parte de lo que son y de lo que transmiten. Por eso este reconocimiento que hoy les entrega el Honorable Consejo Deliberante tiene que ver con mucho más que una trayectoria artística. Tiene que ver con reconocer el esfuerzo, el talento y la perseverancia. Con valorar a quienes desde nuestra comunidad hacen un aporte a nuestra cultura y ayudan a mantener viva nuestra música popular. Y también con reconocer algo que ellos mismos nos enseñan con su historia, que las raíces no son un límite, son un punto de partida. Sergio y Agustín, queremos felicitarlos por todo lo que han conseguido, pero especialmente queremos agradecerles por algo que para nosotros tiene un enorme valor, por llevar a Campana con orgullo cada vez que suben a un escenario. Hoy, desde este Consejo Deliberante, queremos simplemente decirles gracias por cantar nuestras raíces, por representar a nuestra ciudad y por demostrar que los sueños, cuando se acompañan con talento, trabajo y perseverancia, pueden llegar muy lejos. Antes de cerrar, queremos agradecer la presencia del señor Intendente Municipal, Sebastián Abela, de la Secretaria de Inclusión, Educación y Cultura, Elisa Vela, de los concejales y de todo el público que hoy nos acompaña. Invitamos ahora a la Presidenta del Honorable Consejo Deliberante, Karina Sada, junto con los integrantes de la Comisión de Cultura y Educación, a acercarse para hacer entrega del reconocimiento a Sergio y Agustín.
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19: Bueno, Ariel Fuscaldo, no es el resultado esperado, ¿no?
20: No, en absoluto. Fútbol. Más por cómo se da, pero bueno, es fútbol. No. Se perdió. Mucha bronca. Me parece el primer tiempo, hicimos un buen primer tiempo, me parece. Me parece que dinámico, sabiendo que rival juntaba mucha gente. Creo que encontrábamos la espalda de esos laterales volantes, esa línea de tres. Le hacíamos dos contra uno a los stoppers. Llegábamos, bueno, ese déficit que tenemos por ahí no pudimos concretar. Segundo tiempo diferente porque se adelantó, creo que el rival se adelantó, asumió otros riesgos. Los laterales volantes fueron mucho más altos también. Y nos quedó como poco bastante cómodo, por lo menos para recuperar y romper esa primera línea de presión, y nos encontramos varias veces en situaciones de superioridad ahí para finalizar, y bueno, nos falta ese último pase, pero no sentí que hayamos sido superiores en ningún momento en el segundo tiempo. Sí, en el primer tiempo me pareció que fuimos superiores, en el segundo tiempo no lo sentí superiores, pero repito, sí tenía esa sensación de que por ahí afinando y siendo preciso podíamos encontrar esa situación de gol. Creo que hubo varias situaciones que estuvimos 3 contra 1, 3 contra 2 por ahí. Y bueno, nada, perdemos en una de las pocas veces que creo yo que perdemos algún centro al área con una línea defensiva que para mí es de las mejores del campeonato y que son uno de los grandes artífices del presente que tenemos, esa solidez que nos aportan. Bueno, esta vez nos ganó un delantero, hizo un golazo y se perdió.
19: Claro, tuvo dos en el segundo tiempo, uno al principio, sí. Ese desborde de Lucero que tiró el centro pasado por abajo y nos llegó el mismo 9 que marcó, ¿no?
20: Que marcó, bueno, sí, pero bueno, los rivales juegan. Yo no recuerdo otras situaciones de gol en el partido. Tampoco creo que hemos tenido tantas nosotros, muy claras, pero hemos tenido, desde el segundo tiempo por lo menos, la del Colo, la que pegan el travesaño. Y repito, esas varias que no llegaron a ser situaciones, pero pudieron haber sido muy claras. En el primer tiempo sí, tengo ahí la sensación de varias situaciones ahí cerca del área o aproximaciones. Pero bueno, me pareció que fue un partido en el línea general más parejo y que empecé lo justo hubiera sido un empate, pero es fútbol, repito, es fútbol y bueno, le tocó a Arsenal y bueno, punto, hay que dar vuelta rápido a la página y pensar en el sábado.
19: Yo creo que va a aparecer o hacer el partido.
20: Yo creo que sí, pero bueno, repito, es fútbol, algunas veces no, por ahí nos toca a nosotros tener más contundencia o poder ganar. Así nos tocó la primera rueda con Excursionista, creo, sobre el final hacer un gol, pero muy justamente, porque habíamos tenido muchas situaciones. Bueno, nada, de todos modos no vi, a diferencia de otras veces, yo tengo que reconocer que jugamos con un equipo que no vino a defenderse ni nada, ni a estar replegado, como sí sucede generalmente acá, que en donde es difícil encontrar. Vino un equipo que propone, que intenta, que se adelanta, creo que lo contrarrestamos y resolvimos muy bien en el primer tiempo. Y nos costó un poco más en el segundo porque no fuimos claros, pero repito, no me sentí superado tampoco. Así que bueno, nada, un partido parejo y nada, con bronca con el resultado.
19: Obviamente el partido es con Excursionistas ahora, ¿no?
20: Sí, seguro, seguro. Bueno, nosotros tenemos nuestro campeonato, obviamente, que todo ese pelotón de arriba va partido a partido. Es largo esto, sí que son rivales directos y duelen mucho las derrotas y sí, pero ha cambiado tanto últimamente el campeonato que con dos triunfos te pones cerca, con una derrota no, y bueno, es cambiante. Nosotros tenemos que pensar en nosotros y, repito, partido a partido, tratar de resolver todas las cuestiones y poder, más que resolver, poder seguir trabajando en la finalización y encontrar esa, poder convertir las situaciones que generamos, que a esta altura del campeonato es difícil generar también. Bueno, poder con materializarla, ¿no? Transformarlas en gol. Creo que el gran déficit, por algo tenemos 35 goles a favor, no tenemos tantos goles como si por ahí tienen algunos otros equipos. Y seguir conservando la solidez defensiva. A veces somos sólidos defensivamente. Independientemente, repito, de las dos llegadas de Arsenal, me parece un equipo muy sólido y ordenado. eso lo tenemos que sostener y continuar en 8 fechas y dar el máximo.
19: Gracias, Ariel.
20: No, por favor.
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24: Hola, Ricardo, la verdad cansado, pero muy muy contento por el triunfo. Es muy importante para nosotros ganar, arrancando de local, así que nada, súper contento.
25: Se jugó a mucho ritmo, mucha velocidad.
24: Sí, la verdad que mucha intensidad, tanto en ataque como en defensa, así que nada, fue un partido muy friccionado. Somos rivales que nos conocemos mucho y bueno, era bastante lógico que se dé un partido así.
25: Dicho por el torneo local, San Pedro les había ganado.
24: Sí, habíamos perdido hace una semana atrás, perdimos allá también un partido que fue muy, muy de vuelta, muy cerrado. Tuvimos la última pelota para ganarlo y se nos fue, pero nada, sabemos que los partidos con San Pedro van a ser así.
25: Se los vio bastante aceitados en los movimientos.
24: Sí, venimos más o menos parecido a lo que venimos trabajando, el equipo tampoco cambió tanto, sí sumamos a Victorio, pero todos los demás chicos más o menos valen también, sumamos ahora, pero los demás venimos trabajando de principio de año, así que estamos bastante bien.
25: Bueno, Victorio determinante, 27 puntos hoy.
24: No, la rompió, no solo en el goleo, sino también en la cantidad de rebotes que habrá agarrado, tapas, la verdad que hizo de todo.
25: Parece en Boca con esta camiseta.
24: Sí, le dije lo mismo a Adrián y bueno, es lo que hay.
25: Bueno, veníamos del verde, ¿no?
24: Sí, además somos tricolores y tenemos solo dos colores ahora, entonces no sé, hay que hablar con Adrián.
25: Bueno, creo que ha sido un buen inicio en una zona donde todavía no se conoce mucho, ¿no?
24: La verdad que es una zona muy dura, los dos rivales de Ramallo los enfrentamos en el prefederal del 2024 y bueno, sabemos que los dos equipos de Junín también son duros, así que va a ser una zona muy dura, así que nada, trataremos de ir partido a partido y para tratar de conseguir la clasificación lo antes posible.
25: Llegaron con mucho ritmo de juego.
24: Sí, la verdad que como el torneo local arrancó ya hace como 6 fechas del torneo local, entonces venimos en competencia, creo que eso nos favoreció un poco, así que nada, esperemos seguir con este envión y el próximo domingo estamos viajando a Ramallo con la idea de traer la victoria también.
25: Hay que disfrutar porque San Lorenzo poco, ¿no?
24: Sí, lo único que me queda es que me da una alegría el básquet porque el fútbol estamos para atrás.
25: Gracias, Fran.
24: Gracias, Ricardo.
26: Bueno, muy contento por volver al club, muchos nervios también. Pero bueno, nada, importante empezar con la victoria. La verdad que somos un equipo hermoso y nada, tenemos mucho por delante.
25: Realmente tenés mucha juventud, pero ya tenés una experiencia, ¿no?
26: Sí. Por suerte me tocó jugar en Obras, en Zárate Básquet, la última temporada en Comodoro Rivadavia y bueno, nada. Es la primera vez que juego con gente tan grande, ¿no? Entonces, todavía me estoy desarrollando, pero bueno, nada, tengo muchas ganas y me siento muy preparado para esto.
25: ¿Cómo te adaptaste al equipo?
26: No, la verdad, muy bien, los chicos. Yo desde chiquito, mi sueño siempre era jugar con ellos, con Santini, con todos los chicos, y bueno, nada, me tocó. Así que nada, muy contento.
25: Realmente, bueno, el primer cuarto se complicó un poco, pero después mostraron movimientos muy aceitados.
26: Sí, la verdad que la clave fue la defensa, lo fuimos a buscar arriba y esa es nuestra clave para ganar los partidos y salir adelante.
25: Y bueno, alternar la base con Dante.
26: Sí, la verdad que somos muy... podemos jugar los dos de uno, de dos, entonces la verdad que se nos hace muy fácil la subida de balón.
25: Y con un Victorio Dente determinante, ¿no?
26: Impresionante, la verdad, Victorio... una pieza clave y bueno, nada, en defensa como en ataque, una bestia, así que nada, felices.
25: Me parece a veces que regula inclusive, ¿no?
26: Ah, no, impresionante, la verdad que tener un jugador así es increíble, la verdad me emociona compartir cancha con un jugador así.
25: Bueno, a disfrutarlo.
26: Muchas gracias, muy amable.
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3: Era el único equipo de la Copa Sudamericana contando la fase de grupos que no había arrancado bajo en el marcador. Preguntarte cuánto suma en lo anímico de esta victoria y cómo afrontar esta semana que se viene, porque el viernes ya se juega con, en la Bombonera nuevamente y el martes en el Morumbí de vuelta. Gracias.
4: Bueno, buenas noches. A ver, ha sido un partido más de Copa Libertadores que Sudamericana. Semifinal, un cuarto de final de una Copa Libertadores. Lamentablemente ambos equipos están en la Sudamericana y bueno, ha sido un partido muy táctico, un partido en el cual sabíamos que los pequeños detalles iban a ser importantes y había que tratar de no cometer errores tontos. Estuvimos serios, arrancaron un poquito mejor ellos y después nos fuimos asentando en el partido y creo que después tuvimos el control. No fue un partido vistoso de ambos equipos, pero nosotros sacamos una mínima diferencia en nuestro campo. Ahora tendremos que ir el martes que viene a Brasil, ya tendremos tiempo de pensar el partido. Como dijiste, antes tenemos un partido de liga en el cual tenemos que sumar de a tres y en nuestra cancha. Después veremos mañana, ya ahora vamos a concentrar y mañana veremos cómo están los jugadores, ir preparando el partido, cuestiones físicas, bueno, un montón de cositas que tenemos que analizar.
8: Vasco, Sebastián Amato para Boca es Boca. Bueno, dio la sensación de que el segundo tiempo podría haberse aumentado la ventaja. Tuvo un par de situaciones malas de Velasco, Boca. ¿Crees que es corto el resultado? Vos has jugado muchos de estos partidos en Brasil y se juegan siempre así, muy ajustados. ¿Cómo lo ves?
4: No, son partidos muy cerrados. Es muy raro. Son pocos los partidos que hay un resultado abultado. Con el miedo muchas veces de no cometer errores, se ven partidos más cerrados, más tácticos, como se dice, con miedo a cometer esos errores, no son vistosos. Bueno, este ha sido es un clásico, son dos clubes con mucha historia y nosotros hemos ganado solamente los primeros 90, ahora faltan 90 minutos allá y trataremos de ir a buscar el partido o con nuestras armas tratar de poder clasificar.
12: Acá Vasco, buenas noches. Juan Manuel Estefano para Cadena Cenice Continental. Preguntarte si le encontrás explicación a estos últimos 3-4 partidos que los rivales le manejaron la pelota a Boca aproximadamente los primeros 10-15 minutos y con respecto al viernes saber si tiene chance de debutar Lautaro Bianco.
4: A ver, son partidos, en estos, creo que con Lanús sí, no, con Lanús nos manejaron mucho la pelota, después tanto Central, Gimnasia como ahora San Pablo la hemos compartido, después veré. El tema del manejo de balones, dónde se manejan los balones, dónde es la posesión, eso a mí, no, si bien me gusta tenerla, cuando no la tengo, analizo dónde la tiene el rival. Si la tienen los centrales, la verdad que no me interesa y no me van a hacer daño. Pero bueno, nosotros también nos podemos adaptar y tenemos, muchas veces lo he dicho, sobre todo cuando enfrentamos a Vélez, que es un equipo que nos presenta el palo a palo, nosotros también nos sentimos cómodos. Hoy, la verdad que defensivamente el equipo estuvo muy serio, muy sólido. No recuerdo alguna situación en el segundo tiempo, sí en el primero. Y nosotros tuvimos algunas, sobre todo de lejos, bueno, lo convertimos. La verdad que el equipo ha hecho un partido serio y eso es importante. En cuanto a Lautaro, veré, hay decisiones que tomo y que bueno, no puedo contentar a todos. Tendrá que seguir trabajando y seguir mejorando.
1: Vasco, acá estamos en vivo para el show de Boca de Selección. Te quiero preguntar por un jugador que te hice la pregunta en el primer partido tuyo, en la cancha de Newell's en Rosario, aquel partido de Copa Argentina frente a Sarmiento de Junín. Por Velasco, vos dijiste, la gente todavía le sigue recordando los 10 palos verdes que pagó Boca por él. Hoy, cuando se fue reemplazado, por primera vez creo que en la Bombonera fue ovacionado. Alan Velasco, si esto es todo virtud tuya de recuperar un jugador que el hincha de Boca lo resistía y mucho.
2: No, pero no es virtud mía, la virtud es de él, que seguir trabajando y tratar de que siga mejorando. Todavía puede dar mucho más, pero yo solamente le puedo dar confianza. Son ellos en la cancha los que responden y Alan lo está haciendo bien. Tiene para mejorar, pues se manda alguna que otra cagada y hay que seguir insistiendo, pero es un chico que tiene hambre, que tiene ganas, que quiso revertir la situación y espero que estos aplausos tampoco lo hagan crecer demasiado. Sabe que los elogios pueden hacer daño, la gente ve el sacrificio, le pueden salir bien o mal las cosas, ve las ganas y eso es importante.
10: Vasco, buenas noches, acá, atrás, Agustín Anderson para Bocanet. Te quería consultar, se lo vio mucho más firme, más sólido y más fluido el equipo cuando Flores pasó a jugar a la derecha y Velasco se empezó a cerrar de la izquierda hacia el medio. ¿Qué es lo que buscás cuando les pedís que cambien de perfil a los dos?
2: No, nosotros lo que veíamos era que a nosotros nos queríamos que estén bien abiertos para poder tratar de que sus carrileros no salten a presionar o que salten más tarde, que eso fue lo que pasó en el segundo tiempo. Y Alan, estando en la derecha, cierra mucho. Leo, si bien le ha faltado por izquierda esas últimas definiciones, le estaba ganando muchas veces la espalda a los stoppers o al carrilero. Pero veíamos que del otro lado Alan, por su perfil, cerraba bastante, entonces no podíamos aprovechar cuando en nuestra salida saltaban a buscar a Lozano y Miguel podía hacer esas diagonales que en algún momento complicaba a Arbeloa, pero bueno, son situaciones que la vas viendo y al modificar sus perfiles, es verdad que Leo se siente cómodo por derecha, pero por perfil ambos le gusta jugar por izquierda.
11: Vasco, buenas noches, Peto Caballero, estamos en vivo para Radio República. ¿Sentís que de tu vuelta a Boca hoy ha sido el rival más duro, San Pablo?
2: A ver, son todos duros, la verdad. El otro día lo estaba comentando por Leo Paredes. Leo Paredes se lesionó acá jugando una final, fue a jugar al Mundial, jugó finales, llegó acá y volvió a jugar finales. Todos los partidos acá son finales. Nosotros hemos pasado estos mata-mata con Sarmiento, con O'Higgins, con Recoleta, con Vélez. Y ahora nos toca San Pablo. Obviamente que San Pablo es, por historia, por su club, por la plantilla que tienen de jugadores, hay jugadores que no son tenidos en cuenta, que en cualquier club de Europa podrían jugar tranquilamente. Pero sí, es una instancia importante, es un rival importante, lo que pasa es que ya terminó estos 90 minutos y ahora tendremos que pensar en Central Córdoba porque necesitamos sumar de a 3 en la liga y bueno, porque nos vendría bien también esos 3 puntos.
14: Vasco, buenas noches, acá atrás, estamos en vivo por Único Grande. Te quería preguntar por Merentiel, que el otro día no jugó y hoy volvió a salir. Si es que tiene algún problema físico o algo que
2: vos,
14: haya...
2: No, vos viste lo que está corriendo, se le agarra cada calambre, pobre. En el segundo parate me dijo que estaba sintiendo algún aviso en los gemelos. La verdad que presiona, corre, hoy aguantó, hoy jugó muy bien de espalda, hizo el gol. Es un chico que se ha adaptado a un puesto que no es el más cómodo para él y lo está haciendo muy bien y nos está dando muchas alegrías. Espero que siga por ahí también.
15: A ver, el tema de los centrales de Boca, la historia marcó que siempre o tenían mucha experiencia, o ni hablar lo que dijo el Coco Basile, que tenía que ser feo, pero lo cierto es que no ha pasado muchas veces en la historia que sean dos juveniles. ¿Vos te imaginás, y como estás pasando ahora, que sea Di Lolo y Facundo Herrera, pero en un tiempo sostenido, que ya sean los titulares?
2: Depende de ellos. Hay una competencia sana. Ahora Marco vino de una lesión de casi le duró 20 y 25 días. Nicolás está ahí, Ayrton está en pleno proceso. Es una competencia. Obviamente que trato de poner, ser justo y poner lo que yo creo que es lo mejor. Hoy nuevamente han rendido, han estado muy sólidos, han salido con pelota, han ganado los duelos. Eso es importante. Creo que defensivamente hoy estuvimos bien, los laterales estuvieron muy bien. Tenemos que seguir. Nosotros sabemos que arriba tenemos gente diferente, pero muchas veces el atacar bien es porque tenés una defensa sólida y que se acostumbra a jugar con 30 o 40 metros atrás. Y hoy rival tiene buenos jugadores, diferentes características, muchos atacan el espacio y nos hemos animado a jugar con esos 30 o 40 metros que le pido, muchas veces mano a mano. Hoy Leandro nos ayudó mucho ahí adelante, me pone contento, pero tienen que seguir esto. Hoy se juega bien, mañana hay que trabajar para jugar el próximo partido bien. Esto es Boca.
5: Vasco, ¿cómo estás? Ezequiel Sosa, estamos en vivo para TIC. Paredes viene arrastrando una molestia muscular ya desde antes del Mundial. Te quiero preguntar cómo vas manejando eso con él. Y si recién decías que Boca tiene por delante todas finales, si el hecho de que tenga todas finales por delante no le permite a Paredes poder descansar y estar óptimo.
2: Es complicado. Y ha habido en estos días, con el viaje y todo, 3 o 4 chicos con principio de gripe o malestar, que por suerte no tuvieron fiebre y han jugado. Lilea es uno de ellos, Ascacíbar, Merentiel, Charlie Palacio con una muela, lo van a ver, en una cosa así tiene, y quieren estar, y eso me pone bien porque quieren estar, están con ganas. Tenemos que tener cuidado, pero sabemos, como siempre digo, cada 3-4 días se va a caer algún soldado y espero que el reemplazo esté a la misma altura.
6: Vasco, acá.
2: Sí.
6: Buenas noches, Candela Liga, estamos en vivo para TNT Sports. Te pregunto más que nada, con la pregunta que hacía el colega recién y el rearmado de la mitad de la cancha, después de la lesión de Milton Delgado, vos optaste por Tomás Belmonte, que vino rindiendo bien. ¿Crees que se acomoda bastante bien en la mitad de la cancha con Ascacíbar y con Paredes? A veces Paredes termina siendo una función más posicional y Belmonte y Ascacíbar suelen subir bastante. ¿Ese es un pedido tuyo o es algo que se va armando también en base al rival? Gracias.
2: No, hay partidos, hay rivales. El ruso llega por sorpresa y Toto también le gusta llegar por sorpresa, como lo ha hecho con Lanús, pero en general. Lo que pasa es que hay momentos que tácticamente le pedimos que sea como el Chelito Delgado. Muchas veces armamos un cuadrado por dentro y el que más retrasado junto con Paredes es Tomás. Pero bueno, es un jugador inteligente tácticamente y que bueno, viene de un parate, de una lesión en el entrenamiento y ha tenido 3 o 4 partidos ya con 90 minutos, recién me lo he encontrado, estaba cansado, pero bueno, es chico y con ganas y que bueno, esperemos recuperarlo rápidamente para el viernes.
7: Vasco, estamos en vivo para Fútbol y Rosca. Yo estoy viendo un arquero muy distinto del que llegó. No sé si vos estás viendo lo mismo. Un arquero muy distinto del que llegó. Siento que cada vez se afirma más. Y la pregunta es si vos pensás lo mismo y si estás de acuerdo, ¿qué fue lo que fueron trabajando con Montero para que se vea una solidez, me parece, en el arco más...
2: La verdad, nada. Nada, hablar. Tener los tiempos suficientes para que se adapte al mundo Boca. Hoy, antes del partido, falleció la abuela y bueno, ahora está viajando a Colombia y sin embargo, bueno, es un golpe duro para él, pero estuvo presente y hizo una gran actuación, como decir. Pero simple, creo que ahí el Tigre Muñoz también tiene mucho que ver en tratar
4: de llevar los tiempos que tiene que llevar una adaptación a un club con todo lo que genera Boca, ¿no? El famoso mundo Boca. Viene de Vélez, respeto a Vélez, pero no es lo mismo que Boca, y muchas veces la llegada lleva su tiempo. Igual cuando lo criticaban tampoco tenía mucha razón. Pero bueno, ya sabe lo que opino yo. Él hablo bastante y él tiene que estar tranquilo. Y bueno, me pone contento mantener el arco cero ante un rival importante. Esperemos seguir manteniendo ese arco en cero.
14: Última pregunta. Vasco, acá, Gonzalo Zulli para el diario Ole.
4: Vaya.
14: ¿Cómo estás? Bueno, te preguntaron ya por los centrales, pero yo quiero hacer hincapié en Facundo, en Jager Herrera. Quiero saber si cuando hace un par de semanas que jugó el partido, creo que fue con Racing, el primer partido que jugó, si te imaginabas que en este presente lo ibas a poder contar como un candidato a quedarse con el puesto de titular entre los centrales.
4: Lo veíamos en reserva. Ya he dicho, conozco la familia y sé que de qué está hecho. Después es él que tiene que aprovechar la oportunidad y la está aprovechando. Muchas veces vos ves jugadores en reserva que crees que pueden funcionar y no, porque el jugar partidos importantes le cuesta. Nosotros lo que hacemos es tratar de no quemar a los chicos. Lo vamos viendo en los entrenamientos, vamos hablando con los entrenadores, en este caso con Mariano, y bueno, llegó la oportunidad, lo pusimos, aprovechó, sigue mejorando, sigue mostrando esa entereza que tiene que tener un central de Boca, gana muchos duelos y está aprovechando las oportunidades. Sabe que no se tiene que quedar ahí, tiene que seguir aprendiendo, tiene que escuchar a los más grandes, saben que ustedes muchas veces nos ayudan con los elogios, es un pibe que escucha y eso es importante, así como todos los que hemos subido, la verdad que son bastante sensatos, hay muchas veces que hay que cagarlo a pedo un poquito con algún tatuaje o algo de eso, pero nada que no suceda, lo pasa ahora con las redes sociales, la verdad que rompe las bolas todo. Son una cosa de loco. Por suerte en mi época no había redes sociales.
14: Hasta ahí.
4: Bueno, hasta luego.
14: Gracias.
13: Hasta aquí fueron las noticias. Nos reencontramos mañana a la misma hora para volver a informarlo. Lo esperamos con toda la actualidad en nuestra próxima reunión.
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Bienvenidos a un nuevo Radio Classics Jueves, y aquí comenzamos esta jornada con buena música, y lo hacemos con Paula Abdul, una gran coreógrafa que después intentó salir de las coreografías y cantar sus propias canciones. Mal no le fue. I'm Never Gonna Give You Up.

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Rod Stewart se anotó en 1978 con uno de los más grandes éxitos en su carrera, con la canción ¿Crees que soy sexy?, que además, dicho sea de paso, provocó muchísima polémica. Una canción sugestiva, sensual y, como lo decíamos, ¿no?, muy polémica para la época, que obviamente alcanzó el número uno en Estados Unidos e Inglaterra.

Tienen en su haber 38 singles exitosos en Inglaterra desde su aparición en el año 79. Hablamos del grupo Madness. Aquí llegan con su clásico, Hombres del Ayer.

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Estamos de regreso con una de las destacadas bandas escocesas de todos los tiempos. Con nosotros, Love Money, y su principal single, Hallelujah Man.

Hasta el momento Stevie Wonder es el único artista que se adjudicó un número uno con tan solo 13 años de edad. Sí, sí, lo que escucharon, tenía 13 años y esta canción fue número uno. En los 80, con una época un poco más madura, siguió metiendo éxitos en todos lados. Aquí suena Sabrás.

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Más que un sentimiento, More Than a Feeling, fue el tema que catapultó a la fama a la banda Boston allá por 1976 con una amplia repercusión radiofónica, que si bien no logró el número uno, sirvió para llamar la atención de miles de personas sobre estos nuevos muchachos.

Así pasaba en Radio Classics Don't Stop Me Now, No Me Pares Ahora, una canción realizada por Queen, extraída de su álbum de 1978, Jazz. Deborah Harry llega con uno de los singles más exitosos durante su carrera solista. Su título es Quiero a ese hombre.

Estamos en el último bloque de esta Radio Classics. Aparece una placa en 1972 que se llamó All Together Now. Esto le dio al grupo Urgent un hit muy importante que además los hizo conocido en todo el mundo. Su título es Hold Your Head Up y así suena en Radio Classics.

Nada Puede Detenernos Ahora, una canción que fue grabada e interpretada por Starship para que sea utilizada como tema principal del film Mannequin. Fue la banda sonora y a partir de ahí un tremendo éxito de este tema.

I cannot believe it's true. Así sonaba Phil Collins en el cierre de este Radio Classics. Gracias a todos por escucharnos. Mañana, viernes, nos volvemos a encontrar aquí en este mismo punto del dial para reunir de nuevo, en un par de horas, las mejores canciones.

Desde ahora y por los próximos 120 minutos, El Expreso te lleva en un viaje único por la historia de la música pop internacional. 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Soy Ricardo Martínez Puente, El Tero. Y este es el momento de arrancar juntos un nuevo viaje en El Expreso.

Hola, hola, amigas, amigos. Bienvenidos a este expreso del día de hoy, jueves 10 de septiembre de 2026. Shania Twain en el comienzo con Eso no me impresiona mucho. Seguimos ahora con Sting y un icónico tema que lo representa. Si amas a alguien, déjalo libre.

La noticia se titula: La Biblioteca Pública de Nueva York ofrece a todos los lectores acceso gratuito a libros prohibidos. Vamos a su desarrollo. Siempre es interesante cuando uno tiene la posibilidad de leer un libro, ¿o no? Pulgares arriba del operador y del musicalizador. Muy bien. Según la Asociación Americana de Bibliotecas, en 2021 se intentó prohibir más libros que en cualquier otro momento desde que se empezó a hacer un seguimiento de las prohibiciones hace dos décadas. La mayoría de los títulos que se retiran de las escuelas y bibliotecas públicas tiene que ver con el racismo, el género y la sexualidad. Para luchar contra esa censura y asegurarse de que no se borra ninguna perspectiva, ninguna idea, ninguna identidad, la Biblioteca Pública de Nueva York está permitiendo a la gente de todo Estados Unidos consultar digitalmente en forma gratuita una selección de estos libros prohibidos. En colaboración con las editoriales Hachette, Macmillan y Scholastic, la Biblioteca Pública de Nueva York ofrece acceso inmediato a títulos que han sido cuestionados. Sin necesidad de carné y sin tiempos de espera ni recargos por retraso, basta con descargarse la aplicación gratuita de lectura electrónica Simply E y acceder a la colección Books for All, libros para todos. Mire qué bien, ¿eh?

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Volvemos a este expreso luego de la pausa, amigas, amigos. Level 42, la famosa banda de Londres, es responsable de iniciar este nuevo bloque de El Expreso con este clásico. Los chicos dicen.

Un historiador de rock australiano describió al siguiente artista como el más exitoso solista en la historia del pop y el rock australiano. El especialista hacía alusión a John Farnham, a quien escuchamos en La Era de la Razón.

la curiosidad del día, damas y caballeros, perder el dedo meñique equivale al 50% de la fuerza en el brazo. Parece mentira, pero si llegara a suceder, uno lo echaría de menos, obviamente.

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1: Pasó Paul Simon interpretando 50 maneras de dejar a tu amante. Y ahora viene James Ingram con 100 maneras, no sabemos de qué, pero bueno. Single con el que ganó un premio Grammy como mejor vocalista de Rhythm and Blues en 1981.

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Volvemos a este expreso luego de la pausa y retornamos con un ícono de la música, símbolo de muchas luchas, entre ellas la de la paz. Con ustedes, John Lennon y su sueño número 9.

En la década del 50 en Liverpool, Inglaterra, John Lennon había formado en el colegio en el que se encontraba, Quarry Bank Grammar, una banda llamada The Quarrymen, integrada por algunos compañeros suyos. Más tarde conoció a Paul McCartney gracias a un amigo en común, Ivan Vaughn, el cual les presentó al finalizar un recital que dieron The Quarrymen el 6 de julio de 1957. A partir de entonces, John Lennon y Paul McCartney se hicieron amigos inseparables. Por ser John el líder del grupo, decidió que Paul se uniera a ellos, porque tocaba muy bien la guitarra y además era el único de ellos que sabía afinar bien. Algún tiempo después conocieron a George Harrison, quien les pareció que tocaba muy bien la guitarra, pero no se unió al grupo hasta un tiempo más tarde, debido a que era algo más joven que John y Paul. De este modo, John Lennon, Paul McCartney y George Harrison, junto con Pete Best en la batería y Stuart Sutcliffe en el bajo, formaron una banda. Cambiaron de nombre en numerosas ocasiones. Comenzaron como Silver Beatles y con ese nombre viajaron a Hamburgo.

Después de muchos rechazos de compañías discográficas, consiguen unas pruebas en Parlophone, una sucursal de la EMI. George Martin, el productor de la EMI que tenía que evaluarlos, tuvo una muy buena impresión, aunque comunicó al grupo que si no cambiaban de baterista no podrían grabar nunca, ya que para él no resultaba de una gran calidad y podía ser que la banda no tuviera éxito. Dicho esto, los componentes de The Beatles tomaron una decisión. Pete Best fue echado del grupo y en su lugar se colocó a Ringo Starr, quien era miembro de la banda de Roy Storm y que había tocado con ellos en Hamburgo. De este modo, obtienen el contrato para grabar y realizan el simple Love Me Do.

esa manera sonaba Con cada latido de mi corazón, a cargo de Taylor Dane. Se viene ahora John Miles, el cantautor, guitarrista y tecladista inglés, especialmente conocido por el hit Música.

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Volvemos a este expreso del día de hoy. En el año 1990, la revista Rolling Stone lo proclamó representante de nuestra generación. Él es Barry Manilow y Amanecer.

En el Expreso, efemérides. Efemérides de hoy, damas y caballeros, jueves 10 de septiembre de 2026. Estas son, aquí están. Año 1814, el director supremo de las Provincias Unidas del Río de la Plata, Gervasio de Posadas, separa la provincia de Entre Ríos de la de Corrientes. 1833, muere el doctor Juan José Paso, secretario de la primera Junta de Gobierno. 1846, Elias Howe patenta su máquina de coser. 1941, Segunda Guerra Mundial, Alemania impone la ley marcial en Oslo. 1945, Estados Unidos restablece en Japón las libertades de opinión y prensa. 1945, nace el cantante puertorriqueño José Feliciano. 1978, muere el piloto sueco Ronnie Peterson en un accidente en el circuito de Monza, Italia. 1987, el Papa Juan Pablo II llega a Miami en el primer día de su visita a los Estados Unidos. 1989, Hungría abre las puertas al éxodo de alemanes orientales. 1990, Irak e Irán acuerdan restablecer relaciones diplomáticas en medio de la crisis por Kuwait. 1990, el príncipe Felipe de Borbón, heredero de la corona española, comienza en Buenos Aires su primera visita oficial a Iberoamérica. 1994, la octava cumbre del Grupo de Río exige reformas democráticas en Cuba y el fin del embargo de Estados Unidos a la isla. 2003, la ministra sueca de Relaciones Exteriores, Anna Lindh, muere apuñalada en Estocolmo.

Oíamos a Devil Up, un proyecto británico que allá por los años 90 irrumpió pisando fuerte en la escena internacional gracias a temas como Te Amo Más.

Cambiamos de ritmo, música más rápida, más alegre, que aporta fuerza y alegría y también energía. Molina. Suena Molina a cargo de Creedence Clearwater Revival.

En el Expreso, la palabra del día. La palabra del día de hoy, damas y caballeros, es soliloquio. Significa discurso que mantiene una persona consigo misma como si pensara en voz alta, sin esperar respuesta. Es decir, hablar solo. El colmo de esto sería llevarse la contra, ¿no?

pasó por nuestro expreso Barry White con su voz tan particular. Interpretó Eres la primera, la última, mi todo. Y así llegamos al final de este expreso de hoy, jueves 10 de septiembre de 2026. King con Is It Any Wonder en la despedida. Gracias amigas, amigos, por vuestra compañía, a pasarla bien, a disfrutar de todo lo que vayan a hacer sin embromarse y sin embromar al prójimo. Nos encontramos mañana, por supuesto, sí, como decimos siempre, para hacer juntos el expreso del día viernes, el umbral del fin de semana. Chau, chau.

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6: En el mediodía de este día miércoles 2 de septiembre se llevó a cabo la inauguración del nuevo tomógrafo con el que va a contar a partir de ahora el Hospital Municipal San José, por gestiones y la participación de la empresa Action a la hora de aportar el dinero justamente para la donación. También participaron otras empresas para la puesta en marcha del mismo. Vamos a escuchar en primer término, en representación de la empresa Action Energy, a Roberto D'Abusti, de Relaciones con la Comunidad, quien era acompañado por la Secretaria de Salud de la Municipalidad de Campana, la doctora Cecilia Axiardi, y la Secretaria de Educación y Cultura del municipio, Elisa Abela.
7: ¿Tiene el hospital? ¿Qué hecho importante?
8: Bueno, un hecho muy importante para la comunidad de Campana. Hoy estamos inaugurando lo que es el tomógrafo que fue donado para el Hospital San José. Para nosotros es muy importante poder colaborar con este tipo de iniciativas porque somos parte de la comunidad de Campana, y lo importante también de este tomógrafo que sirve para quienes viven en Campana, pero también para quienes pasan por Panamericana y demás, y distintos personas que puedan necesitarlo. Así que para nosotros es una alegría muy grande, es parte de nuestra inversión social que venimos trabajando, y lo que me gustaría destacar es algo que siempre mencionamos, que es la articulación público-privada. Esto se puede realizar gracias al aporte de empresas privadas, pero también al trabajo de tanto personal que hay acá, que necesita de este equipamiento, el personal, los directivos, y me parece que es algo para resaltar.
9: ¿Cómo fueron el comienzo de las charlas para llegar finalmente hoy a este día?
8: Bueno, nosotros estamos permanentemente en contacto para ver cuáles son las necesidades, de qué manera se puede colaborar año a año. Nosotros tenemos un plan, una estrategia de inversión social que la vamos cambiando año a año de acuerdo a las necesidades que se van planteando. Y creo que fue a principio de año, si no fue enero, allá casi inicio, bueno, ahí se planteó la necesidad de cambiar el tomógrafo, y bueno, se encontró que se necesitaba justamente esta tecnología, y bueno, ahí fuimos trabajándolo en conjunto, junto con Cecilia, con todo el equipo de salud del municipio y también del hospital.
9: En todas esas necesidades, la articulación, ¿cuándo fue el momento que tomaron la decisión de que finalmente sea el tomógrafo? ¿Por qué el tomógrafo?
8: Bueno, lo tomamos a principio de año, apenas se planteó, porque vimos que era importante, es creo de las inversiones más grandes que se hicieron en los últimos años, y tanto para el hospital como para nosotros como empresa. Ya lo habíamos hecho con algunos CAPS, el de la Josefa, las Campanas, el Arco en C también en su momento. Para nosotros la salud es muy importante para todos los que vivimos, que trabajamos en Campana, y para las personas que viven en Campana, porque tenemos muchos colaboradores también que trabajan y viven acá.
10: Hablaba de responsabilidad social. ¿Esta es un común denominador de la empresa?
8: Sí, nosotros venimos trabajando hace muchos años en todo lo que son las necesidades de la comunidad, y esto vuelvo a remarcar el tema de la articulación público-privada. Nosotros nos sentamos con el municipio y vamos viendo año a año cuáles son las necesidades. Para nosotros el tema de salud es muy importante, capaz lo vimos cuando hizo presión por el tema de la pandemia, pero ahí creo que se hicieron muchas cosas de esa parte hasta hoy. Y bueno, nosotros seguimos trabajando porque somos parte de Campana.
9: Secretaria, le consulto, a ver, llega un equipo, a ver, los equipos tienen una vida útil. ¿Cómo fue esto? ¿Se evaluó que ya el tomógrafo llegaba al final de su vida útil? ¿Y por si se hace el planteo y se empieza a conversar con él?
5: Sí, en realidad en el último año, por un tema de cantidad de disparos, del tubo, que es como la parte del equipo más costosa, tenemos que renovar, ya se había renovado en la gestión de el doctor Miral de un tubo. Bueno, los tubos tienen como una vida útil, esto se había superado ampliamente, esto requiere un mantenimiento preventivo, y creo que el cuidado ha hecho que se haya extendido la vida útil, y la realidad es que el último año tuvimos que llamar al servicio técnico muchas veces, y ahí fue cuando planteamos, o lo seguimos arreglando, pero para tener un equipo que por ahí estaba más limitado en cuanto a desde lo tecnológico, porque el equipo anterior es del año 2013, o se inauguró en el 14, pero el 2013 es el año de antigüedad de ese equipo. Entonces empezamos a hablar con el intendente de la posibilidad de actualizarnos en cuanto tecnológicamente al equipo, y ahí fue cuando él comenzó a conversar con Roberto, la gente de Acción, la posibilidad, lo que nos fortalecería como sistema de salud tener un equipo mejor. Quizás el otro era alcanzaba, pero esto nos va a permitir seguir creciendo, porque permite hacer estudios cardiológicos, que el otro no, es más rápido, el procesamiento, digamos, de imágenes es más rápido, tiene una calidad mucho mejor, con lo cual para los médicos es una herramienta que le mejoró la capacidad diagnóstica. Así que nosotros estamos muy felices, muy agradecidos de la empresa que enseguida tomó el desafío, porque íbamos primero por uno igual y después dijimos, no, vamos a intentar uno mejor. Y pudieron llegar, así que estamos muy agradecidos con Axon, la predisposición de siempre, y esto tiene que ver con una necesidad creciente que nos exige la comunidad, la accidentología, todo lo que tiene que ver con el tecnología que va renovándose permanentemente, y desde lo tecnológico el equipamiento más caro que tenemos es el tomógrafo, así que habernos actualizado en eso, para nosotros es una alegría, para todos los médicos. Así que bueno, yo estoy súper agradecida primero con el equipo de imágenes, a Miguel Arancibia, a Tony, que fue quien nos orienta y quien nos guió para llegar a este equipo. Y después, por supuesto, participaron otras empresas como Tenaris, que nos colaboró con la instalación eléctrica, que hubo que hacer toda una ampliación, que eso es muy costoso, estamos hablando de muchos millones, que costó hacer otro tablero nuevo y hacer una instalación nueva que pueda sostener esta demanda. Y después hubo también la empresa de montajes que vino con personal y donó su trabajo, y pusieron ellos el recurso humano para hacer toda esa actualización del tablero. Y bueno, vino su gente, trabajó, hizo el tablero, pasó cables, así que fue un trabajo en equipo. Así que desde el hospital y representando a todo mi equipo, estamos muy agradecidos de poder contar con este nuevo equipo para la gente, que ojalá se use solamente, no está bueno tener que hacer una tomografía, pero cuando la necesitamos es buenísimo contar con un equipo con esta calidad.
10: ¿Qué soluciones da un tomógrafo de estas características tan modernas?
5: Y sobre todo en la urgencia, nos permite definir, por ejemplo, la dimensión de un ACV, si según la imagen si hay que hacer una intervención quirúrgica, por ejemplo, un accidente que tenemos muchos automovilísticos, a veces de roturas de vísceras, vaso, roturas de, digamos, importantes, de hígado, todo eso se ve, y se ve mucho mejor en este equipo que en el anterior, todo lo que es la calidad de imagen y la visualización, la reconstrucción y la rapidez nos permite actuar, tomar conducta rápida, inmediata, cuando son accidentes o bueno, con, digamos, estudios urgentes. Después están todos los programados, todos los pacientes oncológicos, todos los pacientes, bueno, con miles de patologías, pero en la urgencia muchas veces define la, la sobrevida o no. Hemos tenido la posibilidad de contar con el stroke, que es para la... la, digamos, la resolución del ACV isquémico, y eso, si no tuviésemos una imagen como esto, no lo podríamos usar, y eso ha salvado muchas vidas todo el tiempo.
9: Elisa, esto se vuelve, hace que se vuelva un hospital modelo, digo, hay una UFO excelente, una UTI de primera línea, y hoy un tomógrafo de primera generación, lo que cuesta alrededor de 300 millones de pesos, realmente se está invirtiendo y se tiene en primera línea la salud.
5: Sí, creo que, bueno, contenta, porque la verdad que era completamente deseable, ¿no? Sumarme un poco a las palabras de la doctora Axiardi y de Roberto, era algo que el hospital capaz que necesitaba ya hacía año y medio, dos años que se venía pensando, que el tomógrafo anterior vivía siempre rompiéndose, así que la verdad muy contenta porque fue una decisión importante poder invertir en la salud y que el sistema de salud en la ciudad siga creciendo. Y no nos olvidemos que es un hospital municipal donde tenemos las rutas, la Panamericana, la Ruta 6, donde tenemos mucho acceso a muchos accidentes que no son de la ciudad, y todos esos accidentes siempre vienen a la guardia del hospital, y la verdad que tener un tomógrafo de esta magnitud, sabiendo que funciona, sabiendo que va a estar en condiciones las 24 horas, es muy importante para todos, porque también muchas veces derivaban en traslados. Los vecinos tenían que tener traslados para tener su tomografía. Nosotros muy contentos porque, nada, el equipo de salud sigue invirtiendo en salud, pues este tomógrafo va a quedar, ¿no? Y como dijo Sebastián, capaz que en 10, 12 años otro intendente lo vuelva a cambiar, ¿no? Es algo que queda, es algo que está, y algo que le sirve mucho a los médicos, ¿no? El médico, el especialista para poder diagnosticar, las chicas del equipo de imágenes que puedan trabajar con elementos que realmente puedan tener un diagnóstico exacto. Así que de mi lado, muy contenta, quiero felicitar a todo el equipo de salud que realmente piensa dónde tenemos que invertir, a las tres empresas que colaboraron, a Axion, que es el que compra el tomógrafo, a Tenaris y a la Montajes Mega, que es el que ayudó con la instalación, que es acá de la ciudad de Campana. Y bueno, obviamente por seguir invirtiendo en la salud, como dijo el intendente, se está viendo también para poder cambiar todo lo que es la sala de radiografía, donde se hacen las placas. Así que en cualquier momento eso también va a pasar, y toda la parte de imágenes del hospital municipal va a quedar en condiciones reales para que los profesionales de la salud puedan realmente trabajar como corresponde.
9: Es un público-privado, digo, porque como el hospital municipal, acá no hay fondos provinciales, o sea, todo sale de las casas de los vecinos y de la gestión que se hace con empresas privadas.
5: Sí, cierto, y rescato la gestión, porque a veces hay que gestionar, y gestionar no es fácil, y capaz que son fondos municipales, pero lo importante acá es la gestión que hace el equipo de salud, la gestión que hizo el intendente, cómo se funciona con las empresas privadas, la conexión entre lo público y lo privado, ¿no? Que las empresas privadas puedan confiar en esta gestión y poder trabajar juntos. ¿Qué pasa acá? Pasa en educación y pasa en muchas otras áreas del municipio que podemos trabajar en conjunto lo público y lo privado.
11: Muchas gracias. Gracias.
6: Así escuchábamos la palabra de Roberto D'Agusti, en representación de la empresa Axion Energy, a la secretaria de salud del municipio, la doctora Cecilia Axiardi, quienes se referían a lo que fue la puesta en funcionamiento del nuevo tomógrafo en el Hospital Municipal San José.
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14: Un reconocimiento a artistas campanenses que están de alguna manera realizando una muy buena tarea en la Argentina y en el exterior, ¿no?
15: Exactamente, hoy tenemos el honor de recibir a Sergio y Agustín en el Consejo Deliberante porque allá por marzo este Consejo Deliberante aprobó una resolución donde declara el beneplácito por su actuación en el Festival de Viña del Mar. Así que bueno, estamos muy contentos. Por cuestiones de agenda de los chicos no se pudo entregar antes, pero bueno, ahora tenían un huequito y nos están honrando con su presencia en el Consejo y les vamos a entregar ese merecido reconocimiento.
16: Un reconocimiento que fue unánime, ¿no? De todos los bloques.
15: Sí, por supuesto. Sí, sí, sí. El reconocimiento fue unánime.
14: Además el reconocimiento de artistas campanenses que de alguna manera están dejando muy bien sentados los precedentes del arte de Campana,
15: ¿no? Exactamente. Nos representan muy bien tanto dentro del país como fuera del país. Y siempre, uno que los conoce desde que eran muy chiquitos, ya en su nombre llevan a nuestra ciudad. Pero no solo eso, sino que donde ellos van, está Campana. Así que, bueno, ¿qué otra cosa podía hacer este Consejo Deliberante que reconocerlos, no?
16: Bueno, chicos, ¿cómo tomaron ustedes este reconocimiento?
17: Bueno, contentos, la verdad que en principio agradecidos por este reconocimiento. Siempre es lindo ser mimado en tu ciudad. Si bien yo soy la parte sanpedrina, como hablábamos hoy, la mitad de mi vida la viví literalmente aquí. Recién hablábamos que en mi primer casa allá en la calle Salmini, después fuimos por Mateo, después bueno, anduvimos por todos lados. Pero bueno, me recibí acá, estuve en Campana, mis amigos son de acá. Así que muy, muy agradecido con todo lo que me ha dado mi Campana en toda mi vida, en mi adolescencia, en todo. Y bueno, ni hablar de la cuestión musical, que recién hablábamos con Ser de la cantidad de cosas que hacíamos cuando arrancamos, porque eran los primeros lugares que empezábamos a cantar. Y bueno, acá donde hinchábamos, donde íbamos a pedir para poder ir a Cosquín, donde hacíamos las peñas, bueno, es mucho de todo, ¿no?
18: Ensayábamos. Bueno, yo vivía en el barrio El Destino y la sala de ensayo nuestra era el patio de mi casa. Y todos los vecinos hoy me los crucé y yo me acuerdo cuando cantaban allá la chacarera, no me dejaban dormir. Y bueno, esas cosas son lindas, digamos, porque el momento de bueno, hoy cumplir nuestro sueño de recorrer el país, de mostrar nuestra música, nuestros folclores. Y sin duda que, bueno, este reconocimiento con Viña del Mar, que sin duda para nosotros fue una locura, digamos, porque no solamente era cantar en Viña del Mar, era representar un país con una samba nuestra que escribimos en una gira inspirada en los bailarines. Entonces eran muchas emociones juntas y estábamos allá. Y se sentía el apoyo de acá, se sentía el apoyo de la gente, entonces eso es lindo y creo que es lo más valorable, ¿no?
14: ¿De qué te ocurre cuando volvés a Campana, cuando te encontrás con tu gente y te reconocen como hoy?
18: Y oye, yo vivo en Campana, mi día a día es con los vecinos de acá, voy al gimnasio y la gente, la verdad que nos llevamos bien, o sea, la gente siempre te felicita, ¿viste? Te dice, muy lindo, lo vi el otro día en la Peña de Morfi, qué bien, entonces uno se siente contento, ¿no? Que eso suceda. Nunca hay alguien que te diga, che, qué malo que están haciendo, así la gente tira buena onda acá en Campana, es como, te empuja, ¿viste?
17: Rompe con el famoso nadie es profeta de su tierra. Tenemos que decir que en nuestras ambas ciudades eso no es así. Nos bancan. En Viña se sintió un montón el banqueo que decía hacer. Nos han llegado hasta comentarios de amigos o gentes que nos contaban anécdotas que tenía gente grande que no sabía cómo apuntar en la app y se iba a la casa a recorrer los celulares de la gente grande para enseñarle cómo votar. Y nada, eso son cosas que te emocionan porque bueno, el laburo que se tomaba de ir casa por casa, que las tres veces que nos presentamos hicieron lo mismo y uno lo agradece porque es lindo estar en tus ciudades y que la gente esté contenta con lo que uno hace, ¿no? Porque como decían recién, Campana y San Pedro están en nuestro nombre. Cuando dicen, ¿por qué campedrino? ¿Qué tiene que ver con los caballos, con el campo? No, es Campana por un campanense y por un sanpedrino.
14: ¿Qué fue lo más importante que trajeron de la experiencia de Chile?
17: El miedo.
18: No, creo que lo más importante fue el poder superar un poco ese miedo que teníamos, porque sin duda que la primera noticia fue, están en Viña del Mar, van a representar a Argentina, volamos de alegría. Y al segundo día fue, Estamos en Viña del Mar, ¿viste?
9: No, el monstruo, ¿no?
17: El famoso monstruo.
18: Claro, hay un historial muy grande de artistas que fueron a Viña y hay un montón de historias con el Festival de Viña del Mar, entonces fue bueno, estamos en Viña del Mar. Nada, se nos pasó el verano tan rápido con los festivales que llegaba el día de Viña del Mar, fueron 15 días que estuvimos allá, 7 días eran de ensayar, estuvimos ensayando con cámaras, sin cámaras, con maquillaje, sin maquillaje, los movimientos, o sea, todo en base a cantar una samba, ¿no? Entonces para nosotros era un aprendizaje que no vivíamos acá o no habíamos vivido nunca, un aprendizaje de salir al escenario y que todo sea un show, porque ese escenario es increíble. Al momento de salir, la primera noche era el 22 de febrero, estábamos por salir y dijimos, bueno, Argentina le toca primero.
17: Éramos los primeros, conocemos la pica que hay Argentina-Chile, siempre que dicen Argentina, nos han contado amigos artistas que han ido y dice, bueno, prepárense que puede llegar a pasar el famoso pifi, dirían allá.
18: Era un gran desafío porque el tema arranca a capela, o sea, y para arrancar el tema a capela hay un acorde de una guitarra. Y si ese acorde no lo escuchás, arrancás para cualquier lado. Entonces dijimos, nada, subámonos a disfrutar. Tenemos 3 minutos para disfrutar una samba en otro país, para conectar con el público que nos está mirando. Que pase lo que tenga que pasar, no importa. Vamos a disfrutar nosotros de cantar una samba acá. Y eso hicimos, nos bajamos y dijimos, vos lo disfrutaste, y listo, ya está. Objetivo cumplido, no importa que pase después. 3 veces estuvimos en el festival cantando la samba. Una cuarta vez con Milo J cantando La Taleñita, que es un tema que grabamos con él. Y eso fue una locura porque escuchar a los chilenos cantando una samba carpera argentina era algo impresionante. Y él cerró el festival, cantamos con él. Terminó el festival, dormimos 1 hora, creo 2 horas, y viajamos y tocábamos en Rosario al otro día y estaba toda la gente acá esperándonos en Rosario. Así que nada, fue creo que una de las experiencias más bonitas que nos dio la carrera.
14: Bueno, Viña del Mar es importante, pero llenar teatros en la calle Corriente, me imagino que debe ser un hito importante como lo están haciendo, ¿no?
17: Y es, ahora estamos, ya mañana noche salimos, estamos haciendo teatros por todo el país y cerramos en la calle Corriente, son 20 teatros, por todo el sur, por todo el norte, por Uruguay también, conociendo acá también al país vecino, saltamos el charco y nos fuimos a cantar al folclore con ellos. Arrancamos en Córdoba y terminamos en el Teatro Ópera en Buenos Aires, que obviamente también es un desafío. Nos emociona mucho lo que está pasando este año, la gente que ya tiene su entrada, va a ser una gran fiesta, y como siempre lo decimos, lo celebramos. Tratamos de ir como cada cosa que se nos ha dado, procesándola, se está dando todo muy rápido estos últimos 2 años, la verdad que ha sido todo muy rápido, muy de golpe. Así que bueno, tratamos de poner una pausa y no sé, por lo menos entender lo que está pasando, que es algo muy bonito.
19: Justamente le voy a preguntar eso, si hay tiempo para disfrutar de todo lo que están viviendo, sí. O el disfrute está en no parar.
18: Hacemos lo que nos gusta, y entonces cada vez que nos subimos a un escenario, nos tomamos un mate en un camarín o en el colectivo cuando viajamos, estamos disfrutando. Por ahí sí es verdad que a veces vos decís, te cansa, viste, andar tanto, pero en definitiva cuando te acostás a dormir a la noche, sí, fa, qué lindo todo lo que hice hoy. No sufrimos ese lado. Sí, por ahí aprovechamos el mundial y nos fuimos a vacaciones, entonces dijimos, bueno, toda la gente estaba mirando el mundial, nos fuimos a vacaciones, así que ahora ya tenemos pila para pegarle hasta el año que viene. Y bueno, nada, es así, hay que darse también esos tiempitos para descansar, pero ahora estamos en una etapa que mañana noche salimos de gira por 20 días, lo contaba Agus, y bueno, vamos a estar en sur y norte, o sea, nos vamos hasta Comodoro, Rivadavia, pasando por Bariloche, Neuquén, y después nos vamos para Jujuy, Salta, y bajamos por Tucumán y volvemos de nuevo para casa. Son 20 días y después viene el ópera, así que el 22 de septiembre volvemos a aparecer por estos lados.
9: Cuando miran para atrás, digo, ¿sienten que ya no tienen techo? ¿Hay un poco de balance ahí en eso?
17: Estamos dejándonos sorprender este último tiempo con la carrera, porque era esto, grabar una samba carpera con Milo J. Lo que hicimos hace poquito también con Valen Vargas, con la Euge Quevedo, hacerle el folclore, o sea, no solamente con artistas que nosotros escuchamos toda la vida, como Nochero que grabamos, como El Chaqueño, que otros artistas de otro género se animen a hacer folclore, también te abre como un abanico enorme, porque todos escuchamos folclore, bueno, por más que no sea nuestra playlist de todos los días, alguna vez nos atravesó el folclore. Y que los otros artistas se animen, artistas de otro país, se animen a hacer folclore. Yo creo que si vos sos seguidor de ese artista, después te interpela de otra manera el folclore. y eso se está viendo, porque ahora se ve un piberío hermoso en los festivales que vamos, en los teatros, que te cantan y te saltan la chacarera cual pogo de rock, y no sabes lo emocionante que es, porque pasa con tus canciones, le haces un chamé, le haces una chacarera, y es el pogo folclórico, decimos nosotros, porque están todos ahí alentando. Y nada, es eso, dejarnos sorprender, ver qué va pasando, obviamente con trabajo, nuestra carrera siempre fue muy laburito de hormiga, paso a paso, todos acá son testigos, cuando hemos arrancado solo con la guitarra y cómo fue creciendo todo. Y seguimos con ese objetivo, por más que las cosas cada vez salgan mejor, el laburo de meterle todos los días lo vamos a seguir haciendo como el primer día.
9: ¿Qué se viene para adelante?
18: Bueno, concluir la gira de teatros que concluye el 3 de octubre en el Ópera. Un show muy bonito, lo estamos disfrutando mucho porque son 2 horas de show donde hacemos un recorrido por todas las emociones que tenemos, desde algo romántico a algo festivo, desde ponernos por ahí con un poquito nostálgico que se nos caiga una lagrimita, hasta terminar todos bailando, donde en un momento del show se convierte en domingo al mediodía, aparece el asado, aparece la guitarra, aparece el mate, aparecen los amigos y se arma esa guitarreada o eso que nos sucede a todos los argentinos domingo al mediodía.
17: Arriba del escenario.
18: Arriba del escenario. Entonces es un show que tiene un montón de momentos y un montón de cosas que a veces termina terminamos de cantar en, no sé, el viernes ahora en Santa Rosa y decís, no decís uno menos, decís, no quiero que esto que se termine, ¿entendés? Como decir, no, quiero repetirlo de nuevo, es medio vicioso, ¿viste? Es tan lindo el show, no está gustando tanto que se convierte en medio vicioso, pero bueno, termina el 3 de octubre en el Ópera y después siguen los festivales. Se vienen colaboraciones sorpresa dentro de muy poco, ahora en septiembre,
17: a fin de mes.
18: También con esta cosa que nos está sorprendiendo últimamente de artistas que nos invitan a hacer colaboraciones. Y nada, seguir defendiendo el proyecto Samba, que es un álbum que arrancó este año. Ya vamos por el 5º lanzamiento y va a seguir saliendo hasta el año que viene.
9: ¿Sienten que dejaron de ser referentes esas personas que los convocan y se volvieron pares?
17: Siguen siendo nuestros referentes. Nos hemos cruzado, como hablábamos, Nochero, haber grabado con ellos, ir a su casa como un locro y estar escuchándolo en una mesa como esta, cantándote al lado tus canciones. El Chaqueño, siguen siendo nuestros referentes porque seguimos escuchando. Ese día que nos juntamos con Nochero era escuchar a Mario Teruel. Y son gente que están cumpliendo 40 años de carrera, que te tiran 3 millones de consejos, estás un ratito con ellos y por ahí te cambiaron un montón de cosas. Vos el otro día hablabas cuando nos juntamos con Daniel Toro, que en Salta tuvimos la posibilidad de conocerlo, ir a compartir con él. El autor de Samba para Olvidarte, o sea, no hay persona casi en el mundo que no conozca esa canción. Y cuando nos juntamos con él, nos viene y nos dice, tienen que animarse a hacer un poquito más, hacer canciones que le lleguen al alma a la gente. Nosotros éramos muy festivos en la parte de los campes que no nos podíamos quedar quietos. Y cuando nos dijo eso, empezamos a animarnos a hacer más románticas, a hacer otras cosas. Y la carrera tuvo un vuelo tremendo para ese lado también. Entonces, por más que lo sigamos viendo en los escenarios, cuando estás con ellos no hay que olvidarse que son la historia del folclore, que son los maestros. Hay que escucharlo y aprender mucho de lo que dicen.
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20: Bueno, Ariel Fuscaldo, no es el resultado esperado, ¿no?
21: No, en absoluto. Fútbol. Más por cómo se da, pero bueno, es fútbol. No. Se perdió. Mucha bronca. Me parece el primer tiempo. Hicimos un buen primer tiempo, me parece. Me parece que dinámico, sabiendo que el rival juntaba mucha gente. Creo que encontrábamos la espalda de esos laterales volantes, esa línea 3, le hacíamos 2 contra 1 a los stoppers, llegábamos, bueno, ese déficit que tenemos por ahí no podemos concretar. Segundo tiempo diferente porque se adelantó, creo que el rival se adelantó, asumió otros riesgos, los laterales volantes fueron mucho más altos también, y nos quedó como poco bastante cómodo, por lo menos para recuperar y romper esa primera línea de presión, y nos encontramos varias veces en situaciones de superioridad ahí para finalizar, y bueno, nos falta ese último pase, pero no sentí que hayamos sido superiores en ningún momento en el segundo tiempo. Sí, en el primer tiempo me pareció que fuimos superiores, en el segundo tiempo no lo sentí superiores, pero repito, sí tenía esa sensación de que por ahí afinando y siendo preciso podíamos encontrar esa situación de gol. Creo que hubo varias situaciones que tuvimos 3 contra 1, 3 contra 2, por ahí. Y bueno, nada, perdemos en una de las pocas veces que creo yo que perdemos algún centro al área con una línea defensiva que para mí es de las mejores del campeonato y que son uno de los grandes artífices del presente que tenemos, esa solidez que nos aportan. Bueno, tal vez nos ganó un delantero, hizo un golazo y se perdió.
20: Claro, tuvo dos en el segundo tiempo, uno al principio, ese desborde de Lucero que tiró el centro pasado por abajo y nos llegó el mismo 9 que marcó, ¿no?
21: Que marcó, bueno, sí, pero bueno, los rivales juegan. Yo no recuerdo otras situaciones de gol en el partido. Tampoco creo que hemos tenido tantas nosotros, muy claras, pero hemos tenido, del segundo tiempo por lo menos, la del Colo, la que pegan el travesaño. Y repito, esas varias que no llegaron a ser situaciones, pero pudieron haber sido muy claras. En el primer tiempo sí, tengo ahí la sensación de varias situaciones ahí cerca del área o aproximaciones. Pero bueno, me pareció que fue un partido en la línea general más parejo y que me parece que lo justo hubiera sido un empate, pero es fútbol, repito, es fútbol y bueno, le tocó Arsenal y bueno, punto, hay que dar vuelta rápido a la página y pensar en el sábado.
20: Yo creo que era para 0-0 el partido.
21: Yo creo que sí, pero bueno, repito, el fútbol algunas veces no, por ahí nos toca a nosotros tener más contundencia o poder ganar. Así nos tocó la primera rueda con Excursionista, creo, sobre el final hacer un gol, pero muy justamente, porque habíamos tenido muchas situaciones. Bueno, nada, de todos modos no vi... A diferencia de otras veces, yo tengo que reconocer que jugamos con un equipo que no vino a defenderse ni nada, ni a estar replegado, como sí sucede generalmente acá, que en donde es difícil encontrar. Vino un equipo que propone, que intenta, que se adelanta. Creo que lo contrarrestamos y resolvimos muy bien en el primer tiempo. Y nos costó un poco más en el segundo porque no fuimos claros. Pero repito, no me sentí superado tampoco. Así que bueno, nada, un partido parejo y... Nada, comprendo con el resultado.
20: Obviamente el partido es con Excursionistas ahora, ¿no?
21: Sí, seguro, seguro. Bueno, nosotros tenemos nuestro campeonato, obviamente, que todo ese pelotón de arriba va partido a partido. Es largo esto, sí que son rivales directos y duelen mucho las derrotas, y sí, pero ha cambiado tanto últimamente el campeonato que con 2 triunfos te pones cerca, con una derrota no, y bueno, es cambiante. Nosotros tenemos que pensar en nosotros y, repito, partido a partido, tratar de resolver todas las cuestiones y poder, más que resolver, poder seguir trabajando en la finalización y encontrar esa, poder convertir las situaciones que generamos, que a esta altura del campeonato es difícil generar también, y bueno, poder con materializarla, ¿no? Transformarlas en gol. Creo que es el gran déficit. Por algo tenemos 35 goles a favor, no tenemos tantos goles como si por ahí tienen algunos otros equipos. Y bueno, y seguir conservando la solidez defensiva. A veces somos sólidos defensivamente. Independientemente, repito, de las dos llegadas de Arsenal, me parece un equipo muy sólido y ordenado. Eso lo tenemos que sostener y continuar en 8 fechas y dar el máximo.
20: Gracias, Ariel.
21: No, por favor.
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24: Hola, Ricardo, la verdad cansado, pero muy muy contento por el triunfo. Es muy importante para nosotros ganar, arrancando de local, así que nada, súper contento.
25: Se jugó a mucho ritmo, mucha velocidad.
24: Sí, la verdad que mucha intensidad, tanto en ataque como en defensa, así que nada, fue un partido muy friccionado. Somos rivales que nos conocemos mucho y bueno, era bastante lógico que se dé un partido así.
25: De hecho, por el torneo local, San Pedro les había ganado.
24: Sí, habíamos perdido hace una semana atrás, perdimos allá también un partido que fue muy de vuelta, muy cerrado. Tuvimos la última pelota para ganarlo y se nos fue, pero nada, sabemos que los partidos con San Pedro van a ser así.
25: Se los vio bastante aceitados en los movimientos.
24: Sí, venimos más o menos parecido a lo que venimos trabajando, el equipo tampoco cambió tanto, sí sumamos a Victorio, pero todos los demás chicos más o menos valen también, sumamos ahora, pero los demás venimos trabajando de principio de año, así que estamos bastante bien.
25: Bueno, Victorio determinante, 27 puntos hoy.
24: No, la rompió, no solo en el goleo, sino también en la cantidad de rebotes que habrá agarrado, tapas, la verdad que hizo de todo.
25: Parece en Boca con esta camiseta.
24: Sí, le dije lo mismo a Adrián y bueno, es lo que hay.
25: Bueno, veníamos del verde, ¿no?
24: Sí, además somos tricolores y tenemos solo dos colores ahora, entonces no sé, hay que hablar con Adrián.
25: Bueno, creo que ha sido un buen inicio en una zona donde todavía no se conoce mucho, ¿no?
24: La verdad que es una zona muy dura, los dos rivales de Ramallo los enfrentamos en el preferial del 2024 y bueno, sabemos que los dos equipos de Junín también son duros, así que va a ser una zona muy dura, así que nada, trataremos de ir partido a partido y para tratar de conseguir la clasificación lo antes posible.
25: Llegaron con mucho ritmo de juego.
24: Sí, la verdad que como el torneo local arrancó ya hace como seis fechas el torneo local, entonces venimos en competencia, creo que eso nos favoreció un poco, así que nada, esperemos seguir con este envión y el próximo domingo estamos viajando a Ramallo con la idea de traer la victoria también.
25: Hay que disfrutar porque San Lorenzo poco, ¿no?
24: Sí, lo único que me queda es que me da una alegría el básquet porque el fútbol estamos para atrás.
25: Gracias, Fran.
24: Gracias, Ricardo.
5: Bueno, muy contento por volver al club, muchos nervios también. Pero bueno, nada, importante empezar con la victoria. La verdad que somos un equipo hermoso y nada, tenemos mucho por delante.
25: Realmente tenés mucha juventud, pero ya tenés una experiencia, ¿no?
5: Sí. Por suerte me tocó jugar en Obras, en Zárate Básquet, la última temporada en Comodoro Rivadavia. Y bueno, nada, es la primera vez que juego con gente tan grande, ¿no? Entonces todavía me estoy desarrollando, pero bueno, nada, tengo muchas ganas y me siento muy preparado para esto.
25: ¿Cómo te adaptaste al equipo?
5: No, la verdad muy bien, los chicos. Yo desde chiquito, mi sueño siempre era jugar con ellos, con Santini, con todos los chicos, y bueno, nada, me tocó. Así que nada, muy contento.
25: Realmente, bueno, el primer cuarto se complicó un poco, pero después mostraron movimientos muy aceitados.
5: Sí, la verdad que la clave fue la defensa, lo fuimos a jugar arriba y esa es nuestra clave para ganar los partidos y salir adelante.
25: Y bueno, alternar la base con Dante.
5: Sí, la verdad que somos muy... podemos jugar los dos de uno, de dos, entonces la verdad que se nos hace muy fácil la subida de balón.
25: Y con un Victorio dentro determinante, ¿no?
5: Impresionante, la verdad, Victorio es una pieza clave y bueno, nada, en defensa como en ataque, una bestia, así que nada, felices.
25: Y aparece a veces que regula inclusive, ¿no?
5: Ah, no, impresionante, la verdad que tener un jugador así es increíble. La verdad me emociona compartir cancha con un jugador así.
25: Bueno, a disfrutarlo.
5: Muchas gracias. Muy amable.
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1: El tango es la expresión del alma porteña. Ernesto Sabato.

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1: El tango es el producto cultural más auténtico de los argentinos. Ernesto Sabato.

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1: El tango es una mezcla de rabia, de dolor, de fe y de ausencia. Enrique Santos Discépolo.

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0: Bueno, Ariel Fuscaldo, no es el resultado esperado, ¿no?
1: No, en absoluto, fútbol. Más por cómo se da, pero bueno, es fútbol. No. Se perdió, mucha bronca. Me parece el primer tiempo, hicimos un buen primer tiempo, me parece. Me parece que dinámico, sabiendo que el rival juntaba mucha gente. Creo que encontrábamos la espalda de esos laterales volantes, esa línea 3. Le hacíamos 2 contra 1 a los stoppers. Llegábamos, bueno, ese déficit que tenemos por ahí no pudimos concretar. Segundo tiempo diferente porque se adelantó, creo que el rival se adelantó, asumió otros riesgos, los laterales volantes fueron mucho más altos también y nos quedó como un poco bastante cómodo, por lo menos para recuperar y romper esa primera línea de presión, y nos encontramos varias veces en situaciones de superioridad ahí para finalizar, y bueno, nos falta ese último pase. Pero no sentí que hayamos sido superiores en ningún momento en el segundo tiempo. Sí, en el primer tiempo me pareció que fuimos superiores, en el segundo tiempo no lo sentí superiores. Pero repito, sí tenía esa sensación de que por ahí afinando y siendo preciso podíamos encontrar esa situación de gol. Creo que hubo varias situaciones que tuvimos 3 contra 1, 3 contra 2 por ahí. Y bueno, nada, perdemos en una de las pocas veces que creo yo que perdemos algún centro al área con una línea defensiva que para mí es de las mejores del campeonato y que son uno de los grandes artífices del presente que tenemos, esa solidez que nos aportan. Bueno, tal vez nos ganó un delantero, hizo un golazo y se perdió.
0: Claro, tuvo 2 en el segundo tiempo, uno al principio, sí. Ese desborde de Lucero que tiró el centro pasado por abajo y nos llegó el mismo 9 que marcó, ¿no?
1: Que marcó, bueno, sí, pero bueno, los rivales juegan. Yo no recuerdo otras situaciones de gol en el partido. Tampoco creo que hemos tenido tantas nosotros, muy claras, pero hemos tenido, del segundo tiempo por lo menos, la del Colo, la que pegan el travesaño. Y repito, esas varias que no llegaron a ser situaciones, pero pudieron haber sido muy claras. En el primer tiempo sí, tengo ahí la sensación de varias situaciones ahí cerca del área o aproximaciones. Pero bueno, me pareció que fue un partido en la línea general más parejo y que empecé lo justo hubiera sido un empate, pero es fútbol, repito, es fútbol y bueno, le tocó Arsenal y bueno, punto, hay que dar vuelta rápido a la página y pensar en el sábado.
0: Yo creo que va a parecer, va a ser el partido.
1: Yo creo que sí, pero bueno, repito, es fútbol, algunas veces no, por ahí nos toca a nosotros tener más contundencia o poder ganar. Así nos tocó la primera rueda con Excursionista, creo, sobre el final hacer un gol, pero muy justamente, porque habíamos tenido muchas situaciones. Bueno, nada, de todos modos no vi, a diferencia de otras veces, yo tengo que reconocer que jugamos con un equipo que no vino a defenderse ni nada, ni a estar replegado, como sí sucede generalmente acá, que en donde es difícil encontrar. Vino un equipo que propone, que intenta, que se adelanta, creo que lo contrarrestamos y resolvimos muy bien en el primer tiempo. Y nos costó un poco más en el segundo porque no fuimos claros, pero repito, no me sentí superado tampoco. Así que bueno, nada, un partido parejo y nada, compramos con el resultado.
0: Obviamente el partido es con Excursionistas ahora, ¿no?
1: Sí, seguro, seguro. Bueno, nosotros tenemos nuestro campeonato, obviamente, que todo ese pelotón de arriba va partido a partido. Es largo esto, sí que son rivales directos y duelen mucho las derrotas y sí, pero ha cambiado tanto últimamente el campeonato que con 2 triunfos te pones cerca, con una derrota no, y bueno, es cambiante. Nosotros tenemos que pensar en nosotros y, repito, partido a partido, tratar de resolver todas las cuestiones y poder, más que resolver, poder seguir trabajando en la finalización y encontrar esa, poder convertir las situaciones que generamos, que a esta altura del campeonato es difícil generar también. Bueno, poder con materializarla, ¿no? Transformarla en gol. Creo que el gran déficit, por algo tenemos 35 goles a favor, no tenemos tantos goles como si por ahí tienen algunos otros equipos. Y seguir conservando la solidez defensiva. A veces somos sólidos defensivamente, independientemente, repito, de las 2 llegadas de Arsenal. Me parece un equipo muy sólido y ordenado. Eso lo tenemos que sostener y continuar en 8 fechas y dar el máximo.
0: Gracias, Ariel.
1: No, por favor.

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0: Un reconocimiento a artistas campaneses que están de alguna manera realizando una muy buena tarea en la Argentina y en el exterior, ¿no?
1: Exactamente, hoy tenemos el honor de recibir a Sergio y Agustín en el Consejo Deliberante, porque allá por marzo este Consejo Deliberante aprobó una resolución donde declara el beneplácito por su actuación en el Festival de Viña del Mar. Así que bueno, estamos muy contentos. Por cuestiones de agenda de los chicos no se pudo entregar antes, pero bueno, ahora tenían un huequito y nos están honrando con su presencia en el Consejo y les vamos a entregar ese merecido reconocimiento.
2: Bueno. Un reconocimiento que fue unánime, ¿no? De todos los bloques.
1: Sí, por supuesto. Sí. El reconocimiento fue unánime.
0: Además el reconocimiento de artistas campanenses que de alguna manera están dejando muy bien sentados los precedentes del arte de Campana, ¿no?
1: Exactamente. Nos representan muy bien tanto dentro del país como fuera del país. Y siempre, uno que los conoce desde que eran muy chiquitos, ya en su nombre llevan a nuestra ciudad. Pero no solo eso, sino que donde ellos van, está Campana. Así que, bueno, ¿qué otra cosa podía hacer este Consejo Deliberante que reconocerlos, no?
2: Bueno, chicos, ¿cómo tomaron ustedes este reconocimiento?
3: Bueno, contentos, la verdad que en principio agradecidos por este reconocimiento. Siempre es lindo ser mimado en tu ciudad. Si bien yo soy la parte sanpedrina, como hablábamos hoy, la mitad de mi vida la viví literalmente aquí. Recién hablábamos que mi primer casa allá en calle Salmini, pues fuimos por Mateo, después bueno, anduvimos por todos lados. Pero bueno, me recibí acá, estoy en Campana, mis amigos son de acá. Así que muy agradecido con todo lo que me ha dado mi Campana en toda mi vida, en mi adolescencia, en todo. Y bueno, ni hablar de la cuestión musical, que recién hablábamos con Ser de la cantidad de cosas que hacíamos cuando arrancamos, porque eran los primeros lugares que empezábamos a cantar. Y bueno, acá donde hinchábamos, donde íbamos a pedir para poder ir a Cosquín, donde hacíamos las peñas, bueno, es mucho de todo, ¿no?
4: Ensayábamos. Bueno, yo vivía en el barrio El Destino, y la sala de ensayo nuestra era el patio de mi casa, y todos los vecinos hoy me los crucé, y yo no me acuerdo cuando cantaban allá la chacarera, no nos dejaban dormir. Y bueno, esas cosas son lindas, digamos, porque el momento de bueno, hoy cumplir nuestro sueño de recorrer el país, de mostrar nuestra música, nuestros folclores, y sin duda que bueno, este reconocimiento con Viña del Mar, que sin duda para nosotros fue una locura, digamos. Porque no solamente era cantar en Viña del Mar, era representar un país con una samba nuestra que escribimos en una gira inspirada en los bailarines. Entonces eran muchas emociones juntas y estábamos allá y se sentía el apoyo de acá, se sentía el apoyo de la gente. Entonces eso es lindo y creo que es lo más valorable, ¿no?
0: ¿De qué te ocurre cuando volvés a Campana, cuando encontrás con tu gente y te reconocen como hoy?
4: Y bueno, yo vivo en Campana, mi día a día es con los vecinos de acá, voy al gimnasio y la gente, la verdad que nos llevamos bien, o sea, la gente siempre te felicita, ¿viste? Te dice, muy lindo, lo vi el otro día en la Peña de Morfi, qué bien. Entonces uno se siente contento, ¿no?, que eso suceda. Nunca hay alguien que te diga, che, qué mal lo que están haciendo. Así la gente tira buena onda acá en Campana, es como, te empuja, ¿viste?
3: Rompe con el famoso nadie es profeta de su tierra. Tenemos que decir que en nuestras mismas ciudades eso no es así, nos bancan. En Viña se sintió un montón el banque, lo que decía hacer. Nos han llegado hasta comentarios de amigos o gente que nos contaba anécdotas, que tenía gente grande que no sabía cómo apuntar en la app y se iba a la casa a recorrer los celulares de la gente grande para enseñarle cómo votar. Y nada, eso son cosas que te emocionan, porque bueno, el laburo que se tomaba de ir casa por casa, que las tres veces que nos presentamos hicieron lo mismo, y uno lo agradece porque es lindo estar en tus ciudades y que la gente esté contenta con lo que uno hace, ¿no? Porque como decían recién, Campana y San Pedro están en nuestro nombre. Cuando dicen, ¿por qué el campedrino? ¿Qué tiene que ver con los caballos, con el campo? No, es Campana por un campanense y por un sanpedrino.
0: ¿Qué fue lo más importante que trajeron de la experiencia de Chile?
3: El miedo.
4: No, creo que lo más importante fue el poder Sí, superar un poco ese miedo que teníamos, porque sin duda que la primera noticia fue, están en Mía del Mar, van a representar a Argentina, volamos de alegría. Y al segundo día fue, estamos en Mía del Mar, ¿viste?
5: No, el monstruo, ¿no?
3: El famoso monstruo.
4: Claro, hay un historial muy grande de artistas que fueron a Viña y hay un montón de historias con el Festival de Viña del Mar, entonces fue, bueno, estamos en Viña del Mar. Nada, se nos pasó el verano tan rápido con los festivales que llegaba el día de Viña del Mar, fueron 15 días que estuvimos allá, 7 días eran de ensayar, estuvimos ensayando con cámaras, sin cámaras, con maquillaje, sin maquillaje, los movimientos, o sea, todo en base a cantar una samba, ¿no? Entonces para nosotros era un aprendizaje que no vivíamos acá o no habíamos vivido nunca, un aprendizaje de salir al escenario y que todo sea un show, porque ese escenario es increíble. Al momento de salir, la primera noche era el 22 de febrero, estábamos por salir y dijimos, bueno, Argentina le toca primero.
3: Éramos los primeros, conocemos la pica que hay Argentina-Chile, siempre que dicen Argentina, nos han contado.

0: una hora, creo, dos horas, y viajamos y tocábamos en Rosario al otro día, y estaba toda la gente acá esperándonos en Rosario. Así que nada, fue creo que una de las experiencias más bonitas que nos dio la carrera.
1: Bueno, Viña del Mar es importante, pero llenar teatros en la calle Corriente, me imagino que debe ser un hito importante como lo están haciendo, ¿no?
2: Y es, ahora estamos, ya mañana noche salimos, estamos haciendo teatros por todo el país y cerramos la calle Corriente, son 20 teatros. Por todo el sur, por todo el norte, por Uruguay también, conociendo acá también al país vecino, saltamos el charco y nos fuimos a cantar al folclore con ellos. Arrancamos en Córdoba y terminamos en el Teatro Ópera en Buenos Aires, que obviamente también es un desafío. Nos emociona mucho lo que está pasando este año, la gente que ya tiene su entrada. Va a ser una gran fiesta, y como siempre lo decimos, lo celebramos. Tratamos de ir como cada cosa que se nos ha dado procesándola, se está dando todo muy rápido estos últimos dos años, la verdad que ha sido todo muy rápido, muy de golpe. Así que bueno, tratamos de poner una pausa y no sé, por lo menos entender lo que está pasando, que es algo muy bonito.
3: Justamente le iba a preguntar eso, si hay tiempo para disfrutar de todo lo que están viviendo, sí. O el disfrute está en no parar.
0: Hacemos lo que nos gusta, y entonces cada vez que nos subimos a un escenario, nos tomamos un mate en un camarín o en el colectivo cuando viajamos, estamos disfrutando. Por ahí sí es verdad que a veces vos decís, te cansa, viste, andar tanto, pero en definitiva cuando te acostás a dormir a la noche, sí, fa, qué lindo todo lo que hice hoy. No sufrimos en ese lado. Sí, por ahí aprovechamos el mundial y nos fuimos a vacaciones, entonces dijimos, bueno, toda la gente estaba mirando el mundial, nos fuimos a vacaciones, así que ahora ya tenemos pila para pegarle hasta el año que viene. Y bueno, nada, es así, hay que darse también esos tiempitos para descansar, pero ahora estamos en una etapa que mañana de noche salimos de gira por 20 días, lo contaba Agus, y bueno, vamos a estar en sur y norte, o sea, nos vamos hasta Comodoro, Rivadavia, pasando por Bariloche, Neuquén, y después nos vamos para Jujuy, Salta, y bajamos por Tucumán y volvemos de nuevo para casa. Son 20 días y después viene el ópera, así que el 22 de septiembre volvemos a aparecer por estos lados.
4: Cuando miran para atrás, digo, ¿sienten que ya no tienen techo? ¿Hay un poco de balance ahí en eso?
2: Estamos dejándonos sorprender este último tiempo con la carrera, porque era esto, grabar una Sama Carpera con Milo J. Lo que hicimos hace poquito también con Valen Vargas, con la Euge Quevedo, hacer el folclore, o sea, no solamente con artistas que nosotros escuchamos toda la vida, como Nochero que grabamos, como El Chaqueño, que otros artistas, otro género, nos animen a hacer folclore, también te abre como un abanico enorme, porque todos escuchamos folclore alguna vez, por más que no sea nuestra playlist de todos los días, alguna vez nos atravesó el folclore, y que los otros artistas se animen, los artistas de otro para se animen a hacer folclore, yo creo que si vos sos seguidor de ese artista, después te interpela de otra manera el folclore, y eso se está viendo, porque ahora se ve un piberío hermoso en los festivales que vamos, en los teatros, que te cantan y te saltan la chacarera cual pogo de rock, y no sabes lo emocionante que es, porque pasa con tus canciones, le haces un chamé, le haces una chacarera, y es el pogo folclórico, decimos nosotros, porque están todos ahí alentando. Y nada, es eso, dejarnos sorprender, ver qué va pasando, obviamente con trabajo, nuestra carrera siempre fue muy laburito de hormiga, paso a paso, todo acá es un testigo, cuando hemos arrancado solo con la guitarra y cómo fue creciendo todo. Y seguimos con ese objetivo, por más que las cosas cada vez salgan mejor, el laburo de meterle todos los días lo vamos a seguir haciendo como el primer día.
4: ¿Qué se viene para adelante?
0: Bueno, concluir la gira de teatros que concluye el 3 de octubre en el Ópera. Un show muy bonito, lo estamos disfrutando mucho porque son dos horas de show donde hacemos un recorrido por todas las emociones que tenemos, desde algo romántico, algo festivo, desde ponernos por ahí con un poquito nostálgico, que se nos caiga una lagrimita, hasta terminar todos bailando, donde en un momento del show se convierte en domingo al mediodía, aparece el asado, aparece la guitarra, aparece el mate, aparecen los amigos y se arma esa guitarreada o eso que nos sucede a todos los argentinos domingo al mediodía.
2: Arriba del escenario.
0: Arriba del escenario. Entonces es un show que tiene un montón de momentos y un montón de cosas, que a veces termina terminamos de cantar en, no sé, el viernes ahora en Santa Rosa y decís, no decís un uno menos, decís, no quiero que esto que se termine, ¿entendés? Como decir, no, quiero repetirlo, no, es medio vicioso, ¿viste? Es tan lindo el show, no está gustando tanto que se convierte en medio vicioso, pero bueno, termina el 3 de octubre en el Ópera y después siguen los festivales. Se vienen colaboraciones sorpresa dentro de muy poco, ahora en septiembre,
2: a fin de mes.
0: También con esta cosa que nos está sorprendiendo últimamente de artistas que nos invitan a hacer colaboraciones. Y nada, seguir defendiendo el proyecto Samba, que es

0: un álbum que arrancó este año. Ya vamos por el quinto lanzamiento y va a seguir saliendo hasta el año que viene.
1: ¿Sienten que dejaron de ser referentes esas personas que los convocan y se volvieron pares?
2: Siguen siendo nuestros referentes. Nos hemos cruzado, como hablábamos, Nochero, haber grabado con ellos, ir a su casa como un locro y estar escuchándolo en una mesa como esta, cantándote al lado tus canciones. El Chaqueño, siguen siendo nuestros referentes porque seguimos escuchando. Ese día que nos juntamos con Nochero era escuchar a Mario Teruel. Y son gente que están cumpliendo 40 años de carrera, que te tiran 3 millones de consejos, estás un ratito con ellos y por ahí te cambiaron un montón de cosas. Vos el otro día hablabas cuando nos juntamos con Daniel Toro, que en Salta tuvimos la posibilidad de conocerlo, ir a compartir con él. El autor de Samba para Olvidarte, o sea, no hay persona casi en el mundo que no conozca esa canción. Y cuando nos juntamos con él, nos viene y nos dice: tienen que animarse a hacer un poquito más, hacer canciones que le lleguen al alma a la gente. Nosotros éramos muy festivos en la parte de los campes que no nos podíamos quedar quietos. Y cuando nos dijo eso, empezamos a animarnos a hacer más románticas, a hacer otras cosas. Y la carrera fue un vuelo tremendo para ese lado también. Entonces, por más que lo sigamos viendo en los escenarios, cuando estás con ellos, no hay que olvidarse que son la historia del folclore, que son los maestros. Hay que escucharlo y aprender mucho de lo que dice.
3: De Vira. Y que con mucho trabajo, talento y perseverancia lograron llevar el nombre de Campana a escenarios de todo el país y también más allá de nuestras fronteras. Estamos hablando de Campedrinos, un dúo que nació en el 2009 cuando Sergio Prada, campanense, y Agustín Fantilli, de San Pedro, descubrieron que compartían algo muy especial: el amor por nuestra música popular y particularmente por el folclore argentino. Desde aquel encuentro comenzaron un camino que nos llevó por peñas, festivales y escenarios de todo el país. Un camino construido con esfuerzo, con muchas horas de trabajo y sobre todo con la convicción de hacer música desde sus raíces, pero con una mirada propia. Y eso es quizás una de las cosas que más valoramos de Campedrinos. Crecieron sin perder sus raíces. Supieron acercar el folclore a nuevas generaciones, darle una mirada actual y fresca y al mismo tiempo mantener viva la esencia de nuestra música. En ese recorrido compartieron canciones y escenarios con grandes referentes de la música popular argentina, como el Chaqueño Palavecino, Facundo Toro, Los Nocheros, Jorge Rojas, La Mosca, Milo J y tantos otros. También llegaron los reconocimientos y los grandes escenarios. En este 2026 alcanzaron uno de esos momentos que seguramente quedarán para siempre en su historia: el premio consagración del Festival Nacional de Folclore en Cosquín, uno de los máximos galardones que puede recibir un artista dentro de este género. Pero para nosotros hay algo que tiene un significado todavía más especial, porque cada vez que Campedrino se presenta en un escenario, no solamente lleva su música, lleva también una parte de nuestra identidad y especialmente lleva un nombre que nos representa: Campana. Sergio como campanense y Agustín como parte de esta historia que unió a Campana y San Pedro y que justamente dio origen al nombre Campedrinos, hicieron que sus raíces fueran parte de lo que son y de lo que transmiten. Por eso este reconocimiento que hoy les entrega el Honorable Consejo Deliberante tiene que ver con mucho más que una trayectoria artística. Tiene que ver con reconocer el esfuerzo, el talento y la perseverancia, con valorar a quienes desde nuestra comunidad hacen un aporte a nuestra cultura y ayudan a mantener viva nuestra música popular. Y también con reconocer algo que ellos mismos nos enseñan con su historia, que las raíces no son un límite, son un punto de partida. Sergio y Agustín, queremos felicitarlos por todo lo que han conseguido, pero especialmente queremos agradecerles por algo que para nosotros tiene un enorme valor, por llevar a Campana con orgullo cada vez que suben a un escenario. Hoy, desde este Consejo Deliberante, queremos simplemente decirles gracias por cantar nuestras raíces, por representar a nuestra ciudad y por demostrar que los sueños, cuando se acompañan con talento, trabajo y perseverancia, pueden llegar muy lejos. Antes de cerrar, queremos agradecer la presencia del señor Intendente Municipal, Sebastián Abela, de la Secretaria de Inclusión, Educación y Cultura, Elisa Vela, de los concejales y de todo el público que hoy nos acompaña. Invitamos ahora a la Presidenta del Honorable Consejo Deliberante, Karina Sada, junto con los integrantes de la Comisión de Cultura y Educación, a acercarse para hacer entrega del reconocimiento a Sergio y Agustín.

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0: en el mediodía de este día miércoles 2 de septiembre se llevó a cabo la inauguración del nuevo tomógrafo con el que va a contar a partir de ahora el Hospital Municipal San José, por gestiones y la participación de la empresa Acción a la hora de aportar el dinero justamente para la donación. También participaron otras empresas para la puesta en marcha del mismo. Vamos a escuchar en primer término, en representación de la empresa Acción Energy, a Roberto D'Abusti, de Relaciones con la Comunidad, quien era acompañado por la Secretaria de Salud de la Municipalidad de Campana, la doctora Cecilia Axiardi, y la Secretaria de Educación y Cultura del municipio, Elisa Abela.
1: En el hospital, ¿qué hecho importante?
2: Bueno, un hecho muy importante para la comunidad de Campana. Hoy estamos inaugurando lo que es el tomógrafo que fue donado para el Hospital San José. Para nosotros es muy importante poder colaborar con este tipo de iniciativas porque somos parte de la comunidad de Campana, y lo importante también de este tomógrafo que sirve para quienes viven en Campana, pero también para quienes pasan por Panamericana y demás, y distintos personas que puedan necesitarlo. Así que para nosotros es una alegría muy grande, es parte de nuestra inversión social que venimos trabajando, y lo que me gustaría destacar es algo que siempre mencionamos, que es la articulación público-privada. Esto se puede realizar gracias al aporte de empresas privadas, pero también al trabajo de tanto personal que hay acá, que necesita de este equipamiento, el personal, los directivos, y me parece que es algo para resaltar.
3: ¿Cómo fueron el comienzo de las charlas para llegar finalmente hoy a este día?
2: Bueno, nosotros estamos permanentemente en contacto para ver cuáles son las necesidades, de qué manera se puede colaborar año a año. Nosotros tenemos un plan, una estrategia de inversión social que la vamos cambiando año a año de acuerdo a las necesidades que se van planteando. Y creo que fue a principio de año, si no fue enero, allá casi inicio, bueno, ahí se planteó la necesidad de cambiar el tomógrafo, y bueno, se encontró que se necesitaba justamente esta tecnología, y bueno, ahí fuimos trabajándolo en conjunto, junto con Cecilia, con todo el equipo de salud del municipio y también del hospital.
3: En todas estas necesidades, la articulación, ¿cuándo fue el momento que tomaron la decisión de que finalmente sea el tomógrafo? ¿Por qué el tomógrafo?
2: Bueno, lo tomamos a principio de año, apenas se planteó, porque vimos que era importante, es creo de las inversiones más grandes que se hicieron en los últimos años, y tanto para el hospital como para nosotros como empresa. Ya lo habíamos hecho con algunos CAPS, el de la Josefa, las Campanas, el Arco en C también en su momento. Para nosotros la salud es muy importante para todos los que vivimos, que trabajamos en Campana, y para las personas que viven en Campana, porque tenemos muchos colaboradores también que trabajan y viven acá.
4: Hablaba de responsabilidad social y necesaria. ¿Es un común denominador de la empresa?
2: Sí, nosotros venimos trabajando hace muchos años en todo lo que son las necesidades de la comunidad, y esto vuelve a remarcar el tema de la articulación público-privada. Nosotros nos sentamos con el municipio y vamos viendo año a año cuáles son las necesidades. Para nosotros el tema de salud es muy importante, capaz lo vimos cuando hizo presión por el tema de la pandemia, pero ahí creo que se hicieron muchas cosas de esa parte hasta hoy. Y bueno, nosotros seguimos trabajando porque somos parte de Campana.
3: Secretaria, le consulto, a ver, llega un equipo, a ver, los equipos tienen una vida útil. ¿Cómo fue esto? ¿Se evaluó que ya el tomógrafo llegaba al final de su vida útil? ¿Y por qué se hace el planteo y se empieza a conversar con él?
5: Sí, en realidad en el último año, por un tema de cantidad de disparos, del tubo, que es como la parte del equipo más costosa, teníamos que renovar, no se había renovado en la gestión de el doctor Miral, de un tubo. Bueno, los tubos tienen como una vida útil, esto se había superado ampliamente, esto requiere un mantenimiento preventivo, y creo que el cuidado ha hecho que se haya extendido la vida útil, y la realidad es que el último año tuvimos que llamar al servicio técnico muchas veces, y ahí fue cuando planteamos, o lo seguimos arreglando, pero para tener un equipo que por ahí estaba más limitado en cuanto a desde lo tecnológico, porque el equipo anterior es del año 2013, o se inauguró en el 14, pero el 2013 es el año de construcción, digamos, de antigüedad de ese equipo. Entonces empezamos a hablar con el intendente de la posibilidad de actualizarnos en cuanto tecnológicamente al equipo, y ahí fue cuando Bueno, él empezó a conversar con Roberto, la gente de Acción, la posibilidad, lo que nos fortalecería como sistema de salud, tener un equipo mejor. Quizás el otro era alcanzaba, pero esto nos va a permitir seguir creciendo, porque permite hacer estudios cardiológicos, que el otro no, es más rápido, el procesamiento, digamos, de imágenes es más rápido, tiene una calidad mucho mejor, con lo cual para los médicos es una herramienta que le mejoró la capacidad diagnóstica. Así que nosotros estamos muy felices, muy agradecidos de la empresa que enseguida tomó el desafío, porque íbamos primero por uno igual y después dijimos, no, vamos a intentar uno mejor. Y pudieron llegar, así que estamos muy agradecidos con Axon, la predisposición de siempre, y esto tiene que ver con una necesidad creciente que nos exige la comunidad, la accidentología, todo lo que tiene que ver con la tecnología que va renovándose permanentemente, y desde lo tecnológico el equipamiento más caro que tenemos es el tomógrafo, así que habernos actualizado en eso, para nosotros es una alegría, para todos los médicos, así que bueno, yo estoy súper agradecida, primero con el equipo de imágenes, a Miguel Arancibia, a Tony, que fue quien nos orienta y quien nos guió para llegar a este equipo. Y después, por supuesto, participaron otras empresas como Tenaris, que nos colaboró con la instalación eléctrica, que hubo que hacer toda una ampliación, que eso es muy costoso, estamos hablando de muchos millones, que costó hacer otro tablero nuevo y hacer una instalación nueva que pueda sostener esta demanda. Y después hubo también la empresa de montajes que vino con personal y donó su trabajo, y pusieron ellos el recurso humano para hacer toda esa actualización del tablero. Y bueno, vino su gente, trabajó, hizo el tablero, pasó cables, así que fue un trabajo en equipo. Así que desde el hospital y representando a todo mi equipo, estamos muy agradecidos de poder contar con este nuevo equipo para la gente, que ojalá que se use solamente, no está bueno tener que hacer una tomografía, pero cuando la necesitamos es buenísimo contar con un equipo con esta calidad.
4: ¿Qué soluciones da un tomógrafo de estas características tan modernas?
5: Y sobre todo en la urgencia, nos permite definir, por ejemplo, la dimensión de un ACV, si según la imagen, si hay que hacer una intervención quirúrgica, por ejemplo, un accidente que tenemos muchos automovilísticos, a veces hay roturas de vísceras, vaso, roturas de, digamos, importantes, de hígado, todo eso se ve, y se ve mucho mejor en este equipo que en el anterior, todo lo que es la calidad de imagen y la visualización, la reconstrucción y la rapidez nos permite actuar, tomar conducta rápida, inmediata cuando son accidentes digamos estudios urgentes. Después están todos los programados, todos los pacientes oncológicos, todos los pacientes, bueno, con miles de patologías, pero en la urgencia muchas veces define la sobrevida o no. Hemos tenido la posibilidad de contar con stroke, que es para la resolución del ACV isquémico, y eso, si no tuviésemos una imagen como esto, no lo podríamos usar, y eso ha salvado muchas vidas todo el tiempo.
3: Elisa, esto hace que se vuelva un hospital modelo, digo, hay una UFO excelente, una UTI de primera línea, y hoy un tomógrafo de primera generación, algo que cuesta alrededor de 300 millones de pesos, realmente se está invirtiendo y se tiene en primera línea la salud.
6: Sí, creo que, bueno, contenta, porque la verdad que era completamente deseable, ¿no? Sumarme un poco a las palabras de la doctora Axiardi y de Roberto, era algo que el hospital capaz que necesitaba ya hacía año y medio, dos años que se venía pensando, que el tomógrafo anterior vivía siempre rompiéndose, así que la verdad muy contenta porque fue una decisión importante, poder invertir en la salud y que el sistema de salud en la ciudad siga creciendo. Y no nos olvidemos que es un hospital municipal donde tenemos las rutas, la Panamericana, la Ruta 6, donde tenemos mucho acceso a muchos accidentes que no son de la ciudad, y todos esos accidentes siempre vienen a la guardia del hospital, y la verdad que tener un tomógrafo de esta magnitud, sabiendo que funciona, sabiendo que va a estar en condiciones las 24 horas, es muy muy importante para todos, porque también muchas veces derivaban en traslados. Los vecinos tenían que tener traslados para tener su tomografía. Nosotros muy contentos porque, nada, el equipo de salud sigue invirtiendo en salud, pues este tomógrafo va a quedar, ¿no? Y como dijo Sebastián, capaz que en 10, 12 años otro intendente lo vuelva a cambiar, ¿no? Es algo que queda, es algo que está y algo que le sirve mucho a los médicos, ¿no? El médico, el especialista para poder diagnosticar, las chicas del equipo de imágenes que puedan trabajar con elementos que realmente puedan tener un diagnóstico exacto. Así que de mi lado, muy contenta, quiero felicitar a todo el equipo de salud que realmente piensa dónde tenemos que invertir, a las tres empresas que colaboraron, a Axion, que es el que compra el tomógrafo, a Tenaris y a la Montajes Mega, que es el que ayudó con la instalación, que es acá de la ciudad de Campana. Y bueno, obviamente por seguir invirtiendo en la salud, como dijo el intendente, se está viendo también para poder cambiar todo lo que es la sala de radiografía, donde se hacen las placas, así que en cualquier momento eso también va a pasar, y toda la parte de imágenes del hospital municipal va a quedar en condiciones reales para que los profesionales de la salud puedan realmente trabajar como corresponde.
3: ¿Y qué es un público privado? Digo, porque como el hospital municipal, acá no hay fondos financieros, o sea, todo sale de las casas de los vecinos y de la gestión que se hace con empresas privadas.
6: Sí, cierto, y rescato la gestión, porque a veces hay que gestionar, y gestionar no es fácil, y capaz que son fondos municipales, pero lo importante acá es la gestión que hace el equipo de salud, la gestión que hizo el intendente, cómo se funciona con las empresas privadas, la conexión entre lo público y lo privado, ¿no? Que las empresas privadas puedan confiar en esta gestión y poder trabajar juntos. ¿Qué pasa acá? Pasa en educación y pasa en muchas otras áreas del municipio que podemos trabajar en conjunto lo público y lo privado.
4: Muchas gracias.
6: Gracias.
0: Así escuchábamos la palabra de Roberto D'Agusti en representación de la empresa Axion Energy a la secretaria de salud del municipio, la doctora Cecilia Axiardi, quienes se referían a lo que fue la puesta en funcionamiento del nuevo tomógrafo en el Hospital Municipal San José. Oye.

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0: Paulo era el único equipo de la Copa Sudamericana contando la fase de grupos que no había arrancado bajo en el marcador. Preguntarte cuánto suma en lo anímico de esta victoria y cómo afrontar esta semana que se viene, porque el viernes ya se juega con, en la Bombonera nuevamente y el martes en el Morumbí de vuelta. Gracias.
1: Bueno, buenas noches. A ver, ha sido un partido más de Copa Libertadores que Sudamericana. Semifinal, un cuarto de final de una Copa Libertadores. Lamentablemente ambos equipos están en la Sudamericana y bueno, ha sido un partido muy táctico, un partido en el cual sabíamos que los pequeños detalles iban a ser importantes y había que tratar de no cometer errores tontos. Estuvimos serios, arrancaron un poquito mejor ellos y después nos fuimos asentando en el partido y creo que después tuvimos el control. No fue un partido vistoso de ambos equipos, pero nosotros sacamos una mínima diferencia en nuestro campo. Ahora tendremos que ir el martes que viene a Brasil, ya tendremos tiempo de pensar el partido. Como dijiste, antes tenemos un partido de liga en el cual tenemos que sumar de a tres y en nuestra cancha. Después veremos mañana, ya ahora vamos a concentrar y mañana veremos cómo están los jugadores, ir preparando el partido, cuestiones físicas, bueno, un montón de cositas que tenemos que analizar.
2: Vasco, Sebastián Amato para Boca es Boca. Bueno, dio la sensación de que el segundo tiempo podría haberse aumentado la ventaja. Tuvo un par de situaciones malas de Velasco, Boca. ¿Crees que es corto el resultado? Vos has jugado muchos de estos partidos en Brasil y se juegan siempre así, muy ajustados. ¿Cómo lo ves?
1: No, son partidos muy cerrados. Es muy raro. Son pocos los partidos que hay un resultado abultado. Con el miedo muchas veces de no cometer errores, se ven partidos más cerrados, más tácticos, como se dice, con miedo a cometer esos errores, no son vistosos. Bueno, este ha sido, es un clásico, son dos clubes con mucha historia y nosotros hemos ganado solamente los primeros 90, ahora faltan 90 minutos allá y trataremos de ir a buscar el partido, o con nuestras armas tratar de poder clasificar.
3: Acá Vasco, buenas noches. Juan Manuel Estefano para Cadena Cenecio Continental. Preguntarte si le encontrás explicación a estos últimos 3-4 partidos que los rivales le manejaron la pelota a Boca aproximadamente los primeros 10-15 minutos y con respecto al viernes saber si tiene chance de debutar Lautaro Bianco.
1: A ver, son partidos, en estos, creo que con Lanús sí, no, con Lanús nos manejaron mucho la pelota, después tanto Central, Gimnasia como ahora San Pablo la hemos compartido, después veré. El tema del manejo de balones, dónde se manejan los balones, dónde es la posesión, eso a mí, no, si bien me gusta tenerla, cuando no la tengo, analizo dónde la tiene el rival. Si la tienen los centrales, la verdad que no me interesa y no me van a hacer daño. Pero bueno, nosotros también nos podemos adaptar y tenemos, muchas veces lo he dicho, sobre todo cuando enfrentamos a Vélez, que es un equipo que nos presenta el palo a palo, nosotros también nos sentimos cómodos. Hoy, la verdad que defensivamente el equipo estuvo muy serio, muy sólido. No recuerdo alguna situación en el segundo tiempo, sí en el primero. Y nosotros tuvimos algunas, sobre todo de lejos, bueno, lo convertimos. La verdad que el equipo ha hecho un partido serio y eso es importante. En cuanto a Lautaro, veré, hay decisiones que tomo y que bueno, no puedo contentar a todos. Tendrá que seguir trabajando y seguir mejorando.
4: Vasco, acá estamos en vivo para el show de Boca de Selección. Te quiero preguntar por un jugador que te hice la pregunta en el primer partido tuyo, en la cancha de Newell's en Rosario, aquel partido Copa Argentina frente a Sarmiento de Junín, por Velasco. Vos dijiste, la gente todavía le sigue recordando los 10 palos verdes que pagó Boca por él. Hoy, cuando se fue reemplazado, por primera vez creo que en la Bombonera fue ovacionado Alan Velasco, si esto es todo virtud tuya de recuperar un jugador que el hincha de Boca lo resistía y mucho.
5: No, pero no es virtud mía, la virtud es de él, que seguir trabajando y tratar de que siga mejorando. Todavía puede dar mucho más, pero yo solamente le puedo dar confianza. Son ellos en la cancha los que responden y Alan lo está haciendo bien. Tiene para mejorar, pues se manda alguna que otra cagada y hay que seguir insistiendo, pero es un chico que tiene hambre, que tiene ganas, que quiso revertir la situación, y espero que estos aplausos tampoco lo hagan crecer demasiado. Sabe que los elogios pueden hacer daño, la gente ve el sacrificio, le pueden salir bien o mal las cosas, ve las ganas y eso es importante.
6: Vasco, buenas noches, acá, atrás, sí. Agustín Anderson para Bocanet. Te quería consultar, se lo vio mucho más firme, más sólido y más fluido el equipo cuando Flores pasó a jugar a la derecha y Velasco se empezó a cerrar de la izquierda hacia el medio. ¿Qué es lo que buscás cuando les pedís que cambien de perfil a los dos?
5: No, nosotros lo que veíamos era que a nosotros nos queríamos que estén bien abiertos para poder tratar de que sus carrileros no salten a presionar o que salten más tarde, que eso fue lo que pasó en el segundo tiempo. Y Alan, estando en la derecha, cierra mucho. Leo, si bien le ha faltado por izquierda esas últimas definiciones, le estaba ganando muchas veces la espalda a los stoppers o al carrilero. Pero veíamos que del otro lado Alan, por su perfil, cerraba bastante, entonces no podíamos aprovechar cuando en nuestra salida saltaban a buscar a Lozano y Miguel podía hacer esas diagonales que en algún momento complicaba a Arbeloa, pero bueno, son situaciones que la vas viendo, y al modificar sus perfiles es verdad que Leo se siente cómodo por derecha, pero por perfil ambos le gusta jugar por izquierda.
7: Vasco, buenas noches, Peto Caballero, estamos en vivo para Radio República. ¿Sentís que de tu vuelta a Boca hoy ha sido el rival más duro, San Pablo?
5: A ver, son todos duros, la verdad. El otro día lo estaba comentando por Leo Paredes. Leo Paredes se lesionó acá jugando una final. Fue a jugar al Mundial, jugó finales, llegó acá y volvió a jugar finales. Todos los partidos de acá son finales. Nosotros hemos pasado estos mata-mata con Sarmiento, con O'Higgins, con Recoleta, con Vélez. Y ahora nos toca San Pablo. Obviamente que San Pablo es, por historia, por su club, por la plantilla que tienen de jugadores. Hay jugadores que no son tenidos en cuenta, que en cualquier club de Europa podrían jugar tranquilamente, pero sí, es una instancia importante, es un rival importante. Lo que pasa es que ya terminó estos 90 minutos y ahora tendremos que pensar en Central Córdoba, porque necesitamos sumar de a 3 en la liga y bueno, porque nos vendría bien también esos 3 puntos.
8: Vasco, buenas noches, acá atrás, estamos en vivo por Único Grande. Te quería preguntar por Merentiel, que el otro día no jugó y hoy volvió a salir. Si es que tiene algún problema físico o algo que
5: vos,
8: haya...
5: No, vos viste lo que está corriendo, se le agarra cada calambre, pobre. En el segundo parate me dijo que estaba sintiendo algún aviso en los gemelos. La verdad que presiona, corre, hoy aguantó, hoy jugó muy bien de espalda, hizo el gol. Es un chico que se ha adaptado a un puesto que no es el más cómodo para él, y lo está haciendo muy bien y nos está dando muchas alegrías. Espero que siga por ahí también.
9: A ver, el tema de los centrales de Boca, la historia marcó que siempre o tenían mucha experiencia, o ni hablar lo que dijo el Coco Basile, que tenía que ser feo, pero lo cierto es que no ha pasado muchas veces en la historia que sean dos juveniles. ¿Vos te imaginás, y como estás pasando ahora, que sea Di Lolo y Facundo Herrera, pero en un tiempo sostenido, que ya sean los titulares?
5: Depende de ellos. Hay una competencia sana. Ahora Marco vino de una lesión de casi le duró 20 y 25 días. Nicolás está ahí, Ayrton está en pleno proceso. Es una competencia. Obviamente que trato de poner, ser justo y poner lo que yo creo que es lo mejor. Hoy nuevamente han rendido, han estado muy sólidos, han salido con pelota, han ganado los duelos. Eso es importante. Creo que defensivamente hoy estuvimos bien, los laterales estuvieron muy bien. Tenemos que seguir. Nosotros sabemos que arriba tenemos gente diferente, pero muchas veces el atacar bien es porque tenés una defensa sólida y que se acostumbra a jugar con 30 o 40 metros atrás. Y hoy el rival tiene buenos jugadores, diferentes características, muchos atacan el espacio y nos hemos animado a jugar con esos 30 o 40 metros que le pido, muchas veces mano a mano. Hoy Leandro nos ayudó mucho ahí adelante, me pone contento, pero tienen que seguir esto. Hoy se juega bien, mañana hay que trabajar para jugar el próximo partido bien. Esto es Boca.
10: Vasco, ¿cómo estás? Ezequiel Sosa, estamos en vivo para TIC. Paredes viene arrastrando una molestia muscular ya desde antes del Mundial. Te quiero preguntar cómo vas manejando eso con él. Y si recién decías que Boca tiene por delante todas finales, si el hecho de que tenga todas finales por delante no le permite a Paredes poder descansar y estar óptimo.
5: Es complicado. Y ha habido en estos días, con el viaje y todo, 3 o 4 chicos con principio de gripe o malestar, que por suerte no tuvieron fiebre y han jugado. Ilea es uno de ellos, Ascacíbar, Merentiel, Charlie Palacio con una muela, lo van a ver, en una cosa así tiene, y quieren estar, y eso me pone bien porque quieren estar, están con ganas. Tenemos que tener cuidado, pero sabemos, como siempre digo, cada 3-4 días se va a caer algún soldado y espero que el reemplazo esté a la misma altura.
11: Vasco, acá.
5: Sí.
11: Buenas noches, Candela Liga, estamos en vivo para TNT Sports. Te pregunto más que nada, con la pregunta que hacía el colega recién y el rearmado de la mitad de la cancha, después de la lesión de Milton Delgado, vos optaste por Tomás Belmonte, que vino rindiendo bien. ¿Crees que se acomoda bastante bien en la mitad de la cancha con Ascacíbar y con Paredes? A veces Paredes termina siendo una función más posicional y Belmonte y Ascacíbar suelen subir bastante. ¿Ese es un pedido tuyo o es algo que se va armando también en base al rival? Gracias.
5: No, hay partidos, hay rivales. El ruso llega por sorpresa y Toto también le gusta llegar por sorpresa, como lo ha hecho con Lanús, pero en general. Lo que pasa es que hay momentos que tácticamente le pedimos que sea como el Chelito Delgado. Muchas veces armamos un cuadrado por dentro y el que más retrasado junto con Paredes es Tomás. Pero bueno, es un jugador inteligente tácticamente y que bueno, viene de un parate, de una lesión, el entrenamiento, y ha tenido 3 o 4 partidos ya con 90 minutos, recién me lo he encontrado, estaba cansado, pero bueno, es chico y con ganas, y que bueno, esperemos recuperarlo rápidamente para el viernes.
12: Vasco, estamos en vivo para Fútbol y Rosca. Yo estoy viendo un arquero muy distinto del que llegó. No sé si vos estás viendo lo mismo. Un arquero muy distinto del que llegó. Siento que cada vez se afirma más. Y la pregunta es si vos pensás lo mismo y si estás de acuerdo, ¿qué fue lo que fueron trabajando con Montero para que se vea una solidez, me parece, en el arco más...
5: La verdad, nada. Nada. Hablar. Tener los tiempos suficientes para que se adapte al mundo Boca. Hoy, antes del partido, falleció la abuela y bueno, ahora está viajando a Colombia y sin embargo, bueno, es un golpe duro para él, pero estuvo presente y hizo una gran actuación, como decir. Pero simple, creo que ahí el Tigre Muñoz también tiene mucho que ver en tratar de llevar los tiempos que tiene que llevar una adaptación a un club con todo lo que genera Boca, ¿no? El famoso mundo Boca. Viene de Vélez, respeto a Vélez, pero no es lo mismo que Boca, y muchas veces la llegada lleva su tiempo. Igual cuando lo criticaban tampoco tenía mucha razón. Pero bueno, ya sabe lo que opino yo. Él hablo bastante y él tiene que estar tranquilo. Y bueno, me pone contento mantener el arco cero ante un rival importante. Esperemos seguir manteniendo ese arco en cero.
13: Última pregunta. Vasco, acá, Gonzalo Zuli para el diario Ole.
5: Vaya.
13: ¿Cómo estás? Bueno, te preguntaron ya por los centrales, pero yo quiero hacer hincapié en Facundo, en Jager Herrera. Quiero saber si cuando hace un par de semanas que jugó el partido, creo que fue con Racing el primer partido que jugó, si te imaginabas que en este presente lo ibas a poder contar como un candidato a quedarse con el puesto de titular entre los centrales.
5: Lo veíamos en reserva, ya he dicho, conozco la familia y sé que de qué está hecho. Después es él que tiene que aprovechar la oportunidad y la está aprovechando. Muchas veces vos ves jugadores en reserva que crees que pueden funcionar y no, porque el jugar partidos importantes le cuesta. Nosotros lo que hacemos es tratar de no quemar a los chicos. Lo vamos viendo en los entrenamientos, vamos hablando con los entrenadores, en este caso con Mariano, y bueno, llegó la oportunidad, lo pusimos, aprovechó, sigue mejorando, sigue mostrando esa entereza que tiene que tener un central de Boca, gana muchos duelos y está aprovechando la oportunidad. Sabe que no se tiene que quedar ahí, tiene que seguir aprendiendo, tiene que escuchar a los más grandes, saben que ustedes muchas veces nos ayudan con los elogios, es un pibe que escucha y eso es importante, así como todos los que hemos subido, la verdad que son bastante sensatos, hay muchas veces que hay que cagarlo a pedo un poquito con algún tatuaje o algo de eso, pero nada que no suceda, lo pasa ahora con las redes sociales, la verdad que rompe la bola todo. Ah, son una cosa de loco. Por suerte en mi época no había redes sociales.
13: Hasta ahí.
5: Bueno, hasta luego.
13: Gracias.

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6: En el mediodía de este día miércoles 2 de septiembre se llevó a cabo la inauguración del nuevo tomógrafo con el que va a contar a partir de ahora el Hospital Municipal San José, por gestiones y la participación de la empresa Action a la hora de aportar el dinero justamente para la donación. También participaron otras empresas para la puesta en marcha del mismo. Vamos a escuchar en primer término, en representación de la empresa Action Energy, a Roberto D'Abusti, de Relaciones con la Comunidad, quien era acompañado por la Secretaria de Salud de la Municipalidad de Campana, la doctora Cecilia Axiardi, y la Secretaria de Educación y Cultura del municipio, Elisa Abela.
7: ¿Tiene el hospital? ¿Qué hecho importante?
8: Bueno, un hecho muy importante para la comunidad de Campana. Hoy estamos inaugurando lo que es el tomógrafo que fue donado para el Hospital San José. Para nosotros es muy importante poder colaborar con este tipo de iniciativas porque somos parte de la comunidad de Campana, y lo importante también de este tomógrafo que sirve para quienes viven en Campana, pero también para quienes pasan por Panamericana y demás, y distintos personas que puedan necesitarlo. Así que para nosotros es una alegría muy grande, es parte de nuestra inversión social que venimos trabajando, y lo que me gustaría destacar es algo que siempre mencionamos, que es la articulación público-privada. Esto se puede realizar gracias al aporte de empresas privadas, pero también al trabajo de tanto personal que hay acá, que necesita de este equipamiento, el personal, los directivos, y me parece que es algo para resaltar.
9: ¿Cómo fueron el comienzo de las charlas para llegar finalmente hoy a este día?
8: Bueno, nosotros estamos permanentemente en contacto para ver cuáles son las necesidades, de qué manera se puede colaborar año a año. Nosotros tenemos un plan, una estrategia de inversión social que la vamos cambiando año a año de acuerdo a las necesidades que se van planteando. Y creo que fue a principio de año, si no fue enero, allá casi inicio, bueno, ahí se planteó la necesidad de cambiar el tomógrafo, y bueno, se encontró que se necesitaba justamente esta tecnología, y bueno, ahí fuimos trabajándolo en conjunto, junto con Cecilia, con todo el equipo de salud del municipio y también del hospital.
9: En todas esas necesidades, la articulación, ¿cuándo fue el momento que tomaron la decisión de que finalmente sea el tomógrafo? ¿Por qué el tomógrafo?
8: Bueno, lo tomamos a principio de año, apenas se planteó, porque vimos que era importante, es creo de las inversiones más grandes que se hicieron en los últimos años, y tanto para el hospital como para nosotros como empresa. Ya lo habíamos hecho con algunos CAPS, el de la Josefa, las Campanas, el Arco en C también en su momento. Para nosotros la salud es muy importante para todos los que vivimos, que trabajamos en Campana, y para las personas que viven en Campana, porque tenemos muchos colaboradores también que trabajan y viven acá.
10: Hablaba de responsabilidad social necesaria. ¿Esto es un común denominador de la empresa?
8: Sí, nosotros venimos trabajando hace muchos años en todo lo que son las necesidades de la comunidad, y esto vuelve a remarcar el tema de la articulación público-privada. Nosotros nos sentamos con el municipio y vamos viendo año a año cuáles son las necesidades. Para nosotros el tema de salud es muy importante, capaz lo vimos cuando hizo presión por el tema de la pandemia, pero ahí creo que se hicieron muchas cosas de esa parte hasta hoy. Y bueno, nosotros seguimos trabajando porque somos parte de Campana.
9: Secretaria, le consulto, a ver, llega un equipo, a ver, los equipos tienen una vida útil. ¿Cómo fue esto? ¿Se evaluó que ya el tomógrafo llegaba al final de su vida útil? Y por si se hace el planteo y se empieza a conversar con él.
5: Sí, en realidad en el último año, por un tema de cantidad de disparos, del tubo, que es como la parte del equipo más costosa, tenemos que renovar, ya se había renovado en la gestión de el doctor Miral de un tubo. Bueno, los tubos tienen como una vida útil, esto se ve superado ampliamente, esto requiere un mantenimiento preventivo, y creo que el cuidado ha hecho que se haya extendido la vida útil, y la realidad es que el último año tuvimos que llamar al servicio técnico muchas veces, y ahí fue cuando planteamos, o lo seguimos arreglando, pero para tener un equipo que por ahí estaba más limitado en cuanto a desde lo tecnológico, porque el equipo anterior es del año 2013, o se inauguró en el 14, pero el 2013 es el año de construcción, digamos, de antigüedad de ese equipo. Entonces empezamos a hablar con el intendente de la posibilidad de actualizarnos en cuanto tecnológicamente al equipo, y ahí fue cuando bueno, él comenzó a conversar con Roberto, la gente de Acción, la posibilidad, lo que nos fortalecería como sistema de salud, tener un equipo mejor. Quizás el otro era alcanzaba, pero esto nos va a permitir seguir creciendo, porque permite hacer estudios cardiológicos, que el otro no, es más rápido, el procesamiento, digamos, de imágenes es más rápido, tiene una calidad mucho mejor, con lo cual para los médicos es una herramienta que le mejoró la capacidad diagnóstica. Así que nosotros estamos muy felices, muy agradecidos de la empresa que enseguida tomó el desafío, porque íbamos primero por uno igual y después dijimos, no, vamos a intentar uno mejor, y pudieron llegar, así que estamos muy agradecidos con Axon, la predisposición de siempre, y esto tiene que ver con una necesidad creciente que nos exige la comunidad, la accidentología, el todo lo que tiene que ver con el tecnología que va renovándose permanentemente, y desde lo tecnológico el equipamiento más caro que tenemos es el tomógrafo, así que habernos actualizado en eso, para nosotros es una alegría, para todos los médicos, así que bueno, yo estoy súper agradecida, primero con el equipo de imágenes, a Miguel Arancibia, a Tony, que fue quien nos orienta y quien nos guió para llegar a este equipo. Y después, por supuesto, participaron otras empresas como Tenaris, que nos colaboró con la instalación eléctrica, que hubo que hacer toda una ampliación, que eso es muy costoso, estamos hablando de muchos millones que costó hacer otro tablero nuevo y hacer una instalación nueva que pueda sostener esta demanda. Y después hubo también la empresa de montajes que vino con personal y donó su trabajo, y pusieron ellos el recurso humano para hacer toda esa actualización del tablero. Y bueno, vino su gente, trabajó, hizo el tablero, pasó cables, así que fue un trabajo en equipo. Así que desde el hospital y representando a todo mi equipo, estamos muy agradecidos de poder contar con este nuevo equipo para la gente, que ojalá que se use solamente, no está bueno tener que hacer una tomografía, pero cuando la necesitamos es buenísimo contar con un equipo con esta calidad.
11: ¿Qué soluciones da un tomógrafo de estas características tan modernas?
5: Y sobre todo en la urgencia, nos permite definir, por ejemplo, la dimensión de un ACV, si según la imagen si hay que hacer una intervención quirúrgica, por ejemplo, un accidente que tenemos muchos automovilísticos, a veces de roturas de vísceras, vaso, roturas de, digamos, importantes, de hígado, todo eso se ve, y se ve mucho mejor en este equipo que en el anterior, todo lo que es la calidad de imagen y la visualización, la reconstrucción y la rapidez, nos permite actuar, tomar conducta rápida, inmediata, cuando son accidentes o bueno, digamos, estudios urgentes. Después están todos los programados, todos los pacientes oncológicos, todos los pacientes, bueno, con miles de patologías, pero en la urgencia muchas veces define la sobrevida o no. Hemos tenido la posibilidad de contar con stroke, que es para la resolución del ACV isquémico, y eso, si no tuviésemos una imagen como esto, no lo podríamos usar, y eso ha salvado muchas vidas todo el tiempo.
9: Elisa, esto hace que se vuelva un hospital modelo, digo, hay una UFO excelente, una UTI de primera línea, y hoy un tomógrafo de primera generación es lo que cuesta alrededor de 300 millones de pesos. Realmente se está invirtiendo y se tiene en primera línea la salud.
5: Sí, creo que, bueno, contenta, porque la verdad que era completamente deseable, ¿no? Sumarme un poco a las palabras de la doctora Axiardi y de Roberto, era algo que el hospital capaz que necesitaba ya hacía año y medio, dos años que se venía pensando, que el tomógrafo anterior vivía siempre rompiéndose, así que la verdad muy contenta, porque fue una decisión importante poder invertir en la salud y que el sistema de salud en la ciudad siga creciendo. Y no nos olvidemos que es un hospital municipal donde tenemos las rutas, la Panamericana, la Ruta 6, donde tenemos mucho acceso a muchos accidentes que no son de la ciudad, y todos esos accidentes siempre vienen a la guardia del hospital. Y la verdad que tener un tomógrafo de esta magnitud, sabiendo que funciona, sabiendo que va a estar en condiciones las 24 horas, es muy importante para todos, porque también muchas veces derivaban en traslados. Los vecinos tenían que tener traslados para tener su tomografía. Nosotros muy contentos porque, nada, el equipo de salud sigue invirtiendo en salud, pues este tomógrafo va a quedar, ¿no? Y como dijo Sebastián, capaz que en 10, 12 años otro intendente lo vuelva a cambiar, ¿no? Es algo que queda, es algo que está, y algo que le sirve mucho a los médicos, ¿no? El médico, el especialista para poder diagnosticar, las chicas del equipo de imágenes que puedan trabajar con elementos que realmente puedan tener un diagnóstico exacto. Así que de mi lado, muy contenta, quiero felicitar a todo el equipo de salud que realmente piensa dónde tenemos que invertir, a las tres empresas que colaboraron, a Axion, que es el que compra el tomógrafo, a Tenaris y a la Montajes Mega, que es el que ayudó con la instalación, que es acá de la ciudad de Campana. Y bueno, obviamente por seguir invirtiendo en la salud, como dijo el intendente, se está viendo también para poder cambiar todo lo que es la sala de radiografía, donde se hacen las placas. Así que en cualquier momento eso también va a pasar, y toda la parte de imágenes del hospital municipal va a quedar en condiciones reales para que los profesionales de la salud puedan realmente trabajar como corresponde.
9: La actividad gestión público-privada, digo, porque como el hospital municipal, acá no hay fondos financieros, o sea, todo sale de las tasas de los vecinos y de la gestión que se hace con empresas privadas.
5: Sí, cierto, y rescato la gestión, porque a veces hay que gestionar, y gestionar no es fácil, y capaz que son fondos municipales, pero lo importante acá es la gestión que hace el equipo de salud, la gestión que hizo el intendente, cómo se funciona con las empresas privadas, la conexión entre lo público y lo privado, ¿no? Que las empresas privadas puedan confiar en esta gestión y poder trabajar juntos. ¿Qué pasa acá? Pasa en educación y pasa en muchas otras áreas del municipio que podemos trabajar en conjunto, lo público y lo privado.
11: Muchas gracias.
5: Gracias.
6: Así escuchábamos la palabra de Roberto D'Agusti, en representación de la empresa Axion Energy, a la secretaria de salud del municipio, la doctora Cecilia Axiardi, quienes se referían a lo que fue la puesta en funcionamiento del nuevo tomógrafo en el Hospital Municipal San José.
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14: Un reconocimiento a artistas campanenses que están de alguna manera realizando una muy buena tarea en la Argentina y en el exterior, ¿no?
15: Exactamente, hoy tenemos el honor de recibir a Sergio y Agustín en el Consejo Deliberante. porque allá por marzo este Consejo Deliberante aprobó una resolución donde declara el beneplácito por su actuación en el Festival de Viña del Mar. Así que bueno, estamos muy contentos. Por cuestiones de agenda de los chicos no se pudo entregar antes, pero bueno, ahora tenían un huequito y nos están honrando con su presencia en el Consejo y les vamos a entregar ese merecido reconocimiento.
16: Un reconocimiento que fue unánime, ¿no? De todos los bloques.
15: Sí, por supuesto. Sí, sí, sí. El reconocimiento fue unánime.
14: Además el reconocimiento de artistas campanenses que de alguna manera están dejando muy bien sentados los precedentes del arte de Campana,
15: ¿no? Exactamente. Nos representan muy bien tanto dentro del país como fuera del país. Y siempre, uno que los conoce desde que eran muy chiquitos, ya en su nombre llevan a nuestra ciudad. Pero no solo eso, sino que donde ellos van, está Campana. Así que, bueno, ¿qué otra cosa podía hacer este Consejo Deliberante que reconocerlos, no?
16: Bueno, chicos, ¿cómo tomaron ustedes este reconocimiento?
17: Bueno, contentos, la verdad que en principio agradecidos por este reconocimiento. Siempre es lindo ser mimado en tu ciudad. Si bien yo soy la parte sanpedrina, como hablábamos hoy, la mitad de mi vida la viví literalmente aquí. Recién hablábamos que en mi primer casa allá en la calle Salmini, después fuimos por Mateo, después bueno, anduvimos por todos lados. Pero bueno, me recibí acá, estuve en Campana, mis amigos son de acá. Así que muy, muy agradecido con todo lo que me ha dado mi Campana en toda mi vida, en mi adolescencia, en todo. Y bueno, ni hablar de la cuestión musical, que recién hablábamos con Ser de la cantidad de cosas que hacíamos cuando arrancamos, porque eran los primeros lugares que empezábamos a cantar. Y bueno, acá donde hinchábamos, donde íbamos a pedir para poder ir a Cosquín, donde hacíamos las peñas, bueno, es mucho de todo, ¿no?
18: Ensayábamos. Bueno, yo vivía en el barrio El Destino y la sala de ensayo nuestra era el patio de mi casa. Y todos los vecinos hoy me los crucé y yo me acuerdo cuando cantaban allá la chacarera, no me dejaban dormir. Y bueno, esas cosas son lindas, digamos, porque el momento de bueno, hoy cumplir nuestro sueño de recorrer el país, de mostrar nuestra música, nuestros folclores. Y sin duda que, bueno, este reconocimiento con Viña del Mar, que sin duda para nosotros fue una locura, digamos, porque no solamente era cantar en Viña del Mar, era representar un país con una samba nuestra que escribimos en una gira inspirada en los bailarines. Entonces eran muchas emociones juntas y estábamos allá. Y se sentía el apoyo de acá, se sentía el apoyo de la gente, entonces eso es lindo y creo que es lo más valorable, ¿no?
14: ¿De qué te ocurre cuando volvés a Campana, cuando te encontrás con tu gente y te reconocen como hoy?
18: Y oye, yo vivo en Campana, mi día a día es con los vecinos de acá, voy al gimnasio y la gente, la verdad que nos llevamos bien, o sea, la gente siempre te felicita, ¿viste? Te dice, muy lindo, lo vi el otro día en la Peña de Morfi, qué bien. Entonces uno se siente contento, ¿no? Que eso suceda. Nunca hay alguien que te diga, che, qué malo que están haciendo. Así la gente tira buena onda acá en Campana, es como, te empuja, ¿viste?
17: Rompe con el famoso nadie es profeta de su tierra. Tenemos que decir que en nuestras ambas ciudades eso no es así. Nos bancan. En Viña se sintió un montón el banque, lo que decía hacer. Nos han llegado hasta comentarios de amigos o gentes que nos contaban anécdotas que tenía gente grande que no sabía cómo apuntar en la app y se iba a la casa a recorrer los celulares de la gente grande para enseñarle cómo votar. Y nada, eso son cosas que te emocionan porque bueno, el laburo que se tomaba de ir casa por casa, que las tres veces que nos presentamos hicieron lo mismo y uno lo agradece porque es lindo estar en tus ciudades y que la gente esté contenta con lo que uno hace, ¿no? Porque como decían recién, Campana y San Pedro están en nuestro nombre. Cuando dicen, ¿por qué campedrino? ¿Qué tiene que ver con los caballos, con el campo? No, es Campana por un campanense y por un sanpedrino.
14: ¿Qué fue lo más importante que trajeron de la experiencia de Chile?
17: El miedo.
18: No, creo que lo más importante fue el poder superar un poco ese miedo que teníamos, porque sin duda que la primera noticia fue, están en Viña del Mar, van a representar a Argentina, volamos de alegría. y al segundo día fue, estamos en Viña del Mar, ¿viste?
9: No, el monstruo, ¿no?
17: El famoso monstruo.
18: Claro, hay un historial muy grande de artistas que fueron a Viña y hay un montón de historias con el Festival de Viña del Mar, entonces fue, bueno, estamos en Viña del Mar. Nada, se nos pasó el verano tan rápido con los festivales que llegaba el día de Viña del Mar, fueron 15 días que estuvimos allá, 7 días eran de ensayar, estuvimos ensayando con cámaras, sin cámaras, con maquillaje, sin maquillaje, los movimientos, o sea, todo en base a cantar una samba, ¿no? Entonces para nosotros era un aprendizaje que no vivíamos acá o no habíamos vivido nunca, un aprendizaje de salir al escenario y que todo sea un show, porque ese escenario es increíble. Al momento de salir, la primera noche era el 22 de febrero, estábamos por salir y dijimos, bueno, Argentina le toca primero.
17: Éramos los primeros, conocemos la pica que hay Argentina-Chile, siempre que dicen Argentina, nos han contado amigos artistas que han ido y dice, bueno, prepárense que puede llegar a pasar el famoso pifi, dirían allá.
18: Era un gran desafío porque el tema arranca a capela, o sea, y para arrancar el tema a capela hay un acorde de una guitarra. Y si ese acorde no lo escuchás, arrancamos para aquel lado. Entonces dijimos, nada, subámonos a disfrutar. Tenemos 3 minutos para disfrutar una samba en otro país, para conectar con el público que nos está mirando. Que pase lo que tenga que pasar, no importa. Vamos a disfrutar nosotros de cantar una samba acá. Y eso hicimos, nos bajamos y dijimos, vos lo disfrutaste, y listo, ya está. Objetivo cumplido, no importa que pase después. 3 veces estuvimos en el festival cantando la samba. Una cuarta vez con Milo J cantando La Taleñita, que es un tema que grabamos con él, y eso fue una locura porque escuchar a los chilenos cantando una samba carpera argentina era algo impresionante. Y fue él cerró el festival, cantamos con él, terminó el festival, dormimos una hora, creo 2 horas, y viajamos y tocábamos en Rosario al otro día, y estaba toda la gente acá esperándonos en Rosario. Así que nada, fue creo que una de las experiencias más bonitas que nos dio la carrera.
14: Bueno, Viña del Mar es importante, pero llenar teatros en la calle Corriente, me imagino que debe ser un hito importante como lo están haciendo, ¿no?
17: Y es, ahora estamos, ya mañana noche salimos, estamos haciendo teatros por todo el país y cerramos la calle Corriente, son 20 teatros, por todo el sur, por todo el norte, por Uruguay también, conociendo acá también al país vecino, saltamos el charco y nos fuimos a cantar al folclore con ellos. Arrancamos en Córdoba y terminamos en el Teatro Ópera en Buenos Aires, que obviamente también es un desafío. Nos emociona mucho lo que está pasando este año, la gente que ya tiene su entrada, va a ser una gran fiesta, y como siempre lo decimos, lo celebramos. Tratamos de ir como cada cosa que se nos ha dado, procesándola, se está dando todo muy rápido estos últimos 2 años, la verdad que ha sido todo muy rápido, muy de golpe. Así que bueno, tratamos por una pausa y no sé, por lo menos entender lo que está pasando, que es algo muy bonito.
19: Justamente le voy a preguntar eso, si hay tiempo para disfrutar de todo lo que están viviendo, sí. O el disfrute está en no parar.
18: Hacemos lo que nos gusta, y entonces cada vez que nos subimos a un escenario, nos tomamos un mate en un camarín o en el colectivo cuando viajamos, estamos disfrutando. Por ahí sí es verdad que a veces vos decís, te cansa, viste, andar tanto, pero en definitiva cuando te acostás a dormir a la noche, sí, fa, qué lindo todo lo que hice hoy. No sufrimos ese lado. Sí, por ahí aprovechamos el mundial y nos fuimos a vacaciones, entonces dijimos, bueno, toda la gente estaba mirando el mundial, nos fuimos a vacaciones, así que ahora ya tenemos pila para pegarle hasta el año que viene. Y bueno, nada, es así, hay que darse también esos tiempitos para descansar, pero ahora estamos en una etapa que mañana anoche salimos de gira por 20 días, lo contaba Agus, y bueno, vamos a estar en sur y norte, o sea, nos vamos hasta Comodoro, Rivadavia, pasando por Bariloche, Neuquén, y después nos vamos para Jujuy, Salta, y bajamos por Tucumán y volvemos de nuevo para casa. Son 20 días y después viene el ópera, así que el 22 de septiembre volvemos a aparecer por estos lados.
9: Cuando miran para atrás, digo, ¿sienten que ya no tienen techo? ¿Hay un poco de balance ahí en eso?
17: Estamos dejándonos sorprender este último tiempo con la carrera, porque era esto, grabar una samba carpera con Milo J. Lo que hicimos hace poquito también con Valen Vargas, con la Euge Quevedo, hacerlo el folclore, o sea, no solamente con artistas que nosotros escuchamos toda la vida, como Nochero que grabamos, como El Chaqueño, que otros artistas de otro género se animen a hacer folclore, también te abre como un abanico enorme, porque todos escuchamos folclore, bueno, por más que no sea nuestra playlist de todos los días, alguna vez nos atravesó el folclore. Y que los otros artistas se animen, artistas de otro palo, se animen a hacer folclore. Yo creo que si vos sos seguidor de ese artista, después te interpela de otra manera el folclore. y eso se está viendo, porque ahora se ve un piberío hermoso en los festivales que vamos, en los teatros, que te cantan y te saltan la chacarera cual pogo de rock, y no sabes lo emocionante que es, porque pasa con tus canciones, le haces un chamé, le haces una chacarera, y es el pogo folclórico, decimos nosotros, porque están todos ahí alentando. Y nada, es eso, dejarnos sorprender, ver qué va pasando, obviamente con trabajo, nuestra carrera siempre fue muy laburito de hormiga, paso a paso, todos acá son testigos, cuando hemos arrancado solo con la guitarra y cómo fue creciendo todo. Y seguimos con ese objetivo, por más que las cosas cada vez salgan mejor, el laburo de meterle todos los días lo vamos a seguir haciendo como el primer día.
9: ¿Qué se viene para adelante?
18: Bueno, concluir la gira de teatros que concluye el 3 de octubre en el Ópera. Un show muy bonito, lo estamos disfrutando mucho porque son 2 horas de show donde hacemos un recorrido por todas las emociones que tenemos, desde algo romántico a algo festivo, desde ponernos por ahí con un poquito nostálgico que se nos caiga una lagrimita, hasta terminar todos bailando, donde en un momento del show se convierte en domingo al mediodía, aparece el asado, aparece la guitarra, aparece el mate, aparecen los amigos y se arma esa guitarreada o eso que nos sucede a todos los argentinos domingo al mediodía.
17: Arriba del escenario.
18: Arriba del escenario. Entonces es un show que tiene un montón de momentos y un montón de cosas que a veces termina terminamos de cantar en, no sé, el viernes ahora en Santa Rosa y decís, no decís uno menos, decís, no quiero que esto que se termine, ¿entendés? Como decir, no, quiero repetirlo de nuevo, es medio vicioso, ¿viste? Es tan lindo el show, no está gustando tanto que se convierte en medio vicioso, pero bueno, termina el 3 de octubre en el Ópera y después siguen los festivales. Se vienen colaboraciones sorpresa dentro de muy poco, ahora en septiembre,
17: a fin de mes.
18: También con esta cosa que nos está sorprendiendo últimamente de artistas que nos invitan a hacer colaboraciones. Y nada, seguir defendiendo el proyecto Samba, que es un álbum que arrancó este año. Ya vamos por el 5º lanzamiento y va a seguir saliendo hasta el año que viene.
9: ¿Sienten que dejaron de ser referentes esas personas que los convocan y se volvieron pares?
17: ¿O? Siguen siendo nuestros referentes. Nos hemos cruzado, como hablábamos, Nochero, haber grabado con ellos, ir a su casa como un locro y estar escuchándolo en una mesa como esta, cantándote al lado tus canciones. El Chaqueño, siguen siendo nuestros referentes porque seguimos escuchando. Ese día que nos juntamos con Nochero era escuchar a Mario Teruel. Y son gente que están cumpliendo 40 años de carrera, que te tiran 3 millones de consejos, estás un ratito con ellos y por ahí te cambiaron un montón de cosas. Vos el otro día hablabas cuando nos juntamos con Daniel Toro, que en Salta tuvimos la posibilidad de conocerlo, ir a compartir con él. El autor de Samba para Olvidarte, o sea, no hay persona casi en el mundo que no conozca esa canción. Y cuando nos juntamos con él, nos viene y nos dice, tienen que animarse a hacer un poquito más, hacer canciones que le lleguen al alma a la gente. Nosotros éramos muy festivos en la parte de los campes que no nos podíamos quedar quietos. Y cuando nos dijo eso, empezamos a animarnos a hacer más románticas, a hacer otras cosas. Y la carrera fue un vuelo tremendo para ese lado también. Entonces, por más que lo sigamos viendo en los escenarios, cuando estás con ellos no hay que olvidarse que son la historia del folclore, que son los maestros. Hay que escucharlo y aprender mucho de lo que dice.
20: De Vira. Y que con mucho...
6: El reconocimiento a los campedridos, el reconocimiento a los campedrinos en el Salón Blanco del Honorable Consejo Deliberante, la conferencia de prensa previa y justamente el anuncio que realizaba en representación de la Municipalidad de Campana el director de Cultura, Pablo Modarelli.
20: De Vira, y que con mucho trabajo, talento y perseverancia lograron llevar el nombre de Campana a escenarios de todo el país y también más allá de nuestras fronteras. Estamos hablando de Campedrinos, un dúo que nació en el 2009 cuando Sergio Prada, campanense, y Agustín Fantilli, de San Pedro, descubrieron que compartían algo muy especial: el amor por nuestra música popular y particularmente por el folclore argentino. Desde aquel encuentro comenzaron un camino que nos llevó por peñas, festivales y escenarios de todo el país. Un camino construido con esfuerzo, con muchas horas de trabajo y sobre todo con la convicción de hacer música desde sus raíces, pero con una mirada propia. Y eso es quizás una de las cosas que más valoramos de Campedrinos. Crecieron sin perder sus raíces. Supieron acercar el folclore a nuevas generaciones, darle una mirada actual y fresca y al mismo tiempo mantener viva la esencia de nuestra música. En ese recorrido compartieron canciones y escenarios con grandes referentes de la música popular argentina, como el chaqueño Palavecino, Facundo Toro, Los Nocheros, Jorge Rojas, La Mosca, Milo J y tantos otros. También llegaron los reconocimientos y los grandes escenarios. En este 2026 alcanzaron uno de esos momentos que seguramente quedarán para siempre en su historia, el premio consagración del Festival Nacional de Folclore en Cosquín, uno de los máximos galardones que puede recibir un artista dentro de este género. Pero para nosotros hay algo que tiene un significado todavía más especial, porque cada vez que Campedrino se presenta en un escenario, no solamente lleva su música, lleva también una parte de nuestra identidad y especialmente lleva un nombre que nos representa, Campana. Sergio como campanense y Agustín como parte de esta historia que unió a Campana y San Pedro y que justamente dio origen al nombre Campedrinos, hicieron que sus raíces fueran parte de lo que son y de lo que transmiten. Por eso este reconocimiento que hoy les entrega el Honorable Consejo Deliberante tiene que ver con mucho más que una trayectoria artística. Tiene que ver con reconocer el esfuerzo, el talento y la perseverancia, con valorar a quienes desde nuestra comunidad hacen un aporte a nuestra cultura y ayudan a mantener viva nuestra música popular. Y también con reconocer algo que ellos mismos nos enseñan con su historia, que las raíces no son un límite, son un punto de partida. Sergio y Agustín, queremos felicitarlos por todo lo que han conseguido, pero especialmente queremos agradecerles por algo que para nosotros tiene un enorme valor, por llevar a Campana con orgullo cada vez que suben a un escenario. Hoy, desde este Consejo Deliberante, queremos simplemente decirles gracias por cantar nuestras raíces, por representar a nuestra ciudad y por demostrar que los sueños, cuando se acompañan con talento, trabajo y perseverancia, pueden llegar muy lejos. Antes de cerrar, queremos agradecer la presencia del señor Intendente Municipal, Sebastián Abela, de la Secretaria de Inclusión, Educación y Cultura, Elisa Abela, de los concejales y de todo el público que hoy nos acompaña. Invitamos ahora a la Presidenta del Honorable Consejo Deliberante, Karina Sada, junto con los integrantes de la Comisión de Cultura y Educación, a acercarse para hacer entrega del reconocimiento a Sergio y Agustín.
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21: Bueno, Ariel Fuscaldo, no es el resultado esperado, ¿no?
22: No, en absoluto, fútbol. Más por cómo se da, pero bueno, es fútbol. Se perdió, mucha bronca. Me parece el primer tiempo, hicimos un buen primer tiempo, me parece que dinámico, sabiendo que el rival juntaba mucha gente. Creo que encontrábamos la espalda de esos laterales volantes, esa línea 3, le hacíamos 2 contra 1 a los stoppers, llegábamos, bueno, ese déficit que tenemos por ahí no podemos concretar. Segundo tiempo diferente porque se adelantó, creo que el rival se adelantó, asumió otros riesgos, los laterales volantes fueron mucho más altos también y nos quedó como un poco bastante cómodo, por lo menos para recuperar y romper esa primera línea de presión y nos encontramos varias.

0: delantero, hizo un golazo y se perdió.
1: Claro, tuvo dos en el segundo tiempo, una al principio, ese desborde de Lucero que tiró el centro pasado por abajo y no llegó el mismo 9 que marcó, ¿no?
0: Que marcó, bueno, sí, pero bueno, los rivales juegan. Yo no recuerdo otras situaciones de gol en el partido. Tampoco creo que hemos tenido tantas nosotros, muy claras, pero hemos tenido, del segundo tiempo por lo menos, la del Colo, la que pegan el travesaño. Y repito, esas varias que no llegaron a ser situaciones, pero pudieron haber sido muy claras. En el primer tiempo sí, tengo ahí la sensación de varias situaciones ahí cerca del área o aproximaciones. Pero bueno, me pareció que fue un partido en la línea general más parejo y que empecé lo justo hubiera sido un empate, pero es fútbol, repito, es fútbol y bueno, le tocó Arsenal y bueno, punto, hay que dar vuelta rápido a la página y pensar en el sábado.
1: Yo creo que va a parecer, va a ser el partido.
0: Yo creo que sí, pero bueno, repito, es fútbol, algunas veces no, por ahí nos toca a nosotros tener más contundencia o poder ganar. Así nos tocó la primera rueda con Excursionista, creo, sobre el final hacer un gol, pero muy justamente, porque habíamos tenido muchas situaciones. Bueno, nada, de todos modos no vi, a diferencia de otras veces, yo tengo que reconocer que jugamos con un equipo que no vino a defenderse ni nada, ni a estar replegado, como sí sucede generalmente acá, que en donde es difícil encontrar. Vino un equipo que propone, que intenta, que se adelanta, creo que lo contrarrestamos y resolvimos muy bien en el primer tiempo. Y nos costó un poco más en el segundo porque no fuimos claros, pero repito, no me sentí superado tampoco. Así que bueno, nada, un partido parejo y nada, con bronca con el resultado.
1: Obviamente el partido es con Excursionistas ahora, ¿no?
0: Sí, seguro, seguro. Bueno, nosotros tenemos nuestro campeonato, obviamente, que todo ese pelotón de arriba va partido a partido. Es largo esto, sí que son rivales directos y duelen mucho las derrotas y sí. Pero ha cambiado tanto últimamente el campeonato que con dos triunfos te pones cerca, con una derrota no, y bueno, es cambiante, nosotros tenemos que pensar en nosotros y repito, partido a partido, tratar de resolver todas las cuestiones y poder, más que resolver, poder seguir trabajando en la finalización y encontrar esa, poder convertir las situaciones que generamos, que a esta altura del campeonato es difícil generar también. Bueno, poder materializarla, ¿no? Transformarlas en gol. Creo que el gran déficit, por algo tenemos 35 goles a favor, no tenemos tantos goles como si por ahí tienen algunos otros equipos. Y seguir conservando la solidez defensiva. A veces somos sólidos defensivamente, independientemente, repito, de las dos llegadas de Arsenal, me parece un equipo muy sólido y ordenado. Eso lo tenemos que sostener y continuar en 8 fechas y dar el máximo.
1: Gracias, Ariel.
2: El análisis del entrenador de Villa Dálmine, Ariel Fuscaldo, de lo que fue la derrota como local ante Arsenal de Sarandí y en la previa del importante partido que va a jugar Villa Dálmine este sábado a las 20 horas en el Bajo Belgrano frente a Excursionistas.
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2: Buen debut de Ciudad de Campana en la Liga Prefederal. Venció de local en la primera fecha Náutico San Pedro por 74-67 con un trabajo determinante de Victorio Dente con 28 puntos y el aporte del capitán Francisco Santini para la victoria tricolor.
8: Hola Ricardo, la verdad cansado, pero muy muy contento por el triunfo, es muy importante para nosotros ganar, arrancando de local, así que nada, súper contento.
9: Jugó a mucho ritmo, mucha velocidad.
8: Sí, la verdad que mucha intensidad, tanto en ataque como en defensa, así que nada, fue un partido muy friccionado. Somos rivales que nos conocemos mucho y bueno, era bastante lógico que se dé un partido así.

0: hecho por el torneo local, San Pedro les había ganado.
1: Sí, habíamos perdido hace una semana atrás, perdimos allá también un partido que fue muy de vuelta, muy cerrado. Tuvimos la última pelota para ganarlo y se nos fue, pero nada, sabemos que los partidos con San Pedro van a ser así.
0: Se los vio bastante aceitados en los movimientos.
1: Sí, venimos más o menos parecido a lo que venimos trabajando, el equipo tampoco cambió tanto, sí sumamos a Victorio, pero todos los demás chicos más o menos valen también, sumamos ahora, pero los demás venimos trabajando desde el principio de año, así que estamos bastante bien.
0: Bueno, Victorio determinante, 27 puntos hoy.
1: No, la rompió, no solo en el goleo, sino también la cantidad de rebotes que habrá agarrado, tapas, la verdad que hizo de todo.
0: Parece en Boca con esta camiseta.
1: Sí, le dije lo mismo a Adrián y bueno, es lo que hay.
0: Bueno, veníamos del verde, ¿no?
1: Sí, además somos tricolores y tenemos solo dos colores ahora, entonces no sé, hay que hablar con Adrián.
0: Bueno, creo que ha sido un buen inicio en una zona donde todavía no se conoce mucho, ¿no?
1: La verdad que es una zona muy dura, los dos rivales de Ramallo los enfrentamos en el preferal del 2024 y bueno, sabemos que los dos equipos de Junín también son duros, así que va a ser una zona muy dura, así que nada, trataremos de ir partido a partido y para tratar de conseguir la clasificación lo antes posible.
0: Llegaron con mucho ritmo de juego.
1: Sí, la verdad que como el torneo local arrancó ya hace como 6 fechas el torneo local, entonces venimos en competencia, creo que eso nos favoreció un poco, así que nada, esperemos seguir con este envión y el próximo domingo estamos viajando a Ramallo con la idea de traer la victoria también.
0: Hay que disfrutar porque San Lorenzo poco, ¿no?
1: Sí, lo único que me queda es que me da una alegría el básquet porque el fútbol estamos para atrás.
0: Gracias, Fran.
1: Gracias, Ricardo.
2: La palabra de Francisco Santini, el capitán de Ciudad de Campana, luego de la victoria en el debut en el Prefederal frente a Náutico San Pedro, donde volvió a vestir la camiseta del tricolor Valentín Monzón.
3: Bueno, muy contento por volver al club, mucho escenario también. Pero bueno, nada, importante empezar con la victoria. La verdad que somos un equipo hermoso y nada, tenemos mucho por delante.
0: Realmente tenés mucha juventud, pero ya tenés una experiencia, ¿no?
3: Sí. Por suerte me tocó jugar en Obras, en Zárate Básquet, la última temporada en Comodoro Rivadavia, y bueno, nada, es la primera vez que juego con gente tan grande, ¿no? Entonces, todavía me estoy desarrollando, pero bueno, nada, tengo muchas ganas y me siento muy preparado para esto.
0: ¿Cómo te adaptaste al equipo?
3: No, la verdad, muy bien, los chicos. Yo desde chiquito, mi sueño siempre era jugar con ellos, con Santini, con todos los chicos, y bueno, nada, me tocó. Así que nada, muy contento.
0: Realmente, bueno, el primer cuarto se complicó un poco, pero después mostraron movimientos muy aceitados.
3: Sí, la verdad que la clave fue la defensa, lo fuimos a jugar arriba y esa es nuestra clave para ganar los partidos y salir adelante.
0: Y bueno, alternar la base con Dante.
3: Sí, la verdad que somos muy... podemos jugar los dos de uno, de dos, entonces la verdad que se nos hace muy fácil la subida de balón.
0: Así, y con un Victorio dentro determinante, ¿no?
3: Impresionante, la verdad, Victorio es una pieza clave y bueno, nada, en defensa como en ataque, una bestia. Así que nada, felices.
0: Y aparece a veces que regula inclusive, ¿no?
3: Ah, no, impresionante, la verdad que tener un jugador así es increíble. La verdad me emociona compartir cancha con un jugador así.
0: Bueno, a disfrutarlo.
3: Muchas gracias, muy amable.
2: La palabra de Valentín Monzón, luego de su retorno para jugar en Ciudad de Campana, esta pre-federal que lo tendrá Ciudad de Campana jugando como visitante este fin de semana en Ramallo.
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2: Boca Juniors le ganó a San Pablo por 1-0 con gol de Miguel Merentiel y dio un paso adelante en el mata-mata de la Copa Sudamericana. Estará jugando el próximo martes la revancha frente a San Pablo en Brasil. En conferencia de prensa, esto decía el entrenador Rodolfo Arruabarrena.
8: era el único equipo de la Copa Sudamericana contando la fase de grupos que no había arrancado bajo en el marcador. Preguntarte cuánto suma en lo anímico de esta victoria y cómo afrontar esta semana que se viene, porque el viernes ya se juega con, en la Bombonera nuevamente y el martes en el Morumbí de vuelta. Gracias.
9: Bueno, buenas noches. A ver, ha sido un partido más de Copa Libertadores que Sudamericana. Semifinal, un cuarto de final de una Copa Libertadores. Lamentablemente ambos equipos están en la Sudamericana y bueno, ha sido un partido muy táctico, un partido en el cual sabíamos que los pequeños detalles iban a ser importantes y había que tratar de no cometer errores tontos. Estuvimos serios, arrancaron un poquito mejor ellos y después nos fuimos asentando en el partido y creo que después tuvimos el control. No fue un partido vistoso de ambos equipos, pero nosotros sacamos una mínima diferencia en nuestro campo. Ahora tendremos que ir el martes que viene es a Brasil, ya tendremos tiempo de pensar el partido. Como vos dijiste, antes tenemos un partido de liga en el cual tenemos que sumar de a tres y en nuestra cancha. Después veremos mañana, ya ahora vamos a concentrar y mañana veremos cómo están los jugadores, ir preparando el partido, cuestiones físicas, bueno, un montón de cositas que tenemos que analizar.
10: Vasco, Sebastián Amato para Boca es Boca. Bueno, dio la sensación de que el segundo tiempo podría haberse aumentado la ventaja. Tuvo un par de situaciones malas de Velasco, Boca. ¿Crees que es corto el resultado? Vos has jugado muchos de estos partidos en Brasil y se juegan siempre así, muy ajustados. ¿Cómo lo ves?
9: No, son partidos muy cerrados. Es muy raro. Son pocos los partidos que hay un resultado abultado. Con el miedo muchas veces de no cometer errores, se ven partidos más cerrados, más tácticos, como se dice, con miedo a cometer esos errores, no son vistosos. Bueno, este ha sido, es un clásico, son dos clubes con mucha historia y nosotros hemos ganado solamente los primeros 90, ahora faltan 90 minutos allá y trataremos de ir a buscar el partido, o con nuestras armas tratar de poder clasificar.
11: Acá abajo, buenas noches. Juan Manuel Estefano para Cadena Ceneice Continental. Preguntarte si le encontrás explicación a estos últimos 3-4 partidos que los rivales le manejaron la pelota a Boca aproximadamente los primeros 10-15 minutos y con respecto al viernes a ver si tiene chance de debutar Lautaro Bianco.
9: A ver, son partidos, en estos, creo que con Lanús sí, no, con Lanús nos manejaron mucho la pelota, después tanto Central, Gimnasia como ahora San Pablo la hemos compartido, después veré. El tema del manejo de balones, dónde se manejan los balones, dónde la posesión, eso a mí, no, si bien me gusta tenerla, cuando no la tengo, analizo dónde la tiene el rival. Si la tienen los centrales, la verdad que no me interesa y no me van a hacer daño. Pero bueno, nosotros también nos podemos adaptar y tenemos... muchas veces lo he dicho, sobre todo cuando enfrentamos a Vélez, que es un equipo que nos presenta el palo a palo, nosotros también nos sentimos cómodos. Hoy la verdad que defensivamente el equipo estuvo muy serio, muy sólido, no recuerdo alguna situación en el segundo tiempo, sí en el primero, y nosotros tuvimos algunas, sobre todo de lejos, bueno, lo convertimos. La verdad que el equipo ha hecho un partido serio y eso es importante. En cuanto a Lautaro, veré, hay decisiones que tomo y que bueno, no puedo contentar a todos. Tendrá que seguir trabajando y seguir mejorando.
12: Vasco, acá estamos en vivo para el show de Boca de Selección. Te quiero preguntar por un jugador que te hice la pregunta en el primer partido tuyo, en la cancha de Newell's en Rosario, aquel partido de Copa Argentina frente a Sarmiento Junín, por Velasco. Vos dijiste, la gente todavía le sigue recordando los 10 palos verdes que pagó Boca por él. Hoy, cuando se fue reemplazado, por primera vez creo que en la Bombonera fue ovacionado. Alan Velasco, si esto es todo virtud tuya de recuperar un jugador que el hincha de Boca lo resistía y mucho.
9: No, pero no es virtud mía, la virtud es de él, que seguir trabajando y tratar de...
8: Era el único equipo de la Copa Sudamericana contando la fase de grupos que no había arrancado bajo el marcador.
9: Son partidos, en estos, creo que con Lanús sí, no, con Lanús nos manejaron mucho la pelota, después tanto Gimnasia como ahora San Pablo la hemos compartido, después veré. El tema del manejo de balones, dónde se manejan los balones, dónde la posesión, eso a mí, no, si bien me gusta tenerla, cuando no la tengo, analizo dónde la tiene el rival. Si la tienen los centrales, la verdad que no me interesa y no me van a hacer daño. Pero bueno, nosotros también nos podemos adaptar y tenemos... muchas veces lo he dicho, sobre todo cuando enfrentamos a Vélez, que es un equipo que nos presenta el palo a palo, nosotros también nos sentimos cómodos. Hoy la verdad que defensivamente el equipo estuvo muy serio, muy sólido, no recuerdo alguna situación en el segundo tiempo, sí en el primero, y nosotros tuvimos algunas, sobre todo de lejos, bueno, lo convertimos, la verdad que el equipo ha hecho un partido serio y eso es importante. En cuanto a Lautaro, veré, hay decisiones que tomo y que bueno, no puedo contentar a todos. Tendrá que seguir trabajando y seguir mejorando.
12: Vasco, acá estamos en vivo para el show de Boca de Selección. Te quiero preguntar por un jugador que te hice la pregunta en el primer partido tuyo, en la cancha de Newell's en Rosario, aquel partido de Copa Argentina frente a Sarmiento Junín. Por Velasco, vos dijiste, la gente todavía le sigue recordando los 10 palos verdes que pagó Boca por él. Hoy, cuando se fue reemplazado, por primera vez creo que en la Bombonera fue ovacionado. Alan Velasco, si esto es todo virtud tuya de recuperar un jugador que el hincha de Boca lo resistía y mucho.
9: No, pero no es virtud mía, la virtud es de él, que seguir trabajando y tratar de que siga mejorando. Todavía puede dar mucho más, pero yo solamente le puedo dar confianza. Son ellos en la cancha los que responden y Alan lo está haciendo bien. Tiene para mejorar, pues se manda alguna que otra cagada y hay que seguir insistiendo, pero es un chico que tiene hambre, que tiene ganas, que quiso revertir la situación y espero que estos aplausos tampoco lo hagan crecer demasiado. Sabe que los elogios pueden hacer daño, la gente ve el sacrificio, le pueden salir bien o mal las cosas, ve las ganas y eso es importante.
13: Vasco, buenas noches, acá, atrás, Agustín Anderson para Bocanet. Te quería consultar, se lo vio mucho más firme, más sólido y más fluido el equipo cuando Flores pasó a jugar a la derecha y Velasco se empezó a cerrar de la izquierda hacia el medio. ¿Qué es lo que buscás cuando les pedís que cambien de perfil a los dos?
9: No, nosotros lo que veíamos era que a nosotros nos queríamos que estén bien abiertos para poder... tratar de que sus carrileros no salten a presionar o que salten más tarde, que eso fue lo que pasó en el segundo tiempo. Y Alan, estando en la derecha, cierra mucho. Leo, si bien le ha faltado por izquierda esas últimas definiciones, le estaba ganando muchas veces la espalda a los stoppers o al carrilero. Pero veíamos que del otro lado Alan, por su perfil, cerraba bastante, entonces no podíamos aprovechar cuando en nuestra salida saltaban a buscar a Lozano y Miguel podía hacer esas diagonales que en algún momento complicaba a Arbeloa, pero bueno, son situaciones que la vas viendo y al modificar sus perfiles, es verdad que Leo se siente cómodo por derecha, pero por perfil ambos le gusta jugar por izquierda.
14: Vasco, buenas noches, Peto Caballero, estamos en vivo para Radio República. ¿Sentís que de tu vuelta a Boca hoy ha sido el rival más duro, San Pablo?
9: A ver, son todos duros, la verdad. El otro día lo estaba comentando por Lía Paredes. Lía Paredes se lesionó acá jugando una final. Fue a jugar al Mundial, jugó finales, llegó acá y volvió a jugar finales. Todos los partidos acá son finales. Nosotros hemos pasado estos mata-mata con Sarmiento, con O'Higgins, con Recoleta, con Vélez. Y ahora nos toca San Pablo. Obviamente que San Pablo es, por historia, por su club, por la plantilla que tienen de jugadores. Hay jugadores que no son tenidos en cuenta, que en cualquier club de Europa podrían jugar tranquilamente. Pero sí, es una instancia importante, es un rival importante. Lo que pasa es que ya terminó estos 90 minutos y ahora tendremos que pensar en Central Córdoba, porque necesitamos sumar de 3 en la liga y bueno, porque nos vendría bien también esos 3 puntos.
15: Vasco, buenas noches. Acá atrás estamos en vivo por Único Grande. Te quería preguntar por Merentiel, que el otro día no jugó y hoy volvió a salir. Si es que tiene algún problema físico o algo.
9: No, vos viste lo que está corriendo. Se le agarra cada calambre, pobre. En el segundo parate me dijo que estaba sintiendo algún aviso en los gemelos. La verdad que presiona, corre, hoy aguantó, hoy jugó muy bien de espalda, hizo el gol. Es un chico que se ha adaptado a un puesto que no es el más cómodo para él y lo está haciendo muy bien y nos está dando muchas alegrías. Espero que siga por ahí también.
16: A ver, el tema de los centrales de Boca, la historia marcó que siempre o tenían mucha experiencia o ni hablar lo que dijo el Coco Basile, que tenía que ser feo, pero lo cierto es que no ha pasado muchas veces en la historia que sean dos juveniles. ¿Vos te imaginás, y como estás pasando ahora, que sea Di Lolo y Facundo Herrera, pero en un tiempo sostenido, que ya sean los titulares?
9: Depende de ellos. Hay una competencia sana. Ahora Marco vino de una lesión de casi le duró 20 y 25 días. Nicolás está ahí, Ayrton está en pleno proceso. Es una competencia. Obviamente que trato de poner, ser justo y poner lo que yo creo que es lo mejor. Hoy nuevamente han rendido, han estado muy sólidos, han salido con pelota, han ganado los duelos. Eso es importante. Creo que defensivamente hoy estuvimos muy bien, los laterales estuvieron muy bien. Tenemos que seguir. Nosotros sabemos que arriba tenemos gente diferente, pero muchas veces el atacar bien es porque tenés una defensa sólida y que se acostumbra a jugar con 30 o 40 metros atrás. Y hoy el rival tiene buenos jugadores, diferentes características, muchos atacan el espacio y nos hemos animado a jugar con esos 30 o 40 metros que le pido, muchas veces mano a mano. Hoy Leandro nos ayudó mucho ahí adelante, me pone contento, pero tienen que seguir. Esto hoy se juega bien, mañana hay que trabajar para jugar el próximo partido bien. Esto es Boca.
17: Vasco, ¿cómo estás? Ezequiel Sosa, estamos en vivo para TIC. Paredes viene arrastrando una molestia muscular ya desde antes del Mundial. Te quiero preguntar cómo vas manejando eso con él. Y si recién decías que Boca tiene por delante todas finales, si el hecho de que tenga todas finales por delante no le permite a Paredes poder descansar y estar óptimo.
9: Es complicado. Y ha habido en estos días, con el viaje y todo, 3 o 4 chicos con principio de gripe o malestar. Que por suerte no tuvieron fiebre y han jugado. Ilea es uno de ellos, Ascacíbar, Merentiel, Charlie Palacio con una muela, lo van a ver, una cosa así tiene, y quieren estar, y eso me pone bien porque quieren estar, están con ganas. Tenemos que tener cuidado, pero sabemos, como siempre digo, cada 3-4 días se va a caer algún soldado y espero que el reemplazo esté a la misma altura.
18: Vasco, acá.
19: Sí.
18: Buenas noches, Candela Leiga, estamos en vivo para TNT Sports. Te pregunto más que nada, con la pregunta que hacía el colega recién y el rearmado de la mitad de la cancha, después de la lesión de Milton Delgado, vos optaste por Tomás Belmonte, que vino rindiendo bien. ¿Crees que se acomoda bastante bien en la mitad de la cancha con Ascacíbar y con Paredes? A veces Paredes termina siendo una función más posicional y Belmonte y Ascacíbar suelen subir bastante. ¿Ese es un pedido tuyo o es algo que se va armando también en base al rival? Gracias.
19: No, hay partidos, hay rivales. Bueno, el ruso llega por sorpresa y Toto también le gusta llegar por sorpresa, como lo ha hecho con Lanús, pero en general. Lo que pasa es que hay momentos que tácticamente le pedimos que sea como el Chelito Delgado. Muchas veces armamos un cuadrado por dentro y el que más retrasado junto con Paredes es Tomás. Pero bueno, es un jugador inteligente tácticamente y que bueno, viene de un parate, de una lesión, el entrenamiento, y ha tenido 3 o 4 partidos ya con 90 minutos, recién me lo he encontrado, estaba cansado, pero bueno, es chico y con ganas, y que bueno, esperemos recuperarlo rápidamente para el viernes.
20: Vasco, estamos en vivo para Fútbol y Rosca. Yo estoy viendo un arquero muy distinto del que llegó. No sé si vos estás viendo lo mismo. Un arquero muy distinto del que llegó. Siento que cada vez se afirma más. Y la pregunta es si vos pensás lo mismo y si estás de acuerdo, ¿qué fue lo que fueron trabajando con Montero para que se vea una solidez, me parece, en el arco más...
19: La verdad, nada. Nada. Hablar. Tener los tiempos suficientes para que se adapte al mundo Boca. Hoy, antes del partido, falleció la abuela y bueno, ahora está viajando a Colombia, y sin embargo, bueno, es un golpe duro para él, pero estuvo presente y hizo una gran actuación, como decir. Pero simple, creo que ahí el Tigre Muñoz también tiene mucho que ver en tratar de llevar los tiempos que tiene que llevar una adaptación a un club con todo lo que genera Boca, ¿no? El famoso mundo Boca. Viene de Vélez, respeto a Vélez, pero no es lo mismo que Boca, y muchas veces la llegada lleva su tiempo. Igual cuando lo criticaban tampoco tenía mucha razón. Pero bueno, ya sabe lo que opino yo. Él hablo bastante y él tiene que estar tranquilo. Y bueno, me pone contento mantener el arco cero ante un rival importante. Esperemos seguir manteniendo ese arco en cero.
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2: 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Se viene Sinor Industrial el próximo 17 de septiembre en el Auditorio Roberto Roca de Tenaris. En conferencia de prensa adelantaban el evento en representación de Tenaris, Luis Grieco, en representación de Cadema Inmobiliaria, Rolando Caferata.
25: Estamos para anunciar que el 17 de septiembre vamos a organizar un sinor mucho más específico que lo que hacemos cada año en el mes de abril en el Sofitel, que es el Sinor Industria, que es no solo específico desde el punto de vista de real estate, esto es real estate industrial específicamente, sino que también está dirigido a Campana específicamente. No es regional como el Sinor de Sofitel, sino que es netamente para Campana, es netamente industrial, y en conversaciones con Lucho, en el mismo Sinor donde Tenaris tuvo una participación muy activa, hemos decidido hacer algo que de alguna manera fomente la radicación industrial en nuestra ciudad, que tiene mucho para ofrecer, pero seguramente también tiene algunas carencias que de alguna forma queremos, a través de los paneles, a través de la charla con expertos, ver cómo podemos, de alguna manera, ofrecer lo que el industrial está esperando al momento de decidir radicarse en un lugar, tanto industrial como logístico. Campana ofrece infinidad de condiciones naturales, como también es una ciudad con una cultura industrial que hace que sea muy, muy conveniente para los industriales elegirla, pero bueno, seguramente hay cosas que podemos mejorar y cosas que podemos ofrecer. O sea que a partir de esto es que surgió esta idea, y a partir del éxito del SINOR residencial, llamémosle así, o SINOR regional, que hizo que a través de estos tres eventos, muchos desarrolladores hayan empezado a mirar la zona con mucho más énfasis, y que se tradujo en infinidad de inversiones, con lo cual, bueno, me pareció una muy buena idea. Me pareció que la sugerencia de Lucho fue excelente, y bueno, y creo que vamos a tener éxito también, así que bueno, y esperamos que también sea un evento anual, así que esto es un poco lo que queríamos anunciar.
0: Esos son los primeros ejes de la conferencia, lo que mencionó como adelanto respecto a lo que tendrá este SINOR Industria.
25: Sí, de esta manera estamos anunciando el SINOR Industria, y bueno, y lo que ustedes quieran saber con respecto a cómo queremos organizarlo, va a ser acá, en el Salón de Tenaris, ¿no? En el auditorio de Tenaris, y bueno, y esperamos... Sí, va a estar durante toda la mañana, va a haber disertaciones, va a haber invitados, va a terminar con Dipache, que es un economista, además de hacer paneles específicos sobre lo que nosotros esperamos de la radicación industrial y logística en nuestra zona.
1: Bueno, Luis, te consulto, ¿tiene que ver esto en acción con el municipio debido a que esto podría ser la posibilidad de erradicación de empresas? ¿Se conversó con el municipio? ¿Cómo viene?
3: Sí, bueno, primero bienvenidos al auditorio Roberto Roca, acá en la planta de Tenaris, donde va a suceder este SINOR Industria, que como decía Rolo, venimos charlando. A ver, Campana, ciudad industrial, es algo que todos los que viven en Campana, desde su nacimiento, ha sido así, y nosotros como industriales, Tenaris más de 70 años acá junto a la comunidad, nos parece clave dar un espacio de diálogo. ¿Diálogo con quién? Obviamente con el municipio, con el intendente, que nos va a acompañar y es parte de la agenda. Y si hablamos de agenda, la apertura va a estar a cargo obviamente de Rolo, Cadema y de Andrea Previtali, el presidente de Tenaris. Y después sí va a seguir el intendente municipal contando qué es todo lo que está haciendo el municipio de Campana para lograr esta erradicación industrial, ¿no? De cómo Campana Ciudad Industrial sigue creciendo a raíz de, bueno, muchos anuncios que también él vino haciendo, ¿no? Con empresas automotrices, extranjeras, que se están acercando a Campana y están empezando a erradicarse. Pero hablábamos de generar un espacio de diálogo, y nos parece que Tenaris tal vez es la casa donde se pueda dar, donde esté la Unión Industrial de Campana y también las uniones industriales de la provincia de Buenos Aires y del Corredor Norte específicamente. Por eso en parte de los paneles va a estar también Alejandro Gentile, que es presidente de UITBA, Unión Industrial de la Provincia de Buenos Aires, donde también ha hecho una convocatoria a las cámaras para que puedan estar presentes y miren, obviamente, a Campana como un lugar para elegir. Vamos a tener un panel de pymes, buscando un poco también lo que es el programa que tiene el Grupo Techín en lo que hace a ProPymes. Invitamos a pymes vinculadas a la industria automotriz, a metalmecánica, que van a estar presentes y van a contar cómo vienen desarrollando su actividad, las dificultades que hoy enfrentan las pymes, ¿no? No solo en Provincia de Buenos Aires, a nivel país, la realidad del contexto nacional y cómo las importaciones afectan o no a todo el desarrollo. Y después vamos a tener también un panel muy interesante que tiene que ver con la educación para el trabajo, ¿no? Nosotros, desde Tenaris, desde nuestra Escuela Técnica Roberto Roca, pero con todo el apoyo que hacemos a las escuelas técnicas de Campana y Zárate, de qué manera preparamos a nuestros jóvenes técnicos para trabajar en el Corredor Norte Productivo, ¿no? Y un cierre, como comentó Rolando, muy interesante. Creemos que es una propuesta de diálogo entre industriales, entre pymes, entre cámaras, municipio y todos aquellos que están vinculados a la industria, son invitados. Tenemos un auditorio grande de 400 personas, venimos con una buena inscripción, pero nos parece que todo aquel que tiene un interés, que tiene una pyme, que tiene un comercio, que se dedica al desarrollo industrial o trabaja con justamente con muchas de estas empresas importantes que nos van a acompañar, esta Euroamérica, bueno, las empresas más grandes de Campana van a estar presentes, todos aquellos que están vinculados, proveedores, creo que es una charla interesante, un espacio de diálogo y poder dar la discusión, ¿no? Estamos en el mes de la industria, por eso elegimos el 17 de septiembre, ¿no? Semana pasada fue el Día de la Industria, y está habiendo eventos industriales a lo largo de este mes en todo el país, así que nos parece importante poner nuestra bandera también acá en Campana, ciudad industrial, y este sueño de Agustín Roca de desarrollar este kilómetro cero del grupo, este chin acá en Campana, y de tantos industriales, ¿no? Pienso en Acción, en Honda, y en muchas pymes de este entramado productivo que está en Campana, bueno, que nos podamos juntar a dialogar y entre todos sacar un desarrollo mayor para nuestra ciudad.
4: Como decías, Campana es una ciudad industrial. ¿Hay un análisis para seguir potenciando el territorio para que siga siendo así, para que se expanda esto?
3: Totalmente, sí. A ver, como dijo Rolo, estamos dentro del corredor norte productivo bonaerense, que es una de las regiones industriales más importantes del país. Cuando se eligió esta ciudad y creció, obviamente estaba bendecida por el Paraná, por el ferrocarril. Un solo ejemplo, los tubos que producimos en esta planta llegan a Vaca Muerta a través del ferrocarril que tenemos acá en Campana, ¿no? Y tenemos obviamente la ruta 9 y la ruta 6. Hay distintos también espacios donde se está buscando que se radiquen empresas. No es sencillo, los parques industriales es tal vez de lo que más hoy se está buscando potenciar en Campana. No voy a tomar palabras del intendente, lo va a explicar bien, pero bueno, está generando accesos al parque industrial. Y bueno, Campana se expande hacia Ruta 6, hacia Ruta 4, y la verdad que los terrenos que pueden ser propicios para el desarrollo industrial es algo que la gente de Cadema lo tiene mucho más claro que nosotros. Pero realmente queremos que tal vez muchas de las industrias se puedan radicar acá, armar un polo de pymes, también tal vez petroleras, en torno a Acción, en torno a Tenaris, que tenemos también el uso del tren, y que puedan viajar a Vaca Muerta, ¿no? Nosotros siempre soñamos con este entramado de pymes.
0: ¿Está en agenda ese proyecto?
3: Está en agenda, se ha presentado, pero bueno, se tienen que sumar, ¿no? Vaca Muerta hoy llega a todo el país, no es solo Neuquén. La última gran inversión de Taipetrol, Fortín de Piedra, tuvo más de 1,000 pymes en todo el país, no es que esto es en Neuquén. Todo el entramado de desarrollo energético de Vaca Muerta involucra obviamente a las pymes del país, y detrás de Tenaris y de lo que es ProPymes, muchas de ellas se suman, ¿no? Pero bueno, Campana hoy está buscando estos cluster, espacios, ¿no?
0: Perdón, ¿podría ser un clúster campanense con la base de...?
3: Podría ser un clúster campanense. Pero bueno, no solo quiero hablar del desarrollo energético, que es obviamente lo que trae a tener, porque en realidad acá va a haber empresas automotrices, pymes automotrices, que no están vinculados obviamente a lo que es hoy, obviamente, el empuje de Vaca Muerta. Y creo que este auditorio da para que todos los industriales tengan voz y puedan venir a Campana a desarrollar su sueño industrial, ¿no?
25: Bueno, sin duda, Campana tiene tierra ya designada industrialmente. Hay muchas hectáreas factibles de organizar industrias o de radicar industrias que están ya designadas desde el punto de vista del código como industriales. Lo que hace falta es desarrollar esas tierras, porque el industrial hoy busca ya lugares, ya no va a tierras, salvo grandes empresas, no van a tierras que no tenga ya desarrollada la infraestructura, con lo cual probablemente haga falta una mayor oferta de parques. El Parque Industrial Campana es una muy buena oferta, pero está en zona de no de las tres categorías y tiene tal vez lotes un poco más grandes que lo que requieren las pymes, sobre todo. Con lo cual, tierras aptas hay. Campana ofrece esta cultura industrial de la que hablaba Lucho, además que eso es muy importante porque uno va a un lugar y tener servicios alrededor de lo que uno va a invertir es importantísimo en el momento de decidir esa erradicación. Tenemos puertos y si el tema es con comercio exterior, hay energía también en Campana, lógicamente hay que hacer más obras, pero bueno, tenemos energía. Y bueno, todo esto que requiere una industria al momento de localizar, nosotros lo tenemos, y quizás falta hacer una inversión, que eso viene del lado privado, por eso acá la articulación público-privada es muy importante, que es, bueno, mejor oferta de tierras urbanizadas para industria en los lugares que Campana está considerando aptas para esa erradicación.
4: ¿Parque Pyme cómo está ubicado?
25: No, está en la zona industrial, está bien. El Parque Pyme está en la zona industrial. Habrá que terminar una serie de cuestiones para que la industria se erradique ahí. Pero hay mucha tierra y hay también intenciones de desarrollar nuevos sectores industriales urbanizados. Con lo cual, bueno, eso va a consolidar. Nosotros como inmobiliaria somos los que recibimos la demanda y nosotros como CADEMA, que nos hemos un poco transformado en referentes en el tema industrial, real estate industrial, tenemos relaciones con las demás inmobiliarias, va a estar invitada la gente de Ciali, que es la Cámara Industrial y Logística, con lo cual la demanda está y la demanda la conocemos, pero bueno, tenemos que ver qué nos falta a nosotros para que esa demanda se traduzca en mayores inversiones industriales, y esta es la intención que con Lucho, bueno, que me pareció una muy buena idea, pensamos para desarrollar este evento, ¿no es cierto?
5: Ustedes reciben
25: continuamente recibiendo, nosotros somos de Campana, pero la industria mira la zona, y la verdad que dentro de la zona prefiere Campana. Campana está muy, muy bien vista desde el punto de vista industrial. Nosotros el sino residencial lo hacemos promoviendo más la parte residencial para satisfacer una serie de cuestiones que hacen falta, pero la mirada de la gente hacia Campana es industrial, con lo cual no hay mucho que explicar, y cuando vienen, vienen a Campana. Después, si no se instalan en Campana es porque algo nos falta, pero vienen a Campana.
4: Rolo, recién explicaste muy bien por qué Campana es pionera y del primer sinor industrial que se organiza y va a ser en Campana. ¿Qué expectativas tenés puntuales en relación al evento?
25: Bueno, la expectativa es que, primero, tratar de que esté en boca de desarrolladores, de inmobiliarias industriales, de logísticos, que Campana está pensando en solucionar o proveer los temas que de alguna manera requieran esos inversores industriales. Y bueno, y a partir de ahí generar esa misma expectativa, tratar de hacerlo anual, que conseguimos desde el punto de vista residencial y zonal con el otro sinor. Esa es la idea, ¿no?
4: ¿Hace falta una inscripción previa para el evento?
25: Ya está la inscripción abierta, es simplemente llenar un formulario e inscribirse.
3: Sí, en las redes sociales, tanto de sinor, de Tenaris.
5: Hay que darnos día, hora, todos los datos con respecto a sinor.
25: Es el jueves 17 a las 9.
3: A las 9 acá invitamos a todos, arrancamos con un desayuno. Y después sí, obviamente, las palabras de Rolando y del presidente de Tenaris. Y después tenemos una agenda hasta el mediodía. No es como sinor que es todo el día. La idea es que sean, obviamente, cada panel, cada intervención, breve, no muy larga, no muy extensa, no más de 3 expositores. Y la conducción de Carolina Moroso, que nos va a acompañar, obviamente, y le va a dar su dinamismo para que realmente sea una reunión de diálogo, de trabajo, de poder exponer qué necesitamos en nuestra ciudad para seguir creciendo en este desarrollo industrial. Y estamos muy contentos de llegar a esta fecha.
4: Perdón, la última. Hablando del contexto nacional que mencionaba Lucho recién, ¿tiene por ahí que ver la implementación local de algo similar al RIGI a nivel nacional en este crecimiento que hablábamos de lo industrial y de la búsqueda aquí en nuestra zona?
3: No, el RIGI es propio proyecto que plantea el gobierno, pero Campana Ciudad Industrial tiene más de 75 años por parte de lo que hace a Tenaris y Derca, y siempre hay una visión de desarrollo industrial. Somos industriales, creemos en la industria nacional, en competir en todos los mercados con reglas claras, y realmente generar este espacio de diálogo con otros industriales nos parece clave, sobre todo porque en respeto a las cámaras industriales y a trabajar, obviamente, no de forma aislada, sino justamente con todos los actores que tienen que ver con nuestra comunidad, el intendente, las cámaras, las pymes, las grandes empresas. Creo que de esto vamos a sacar buenas conclusiones.
6: ¿Las exenciones impositivas que estás planteando el Poder Ejecutivo favorecen la erradicación industrial?
3: Bueno, creo que las pymes van a expresar bastante en relación a eso, y sobre todo la gente de WITBA que va a estar presente, y creo que el intendente también tiene algunas expresiones en torno a esto que puede llegar a ayudar a la erradicación industrial en campo.
25: Lo que también es importante es, seguramente, cuando hay exenciones a las industrias las favorece, bueno, pero es muy importante a la hora de decidir, a veces cosas que uno por ahí dice, ¿deciden por esto? Sí, cuando los atienden bien, ya es un valor agregado. Ha pasado de industrias que, no el municipio de Campana, tuvieron problemas y, bueno, me voy del municipio simplemente porque no me atendieron o me atendieron mal. El municipio de Campana en ese sentido es muy, muy, es muy sencillo poder comunicarse, y cuando, bueno, ya encuentran una vía de comunicación, le solucionan los temas, no le complican las cosas, ya es un dato a favor muy, muy importante, lógicamente, además de lo que puede ser una exención, pero esto es muy, muy importante a la hora de decidir, ¿eh? Es casi tan importante a veces como una exención impositiva. Nos ha pasado muchas veces.
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Bienvenidos a un nuevo Radio Classics Jueves, y aquí comenzamos esta jornada con buena música, y lo hacemos con Paula Abdul, una gran coreógrafa que después intentó salir de las coreografías y cantar sus propias canciones. Mal no le fue. 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

Rod Stewart se anotó en 1978 con uno de los más grandes éxitos en su carrera, con la canción ¿Crees que soy sexy?, que además, dicho sea de paso, provocó muchísima polémica. Una canción sugestiva, sensual y, como lo decíamos, ¿no?, muy polémica para la época, que obviamente alcanzó el número uno en Estados Unidos e Inglaterra.

Tienen en su haber 38 singles exitosos en Inglaterra desde su aparición en el año 79. Hablamos del grupo Madness. Aquí llegan con su clásico, Hombres del Ayer.

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Estamos de regreso con una de las destacadas bandas escocesas de todos los tiempos. Con nosotros, Love Money, y su principal single, Hallelujah Man.

Hasta el momento Stevie Wonder es el único artista que se adjudicó un número uno con tan solo 13 años de edad. Sí, sí, lo que escucharon, tenía 13 años y esta canción fue número uno. En los 80, con una época un poco más madura, siguió metiendo éxitos en todos lados. Aquí suena Sabrás.

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Más que un sentimiento, More Than a Feeling, fue el tema que catapultó a la fama a la banda Boston allá por 1976 con una amplia repercusión radiofónica, que si bien no logró el número uno, sirvió para llamar la atención de miles de personas sobre estos nuevos muchachos.

Así pasaba en Radio Classics Don't Stop Me Now, No Me Pares Ahora, una canción realizada por Queen, extraída de su álbum de 1978, Jazz. Deborah Harry llega con uno de los singles más exitosos durante su carrera solista. Su título es Quiero a ese hombre.

Estamos en el último bloque de esta Radio Classics. Aparece una placa en 1972 que se llamó All Together Now. Esto le dio al grupo Urgent un hit muy importante que además los hizo conocido en todo el mundo. Su título es Hold Your Head Up y así suena en Radio Classics.

Nada Puede Detenernos Ahora, una canción que fue grabada e interpretada por Starship para que sea utilizada como tema principal del film Mannequin. Fue la banda sonora y a partir de ahí un tremendo éxito de este tema.

Y llegamos al final. Nos vamos de este Radio Classics con un artista con todas las letras y en mayúscula. Phil Collins, no puedo creer que sea cierto.

I Cannot Believe It's True. Así sonaba Phil Collins en el cierre de este Radio Classics. Gracias a todos por escucharnos. Mañana, viernes, nos volvemos a encontrar aquí en este mismo punto del dial para reunir de nuevo, en un par de horas, las mejores canciones.

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Soy Ricardo Martínez Puente, El Tero. Y este es el momento de arrancar juntos un nuevo viaje en El Expreso.

Hola, hola, amigas, amigos. Bienvenidos a este Expreso del día de hoy, jueves 10 de septiembre de 2026. Shania Twain en el comienzo con Eso no me impresiona mucho. Seguimos ahora con Sting y un icónico tema que lo representa. Si amas a alguien, déjalo libre.

La noticia se titula: La Biblioteca Pública de Nueva York ofrece a todos los lectores acceso gratuito a libros prohibidos. Vamos a su desarrollo. Siempre es interesante cuando uno tiene la posibilidad de leer un libro, ¿o no? Pulgares arriba del operador y del musicalizador. Muy bien. Según la Asociación Americana de Bibliotecas, en 2021 se intentó prohibir más libros que en cualquier otro momento desde que se empezó a hacer un seguimiento de las prohibiciones hace dos décadas. La mayoría de los títulos que se retiran de las escuelas y bibliotecas públicas tiene que ver con el racismo, el género y la sexualidad. Para luchar contra esa censura y asegurarse de que no se borra ninguna perspectiva, ninguna idea, ninguna identidad, la Biblioteca Pública de Nueva York está permitiendo a la gente de todo Estados Unidos consultar digitalmente en forma gratuita una selección de estos libros prohibidos. En colaboración con las editoriales Hachette, Macmillan y Scholastic, la Biblioteca Pública de Nueva

York ofrece acceso inmediato a títulos que han sido cuestionados. Sin necesidad de carné y sin tiempos de espera ni recargos por retraso, basta con descargarse la aplicación gratuita de lectura electrónica Simply E y acceder a la colección Books for All, libros para todos. Mire qué bien, ¿eh?

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Volvemos a este expreso luego de la pausa, amigas, amigos. Level 42, la famosa banda de Londres, es responsable de iniciar este nuevo bloque de El Expreso con este clásico. Los chicos dicen...

Un historiador de rock australiano describió al siguiente artista como el más exitoso solista en la historia del pop y el rock australiano. El especialista hacía alusión a John Farnham, a quien escuchamos en La Era de la Razón.

la curiosidad del día, damas y caballeros, perder el dedo meñique equivale al 50% de la fuerza en el brazo. Parece mentira, pero si llegara a suceder, uno lo echaría de menos, obviamente.

Pasó Paul Simon interpretando 50 maneras de dejar a tu amante. Y ahora viene James Ingram con 100 maneras, no sabemos de qué, pero bueno. Single con el que ganó un premio Grammy como mejor vocalista de Rhythm and Blues en 1981.

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Volvemos a este expreso luego de la pausa y retornamos con un ícono de la música, símbolo de muchas luchas, entre ellas la de la paz. Con ustedes, John Lennon y su sueño número 9.

En el Expreso, este es el destacado del día. En el destacado de hoy, los Beatles.

En la década del 50 en Liverpool, Inglaterra, John Lennon había formado en el colegio en el que se encontraba, Quarry Bank Grammar, una banda llamada The Quarrymen, integrada por algunos compañeros suyos. Más tarde conoció a Paul McCartney gracias a un amigo en común, Ivan Vaughn, el cual les presentó al finalizar un recital que dieron The Quarrymen el 6 de julio de 1957. A partir de entonces, John Lennon y Paul McCartney se hicieron amigos inseparables. Por ser John el líder del grupo, decidió que Paul se uniera a ellos porque tocaba muy bien la guitarra y además era el único de ellos que sabía afinar bien. Algún tiempo después conocieron a George Harrison, quien les pareció que tocaba muy bien la guitarra, pero no se unió al grupo hasta un tiempo más tarde, debido a que era algo más joven que John y Paul. De este modo, John Lennon, Paul McCartney y George Harrison, junto con Pete Best en la batería y Stuart Sutcliffe en el bajo, formaron una banda. Cambiaron de nombre en numerosas ocasiones. Comenzaron como Silver Beatles y con ese nombre viajaron a Hamburgo, Alemania.

muchos rechazos de compañías discográficas, consiguen unas pruebas en Parlophone, una sucursal de la EMI. George Martin, el productor de la EMI que tenía que evaluarlos, tuvo una muy buena impresión, aunque comunicó al grupo que si no cambiaban de baterista no podrían grabar nunca, ya que para él no resultaba de una gran calidad y podía ser que la banda no tuviera éxito. Dicho esto, los componentes de The Beatles tomaron una decisión. Pete Best fue echado del grupo y en su lugar se colocó a Ringo Starr, quien era miembro de la banda de Roy Storm y que había tocado con ellos en Hamburgo. De este modo, obtienen el contrato para grabar y realizan el simple Love Me Do.

De esa manera sonaba Con cada latido de mi corazón, a cargo de Taylor Dane. Se viene ahora John Miles, el cantautor, guitarrista y tecladista inglés, especialmente conocido por el hit Música.

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Volvemos a este expreso del día de hoy. En el año 1990, la revista Rolling Stone lo proclamó representante de nuestra generación. Él es Barry Manilow y Amanecer.

En el Expreso, efemérides. Efemérides de hoy, damas y caballeros, jueves 10 de septiembre de 2026. Estas son, aquí están. Año 1814, el director supremo de las Provincias Unidas del Río de la Plata, Gervasio de Posadas, separa la provincia de Entre Ríos de la de Corrientes. 1833, muere el doctor Juan José Paso, secretario de la primera Junta de Gobierno. 1846, Elias Howe patenta su máquina de coser. 1941, Segunda Guerra Mundial, Alemania impone la ley marcial en Oslo. 1945, Estados Unidos restablece en Japón las libertades de opinión y prensa. 1945, nace el cantante puertorriqueño José Feliciano. 1978, muere el piloto sueco Ronnie Peterson en un accidente en el circuito de Monza, Italia. 1987, el Papa Juan Pablo II llega a Miami en el primer día de su visita a los Estados Unidos. 1989, Hungría abre las puertas al éxodo de alemanes orientales. 1990, Irak e Irán acuerdan restablecer relaciones diplomáticas en medio de la crisis por Kuwait. 1990, el príncipe Felipe de Borbón, heredero de la corona española, comienza en Buenos Aires su primera visita oficial a Iberoamérica. 1994, la octava cumbre del Grupo de Río exige reformas democráticas en Cuba y el fin del embargo de Estados Unidos a la isla. 2003, la ministra sueca de Relaciones Exteriores, Anna Lindh, muere apuñalada en Estocolmo.

Oíamos a Devil Up, un proyecto británico que allá por los años 90 irrumpió pisando fuerte en la escena internacional gracias a temas como Te Amo Más.

Cambiamos de ritmo, música más rápida, más alegre, que aporta fuerza y alegría y también energía. Molina. Suena Molina a cargo de Creedence Clearwater Revival.

En El Expreso, la palabra del día. La palabra del día de hoy, damas y caballeros, es soliloquio. Significa discurso que mantiene una persona consigo misma como si pensara en voz alta, sin esperar respuesta. Es decir, hablar solo. El colmo de esto sería llevarse la contra, ¿no?

pasó por nuestro expreso Barry White con su voz tan particular. Interpretó Eres la primera, la última, mi todo. Y así llegamos al final de este expreso de hoy, jueves 10 de septiembre de 2026. King con Is It Any Wonder en la despedida. Gracias amigas, amigos, por vuestra compañía, a pasarla bien, a disfrutar de todo lo que vayan a hacer sin embromarse y sin embromar al prójimo. Nos encontramos mañana, por supuesto, sí, como decimos siempre, para hacer juntos el expreso del día viernes, el umbral del fin de semana. Chau, chau.

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1: Quisiera hablarle, por ejemplo, de nuestras plazas, sus esquinas y monumentos, las complicadas diagonales, la luz del sol cayendo en la lejanía y penetrando en los árboles, en Boulevard Lavalle, por ejemplo. Se va la tarde poco a poco. La luz de otro atardecer se va eliminando. Pero nosotros lo seguimos acompañando con esos sonidos que dejan, tal vez entre las hojas, el murmullo de los pájaros.

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6: En el mediodía de este día miércoles 2 de septiembre se llevó a cabo la inauguración del nuevo tomógrafo con el que va a contar a partir de ahora el Hospital Municipal San José, por gestiones y la participación de la empresa Action a la hora de aportar el dinero justamente para la donación. También participaron otras empresas para la puesta en marcha del mismo. Vamos a escuchar en primer término, en representación de la empresa Action Energy, a Roberto D'Abusti, de Relaciones con la Comunidad, quien era acompañado por la Secretaria de Salud de la Municipalidad de Campana, la doctora Cecilia Axiardi, y la Secretaria de Educación y Cultura del municipio, Elisa Abela.
7: ¿Qué hecho importante?
8: Bueno, un hecho muy importante para la comunidad de Campana. Hoy estamos inaugurando lo que es el tomógrafo que fue donado para el Hospital San José. Para nosotros es muy importante poder colaborar con este tipo de iniciativas porque somos parte de la comunidad de Campana, y lo importante también de este tomógrafo que sirve para quienes viven en Campana, pero también para quienes pasan por Panamericana y demás, y distintos personas que puedan necesitarlo. Así que para nosotros es una alegría muy grande, es parte de nuestra inversión social que venimos trabajando. Y lo que me gustaría destacar es algo que siempre mencionamos, que es la articulación público-privada. Esto se puede realizar gracias al aporte de empresas privadas, pero también al trabajo de tanto personal que hay acá, que necesita de este equipamiento, el personal, los directivos, y me parece que es algo para resaltar.
9: ¿Cómo fueron el comienzo de las charlas para llegar finalmente hoy a este día?
8: Bueno, nosotros estamos permanentemente en contacto para ver cuáles son las necesidades, de qué manera se puede colaborar año a año. Nosotros tenemos un plan, una estrategia de inversión social que la vamos cambiando año a año de acuerdo a las necesidades que se van planteando. Y creo que fue a principio de año, si no fue enero, allá casi inicio, bueno, ahí se planteó la necesidad de cambiar el tomógrafo, y bueno, se encontró que se necesitaba justamente esta tecnología, y bueno, ahí fuimos trabajándolo en conjunto, junto con Cecilia, con todo el equipo, a mí, con todo el equipo de salud del municipio y también del hospital.
9: Entonces, estas necesidades, la articulación, ¿cuándo fue el momento que tomaron la decisión de que finalmente sea el tomógrafo? ¿Por qué el tomógrafo?
8: Bueno, lo tomamos a principio de año, apenas se planteó, porque vimos que era importante, es creo de las inversiones más grandes que se hicieron en los últimos años, y tanto para el hospital como para nosotros como empresa. Ya lo habíamos hecho con algunos CAPS, el de la Josefa, las Campanas, el Arco en C también en su momento. Para nosotros la salud es muy importante para todos los que vivimos, que trabajamos en Campana, y para las personas que viven en Campana, porque tenemos muchos colaboradores también que trabajan y viven acá.
10: Hablaba de responsabilidad social necesaria. ¿Esto es un común denominador de la empresa?
8: Sí, nosotros venimos trabajando hace muchos años en todo lo que son las necesidades de la comunidad, y esto vuelve a remarcar el tema de la articulación público-privada. Nosotros nos sentamos con el municipio y vamos viendo año a año cuáles son las necesidades. Para nosotros el tema de salud es muy importante, capaz lo vimos cuando hizo presión por el tema de la pandemia, pero ahí creo que se hicieron muchas cosas de esa parte hasta hoy. Y bueno, nosotros seguimos trabajando porque somos parte de Campana.
5: Secretaria, le consulto, a ver, llega un equipo, a ver, los equipos tienen una vida útil. ¿Cómo fue esto? ¿Se evaluó que ya el tomógrafo llegaba al final de su vida útil? ¿Y por si se hace el planteo y se empieza a conversar con él?
11: Sí, en realidad en el último año, por un tema de cantidad de disparos, del tubo, que es como la parte del equipo más costosa, teníamos que renovar, ya se había renovado en la gestión de el doctor Miral de un tubo. Bueno, los tubos tienen como una vida útil, esto se había superado ampliamente, esto requiere un mantenimiento preventivo, y creo que el cuidado ha hecho que se haya extendido la vida útil, y la realidad es que el último año tuvimos que llamar al servicio técnico muchas veces, y ahí fue cuando planteamos, o lo seguimos arreglando, pero para tener un equipo que por ahí estaba más limitado en cuanto a desde lo tecnológico, porque el equipo anterior es del año 2013, o se inauguró en el 14, pero el 2013 es el año de construcción, digamos, de antigüedad de ese equipo. Entonces empezamos a hablar con el intendente de la posibilidad de actualizarnos en cuanto tecnológicamente al equipo, y ahí fue cuando bueno, él comenzó a conversar con Roberto, la gente de Acción, la posibilidad, lo que nos fortalecería como sistema de salud, tener un equipo mejor. Quizás el otro era alcanzaba, pero esto nos va a permitir seguir creciendo, porque permite hacer estudios cardiológicos, que lo dronó, es más rápido, el procesamiento, digamos, de imágenes es más rápido, tiene una calidad mucho mejor, con lo cual para los médicos es una herramienta que le mejoró la capacidad diagnóstica. Así que nosotros estamos muy felices, muy agradecidos de la empresa que enseguida tomó el desafío, porque íbamos primero por uno igual y después dijimos, no, vamos a intentar uno mejor. Y pudieron llegar, así que estamos muy agradecidos con Axon, la predisposición de siempre, y esto tiene que ver con una necesidad creciente que nos exige la comunidad, la accidentología, todo lo que tiene que ver con el tecnología que va renovándose permanentemente, y desde lo tecnológico el equipamiento más caro que tenemos es el tomógrafo, así que habernos actualizado en eso, para nosotros es una alegría, para todos los médicos, así que bueno, yo estoy súper agradecida, primero con el equipo de imágenes, a Miguel Arancibia, a Tony, que fue quien nos orienta y quien nos guió para llegar a este equipo. Y después, por supuesto, participaron otras empresas como Tenaris, que nos colaboró con la instalación eléctrica, que hubo que hacer toda una ampliación, que eso es muy costoso, estamos hablando de muchos millones, que costó hacer otro tablero nuevo y hacer una instalación nueva que pueda sostener esta demanda. Y después hubo también la empresa de montajes que vino con personal y donó su trabajo, y pusieron ellos el recurso humano para hacer toda esa actualización del tablero. Y bueno, vino su gente, trabajó, hizo el tablero, pasó cables, así que fue un trabajo en equipo. Así que desde el hospital y representando a todo mi equipo, estamos muy agradecidos de poder contar con este nuevo equipo para la gente, que ojalá que se use solamente, no está bueno tener que hacerse una tomografía, pero cuando la necesitamos es buenísimo contar con un equipo con esta calidad.
12: ¿Qué soluciones da un tomógrafo de estas características tan modernas?
11: Y sobre todo en la urgencia, nos permite definir, por ejemplo, la dimensión de un ACV, si según la imagen, si hay que hacer una intervención quirúrgica, por ejemplo, un accidente que tenemos muchos automovilísticos, a veces de roturas de vísceras, vaso, roturas de, digamos, importantes, de hígado, todo eso se ve, y se ve mucho mejor en este equipo que en el anterior, todo lo que es la calidad de imagen y la visualización, la reconstrucción y la rapidez, nos permite actuar, tomar conducta rápida, inmediata, cuando son accidentes o bueno, con, digamos, estudios urgentes. Después están todos los programados, todos los pacientes oncológicos, todos los pacientes, bueno, con miles de patologías, pero en la urgencia muchas veces define la, la sobrevida o no. Hemos tenido la posibilidad de contar con stroke, que es para la... la, digamos, la resolución del ACV isquémico, y eso, si no tuviésemos una imagen como esto, no lo podríamos usar, y eso ha salvado muchas vidas todo el tiempo.
5: Elisa, esto se vuelve, hace que se vuelva un hospital modelo, digo, hay una UFO excelente, una UTI de primera línea, y hoy un tomógrafo de primera generación, algo que cuesta alrededor de 300 millones de pesos, realmente se está invirtiendo y se tiene en primera línea la salud.
11: Sí, creo que, bueno, contenta, porque la verdad que era completamente deseable, ¿no? Sumarme un poco a las palabras de la doctora Axiardi y de Roberto, era algo que el hospital capaz que necesitaba ya hacía año y medio, dos años que se venía pensando, que el tomógrafo anterior vivía siempre rompiéndose, así que la verdad muy contenta porque fue una decisión importante poder invertir en la salud y que el sistema de salud en la ciudad siga creciendo. Y no nos olvidemos que es un hospital municipal donde tenemos las rutas, la Panamericana, la Ruta 6, donde tenemos mucho acceso a muchos accidentes que no son de la ciudad, y todos esos accidentes siempre vienen a la guardia del hospital. Y la verdad que tener un tomógrafo de esta magnitud, sabiendo que funciona, sabiendo que va a estar en condiciones las 24 horas, es muy importante para todos, porque también muchas veces derivaban en traslados. Los vecinos tenían que tener traslados para tener su tomografía. Nosotros muy contentos porque, nada, el equipo de salud sigue invirtiendo en salud, pues este tomógrafo va a quedar, ¿no? Y como dijo Sebastián, capaz que en 10, 12 años otro intendente lo vuelva a cambiar, ¿no? Es algo que queda, es algo que está, y algo que le sirve mucho a los médicos, ¿no? El médico, el especialista para poder diagnosticar, las chicas del equipo de imágenes que puedan trabajar con elementos que realmente puedan tener un diagnóstico exacto. Así que de mi lado muy contenta, quiero felicitar a todo el equipo de salud que realmente piensa dónde tenemos que invertir, a las tres empresas que colaboraron, a Axion, que es el que compra el tomógrafo, a Tenaris y a la Montajes Mega, que es el que ayudó con la instalación, que es acá de la ciudad de Campana. Y bueno, obviamente por seguir invirtiendo en la salud, como dijo el intendente, se está viendo también para poder cambiar todo lo que es la sala de radiografía, donde se hacen las placas, así que en cualquier momento eso también va a pasar, y toda la parte de imágenes del hospital municipal va a quedar en condiciones reales para que los profesionales de la salud puedan realmente trabajar como corresponde.
5: Es un público privado, digo, porque como el hospital es municipal, acá no hay fondos provinciales, o sea, todo sale de las tasas de los vecinos y de la gestión que se hace por empresas privadas.
11: Sí, cierto, y rescato la gestión, porque a veces hay que gestionar, y gestionar no es fácil, y capaz que son fondos municipales, pero lo importante acá es la gestión que hace el equipo de salud, la gestión que hizo el intendente, cómo se funciona con las empresas privadas, la conexión entre lo público y lo privado, ¿no? Que las empresas privadas puedan confiar en esta gestión y poder trabajar juntos. ¿Qué pasa acá? Pasa en educación y pasa en muchas otras áreas del municipio que podemos trabajar en conjunto lo público y lo privado.
12: Muchas gracias.
11: Gracias.
6: Así escuchábamos la palabra de Roberto D'Agusti, en representación de la empresa Axion Energy, a la secretaria de salud del municipio, la doctora Cecilia Axiardi, quienes se referían a lo que fue la puesta en funcionamiento del nuevo tomógrafo en el Hospital Municipal San José.
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6: El reconocimiento a los campedrinos en el Salón Blanco del Honorable Consejo Deliberante, la conferencia de prensa previa y justamente el anuncio que realizaba en representación de la Municipalidad de Campana, el director de Cultura, Pablo Modarelli.
14: Un reconocimiento, artista.

0: Un reconocimiento que fue unánime, ¿no? De todos los bloques.
1: Sí, por supuesto. Sí, sí, sí. El reconocimiento fue unánime.
2: Además el reconocimiento de artistas campanenses que de alguna manera están dejando muy bien sentados los precedentes del arte de Lombana,
1: ¿no? Exactamente. Nos representan muy bien tanto dentro del país como fuera del país. Y siempre, uno que los conoce desde que eran muy chiquitos, ya en su nombre llevan a nuestra ciudad. Pero no solo eso, sino que donde ellos van, está Campana. Así que, bueno, ¿qué otra cosa podía hacer este Consejo Deliberante que reconocerlos, no?
0: Bueno, chicos, ¿cómo tomaron ustedes este reconocimiento?
3: Bueno, contentos, la verdad que en principio agradecidos por este reconocimiento. Siempre es lindo ser mimado en tu ciudad. Si bien yo soy la parte sanpedrina, como hablábamos hoy, la mitad de mi vida la viví literalmente aquí. Recién hablábamos que mi primer casa allá en la calle Salmini, pues fuimos por Mateo, bueno, anduvimos por todos lados. Pero bueno, me recibí acá, estuve en Campana, mis amigos son de acá. Así que muy agradecido con todo lo que me ha dado mi Campana, toda mi vida, en mi adolescencia, en todo. Y bueno, ni hablar de la cuestión musical, que recién hablábamos con Ser de la cantidad de cosas que hacíamos cuando arrancamos, porque eran los primeros lugares que empezábamos a cantar. Y bueno, acá donde hinchábamos, donde íbamos a pedir para poder ir a Cosquín, donde hacíamos las peñas, bueno, es mucho de todo, ¿no?
4: Ensayábamos. Bueno, yo vivía en el barrio El Destino y la sala de ensayo nuestra era el patio de mi casa. Y todos los vecinos ahí me los crucé y yo me acuerdo cuando cantaban allá la chacarera, no nos dejaban dormir. Y bueno, esas cosas son lindas, digamos, porque el momento de bueno, hoy cumplir nuestro sueño de recorrer el país, de mostrar nuestra música, nuestros folclores. Y sin duda que, bueno, este reconocimiento con Viña del Mar, que sin duda para nosotros fue una locura, digamos, porque no solamente era cantar en Viña del Mar, era representar un país con una samba nuestra que escribimos en una gira inspirada en los bailarines. Entonces eran muchas emociones juntas y estábamos allá. Y se sentía el apoyo de acá, se sentía el apoyo de la gente, entonces eso es lindo, y creo que es lo más valorable, ¿no?
2: ¿De qué te ocurre cuando volvés a Campana, cuando te encontrás con tu gente y te reconocen como hoy?
4: Y bueno, yo vivo en Campana, mi día a día es con los vecinos de acá, voy al gimnasio y la gente, la verdad que nos llevamos bien, o sea, la gente siempre te felicita, ¿viste? Te dice, muy lindo, lo vi el otro día en la Peña de Morfi, qué bien, entonces uno se siente contento, ¿no?, que eso suceda. Nunca hay alguien que te diga, che, qué malo que están haciendo, así la gente tira buena onda acá en Campana, es como, te empuja, ¿viste?
3: Rompe con el famoso nadie es profeta de su tierra. Tenemos que decir que en nuestras ambas ciudades eso no es así. Nos bancan. En Viña se sintió un montón el banque, lo que decía hacer. Nos han llegado hasta comentarios de amigos o gente que nos contaba anécdotas que tenía gente grande que no sabía cómo apuntar en la app y se iba a las casas a recorrer los celulares de la gente grande para enseñarle cómo votar. Y nada, eso son cosas que te emocionan porque vos, el laburo que se tomaba de ir casa por casa, que las tres veces que nos presentamos hicieron lo mismo y uno lo agradece porque es lindo estar en tus ciudades y que la gente esté contenta con lo que uno hace, ¿no? Porque como decían recién, Campana y San Pedro están en nuestro nombre. Cuando dicen, ¿por qué campedrino? ¿Qué tiene que ver con los caballos, con el campo? No, es Campana por un campanense y por un sanpedrino.
2: ¿Qué fue lo más importante que trajeron de la experiencia de Chile?
3: El miedo.
4: No, creo que lo más importante fue el poder superar un poco ese miedo que teníamos, porque sin duda que la primera noticia fue, están en Viña del Mar, van a representar a Argentina, volamos de alegría. Y al segundo día fue, estamos en Viña del Mar, ¿viste?
5: No, el monstruo, ¿no? El
3: famoso monstruo.
4: Claro, hay un historial muy grande de artistas que fueron a Viña y hay un montón de historias con el Festival de Viña del Mar, entonces fue bueno, estamos en Viña del Mar. Nada, se nos pasó el verano tan rápido con los festivales que llegamos el día de Viña del Mar, fueron 15 días que estuvimos allá, 7 días eran de ensayar, estuvimos ensayando con cámaras, sin cámaras, con maquillaje, sin maquillaje, los movimientos, o sea, todo en base a cantar una samba, ¿no? Entonces para nosotros era un aprendizaje que no vivíamos acá o no habíamos vivido nunca,

0: un aprendizaje de salir al escenario y que todo sea un show, porque ese escenario es increíble. Al momento de salir, la primera noche era el 22 de febrero, estábamos por salir y dijimos, bueno, Argentina le toca primero.
1: Éramos los primeros, conocemos la pica que hay Argentina-Chile, siempre que dicen Argentina, nos han contado amigos artistas que han ido y dice, bueno, prepárense que puede llegar a pasar el famoso pifi, dirían allá.
0: Era un gran desafío porque el tema arranca a capela, o sea, y para arrancar el tema a capela hay un acorde de una guitarra. Y si ese acorde no lo escuchás, arrancamos para aquel lado. Entonces dijimos, nada, subámonos a disfrutar. Tenemos 3 minutos para disfrutar una samba en otro país, para conectar con el público que nos está mirando. Que pase lo que tenga que pasar, no importa. Vamos a disfrutar nosotros de cantar una samba acá. Y eso hicimos, nos bajamos y dijimos, vos lo disfrutaste, y listo, ya está. Objetivo cumplido, no importa que pase después. 3 veces estuvimos en el festival cantando la samba. Una cuarta vez con Milo J cantando La Taleñita, que es un tema que grabamos con él, y eso fue una locura porque escuchar a los chilenos cantando una samba carpera argentina era algo impresionante. Y fue él cerró el festival, cantamos con él, terminó el festival, dormimos una hora, creo 2 horas, y viajamos y tocábamos en Rosario al otro día, y estaba toda la gente acá esperándonos en Rosario. Así que nada, fue creo que una de las experiencias más bonitas que nos dio la carrera.
2: Bueno, Villa del Mar es importante, pero llenar teatros en la calle Corriente, me imagino que debe ser un hito importante como lo están haciendo, ¿no?
1: Y es, ahora estamos, ya mañana anoche salimos, estamos haciendo teatros por todo el país y cerramos la calle Corriente, son 20 teatros, por todo el sur, por todo el norte, por Uruguay también, conociendo acá también al país vecino, saltamos el charco y nos fuimos a cantar al folclore con ellos. Arrancamos en Córdoba y terminamos en el Teatro Ópera en Buenos Aires, que obviamente también es un desafío. Nos emociona mucho lo que está pasando este año, la gente que ya tiene su entrada, va a ser una gran fiesta, y como siempre lo decimos, lo celebramos. Tratamos de ir como cada cosa que se nos va dando, procesándola, se está dando todo muy rápido estos últimos 2 años, la verdad que ha sido todo muy rápido, muy de golpe. Así que bueno, tratamos por una pausa y no sé, por lo menos entender lo que está pasando, que es algo muy bonito.
3: Justamente le voy a preguntar eso, si hay tiempo para disfrutar de todo lo que estás viviendo, sí. O el disfrute está en no parar.
0: Hacemos lo que nos gusta, y entonces cada vez que nos subimos a un escenario, nos tomamos un mate en un camarín o en el colectivo cuando viajamos, estamos disfrutando. Por ahí sí es verdad que a veces vos decís, te cansa, viste, andar tanto, pero en definitiva cuando te acostás a dormir a la noche, sí, fa, qué lindo todo lo que hice hoy. No sufrimos en ese lado. Sí, por ahí aprovechamos el mundial y nos fuimos a vacaciones, entonces dijimos, bueno, toda la gente estaba mirando el mundial, nos fuimos a vacaciones, así que ahora ya tenemos pila para pegarle hasta el año que viene. Y bueno, nada, es así, hay que darse también esos tiempitos para descansar, pero ahora estamos en una etapa que mañana anoche salimos de gira por 20 días, lo contaba Agus, y bueno, vamos a estar en sur y norte, o sea, nos vamos hasta Comodoro, Rivadavia, pasando por Bariloche, Neuquén, y después nos vamos para Jujuy, Salta, y bajamos por Tucumán y volvemos de nuevo para casa. Son 20 días y después viene el ópera, así que el 22 de septiembre volvemos a aparecer por estos lados.
4: Cuando miran para atrás, digo, ¿sienten que ya no tienen techo? ¿Hay un poco de balance ahí en eso?
1: Estamos dejándonos sorprender este último tiempo con la carrera, porque era esto, grabar una samba carpera con Milo J. Lo que hicimos hace poquito también con Valen Vargas, con la Euge Quevedo, hacerlo el folclore, o sea, no solamente con artistas que nosotros escuchamos toda la vida, como Nochero, que grabamos, como El Chaqueño, que otros artistas de otro género se animen a hacer folclore, también te abre como un abanico enorme, porque todos escuchamos folclore, bueno, por más que no sea nuestra playlist de todos los días, alguna vez nos atravesó el folclore. Y que los otros artistas se animen, los artistas de otro para se animen a hacer folclore, yo creo que si vos sos seguidor de ese artista, después te interpela de otra manera el folclore, y eso se está viendo, porque ahora se ve un piberío hermoso en los festivales que vamos, en los teatros, que te cantan y te saltan a chacarera cual pogo de rock, y no sabés lo emocionante que es, porque pasa con tus canciones, le haces un chamel, haces una chacarera, y es el pogo folclórico, decimos nosotros, porque están todos ahí alentando. Y nada, es eso, dejarnos sorprender, ver qué va pasando, obviamente con trabajo, nuestra carrera siempre fue muy laburito de hormiga, paso a paso, todo acá es un testigo, cuando hemos arrancado solo con la guitarra y cómo fue creciendo todo. Y seguimos con ese objetivo, por más que las cosas cada vez salgan mejor, el laburo y meterle todos los días lo vamos a seguir haciendo como el primer día.
4: ¿Qué se viene para adelante?
0: Bueno, concluir la gira de teatros que concluye el 3 de octubre en el Ópera. Un show muy bonito, que lo estamos disfrutando mucho porque son 2 horas de show donde hacemos un recorrido por todas las emociones que tenemos, desde algo romántico a algo festivo, desde ponernos por ahí con un poquito nostálgico que se nos caiga una lagrimita, hasta terminar todos bailando, donde en un momento del show se convierte en domingo al mediodía, aparece el asado, aparece la guitarra, aparece el mate, aparecen los amigos y se arma esa guitarreada o eso que nos sucede a todos los argentinos domingo al mediodía.
1: Arriba del escenario.
0: Arriba del escenario. Entonces es un show que tiene un montón de momentos y un montón de cosas que a veces termina terminamos de cantar en, no sé, el viernes ahora en Santa Rosa y decís, no decís uno menos, decís, no quiero que esto que se termine, ¿entendés? Como decir, no, quiero repetirlo de nuevo, es medio vicioso, ¿viste? Es tan lindo el show, no está gustando tanto que se convierte en medio vicioso, pero bueno, termina el 3 de octubre en el Ópera y después siguen los festivales. Se vienen colaboraciones sorpresa dentro de muy poco, ahora en septiembre,
1: a fin de mes.
0: También con esta cosa que nos está sorprendiendo últimamente de artistas que nos invitan a hacer colaboraciones. Y nada, seguir defendiendo el proyecto Samba, que es un álbum que arrancó este año. Ya vamos por el 5º lanzamiento y va a seguir saliendo hasta el año que viene.
4: ¿Sienten que dejaron de ser referentes esas personas que los convocan y se volvieron pares?
1: Siguen siendo nuestros referentes. Nos hemos cruzado, como hablábamos, Nochero, haber grabado con ellos, ir a su casa como un locro y estar escuchándolo en una mesa como esta, cantándote al lado tus canciones. El Chaqueño, siguen siendo nuestros referentes porque seguimos escuchando. Ese día que nos juntamos con Nochero era escuchar a Mario Teruel. Y son gente que están cumpliendo 40 años de carrera, que te tiran 3 millones de consejos, estás un ratito con ellos y por ahí te cambiaron un montón de cosas. Vos el otro día hablabas cuando nos juntamos con Daniel Toro, que en Salta tuvimos la posibilidad de conocerlo, ir a compartir con él. El autor de Samba para Olvidarte, o sea, no hay persona casi en el mundo que no conozca esa canción. Y cuando nos juntamos con él, nos viene y nos dice, tienen que animarse a hacer un poquito más, hacer canciones que le lleguen al alma a la gente. Nosotros éramos muy festivos en la parte de los campes que no nos podíamos quedar quietos. Y cuando nos dijo eso, empezamos a animarnos a hacer más románticas, a hacer otras cosas. Y la carrera fue un vuelo tremendo para ese lado también. Entonces, por más que lo sigamos viendo en los escenarios, cuando estás con ellos, no hay que olvidarse que son la historia del folclore, que son los maestros. Hay que escucharlos y aprender mucho de lo que dicen.
5: De vida. Y que con mucho trabajo, talento y perseverancia lograron llevar el nombre de Campana a escenarios de todo el país y también más allá de nuestras fronteras. Estamos hablando de Campedrinos, un dúo que nació en el 2009 cuando Sergio Prada, campanense, y Agustín Fantilli, de San Pedro, descubrieron que compartían algo muy especial: el amor por nuestra música popular y particularmente por el folclore argentino. Desde aquel encuentro comenzaron un camino que nos llevó por peñas, festivales y escenarios de todo el país. Un camino construido con esfuerzo, con muchas horas de trabajo y sobre todo con la convicción de hacer música desde sus raíces, pero con una mirada propia. Y eso es quizás una de las cosas que más valoramos de Campedrinos. Crecieron sin perder sus raíces. Supieron acercar el folclore a nuevas generaciones, darle una mirada actual y fresca y al mismo tiempo mantener viva la esencia de nuestra música. En ese recorrido compartieron canciones y escenarios con grandes referentes de la música popular argentina, como el Chaqueño Palavecino, Facundo Toro, Los Nocheros, Jorge Rojas, La Mosca, Milo J y tantos otros. También llegaron los reconocimientos y los grandes escenarios. En este 2026 alcanzaron uno de esos momentos que seguramente quedarán para siempre en su historia: el premio consagración del Festival Nacional de Folclore en Cosquín, uno de los máximos galardones que puede recibir un artista dentro de este género. Pero para nosotros hay algo que tiene un significado todavía más especial, porque cada vez que Campedrino se presenta en un escenario, no solamente lleva su música, lleva también una parte de nuestra identidad y especialmente lleva un nombre que nos representa: Campana. Sergio como campanense y Agustín como parte de esta historia que unió a Campana y San Pedro y que justamente dio origen al nombre Campedrinos, hicieron que sus raíces fueran parte de lo que son y de lo que transmiten. Por eso este reconocimiento que hoy les entrega el Honorable Consejo Deliberante tiene que ver con mucho más que una trayectoria artística. Tiene que ver con reconocer el esfuerzo, el talento y la perseverancia, con valorar a quienes desde nuestra comunidad hacen un aporte a nuestra cultura y ayudan a mantener viva nuestra música popular. y también por reconocer algo que ellos mismos nos enseñan con su historia, que las raíces no son un límite, son un punto de partida. Sergio y Agustín, queremos felicitarlos por todo lo que han conseguido, pero especialmente queremos agradecerles por algo que para nosotros tiene un enorme valor, por llevar a Campana con orgullo cada vez que suben a un escenario. Hoy, desde este Consejo Deliberante, queremos simplemente decirles gracias por cantar nuestras raíces, por representar a nuestra ciudad y por demostrar que los sueños, cuando se acompañan con talento, trabajo y perseverancia, pueden llegar muy lejos. Antes de cerrar, queremos agradecer la presencia del señor Intendente Municipal, Sebastián Abela, de la Secretaria de Inclusión, Educación y Cultura, Elisa Abela, de los concejales y de todo el público que hoy nos acompaña. Invitamos ahora a la Presidenta del Honorable Consejo Deliberante, Karina Sada, junto con los integrantes de la Comisión de Cultura y Educación, a acercarse para hacer entrega del reconocimiento a Sergio y Agustín.
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10: El análisis del entrenador de Villa Dálmine, Ariel Fuscaldo, de lo que fue la derrota como local ante Arsenal de Sarandí y en la previa del importante partido que va a jugar Villa Dálmine este sábado a las 20 horas en el Bajo Belgrano frente a Excursionistas.
11: Bueno, Ariel Fuscaldo, no es resultado esperado, ¿no?
12: No, en absoluto, fútbol. Más por cómo se da, pero bueno, es fútbol. No. Se perdió, mucha bronca. Me parece el primer tiempo, hicimos un buen primer tiempo, me parece. Me parece que dinámico, sabiendo que el rival juntaba mucha gente. Creo que encontrábamos la espalda de esos laterales volantes, esa línea de tres. Le hacíamos dos contra uno a los stoppers. Llegábamos, bueno, ese déficit que tenemos por ahí no podemos concretar. Segundo tiempo diferente porque se adelantó, creo que el rival se adelantó, asumió otros riesgos, los laterales volantes fueron mucho más altos también y nos quedó como un poco bastante cómodo, por lo menos para recuperar y romper esa primera línea de presión y nos encontramos varias veces en situaciones de superioridad ahí para finalizar y bueno, nos falta ese último pase. Pero no sentí que hayamos sido superiores en ningún momento en el segundo tiempo. Sí, en el primer tiempo me pareció que fuimos superiores, en el segundo tiempo no lo sentí superiores. Pero repito, sí tenía esa sensación de que por ahí afinando y siendo preciso podíamos encontrar esa situación de gol. Creo que hubo varias situaciones que tuvimos 3 contra 1, 3 contra 2 por ahí. Y bueno, nada, perdemos en una de las pocas veces que creo yo que perdemos algún centro al área con una línea defensiva que para mí es de las mejores del campeonato y que son uno de los grandes artífices del presente que tenemos, esa solidez que nos aportan. Bueno, tal vez nos ganó un delantero, hizo un golazo y se perdió.
11: Claro, tuvo dos en el segundo tiempo, uno al principio, sí. Ese desborde de Lucero que tiró el centro pasado por abajo y nos llegó el mismo 9 que marcó, ¿no?
12: Que marcó, bueno, sí, pero bueno, los rivales juegan. Yo no recuerdo otras situaciones de gol en el partido. Tampoco creo que hemos tenido tantas nosotros, muy claras, pero hemos tenido, desde el segundo tiempo por lo menos, la del Colo, la que pegan en travesaño. Y repito, esas varias que no llegaron a ser situaciones, pero pudieron haber sido muy claras. En el primer tiempo sí, tengo ahí la sensación de varias situaciones ahí cerca del área o aproximaciones. Pero bueno, me pareció que fue un partido en la línea general más parejo y que empecé lo justo hubiera sido un empate, pero es fútbol, repito, es fútbol y bueno, le tocó a Arsenal y bueno, punto, hay que dar vuelta rápido a la página y pensar en sábado.
11: Yo creo que va a parecer o hacer el partido.
12: Yo creo que sí, pero bueno, repito, es fútbol, algunas veces no, por ahí nos toca a nosotros tener más contundencia o poder ganar. Así nos tocó la primera rueda con Excursionista, creo, sobre el final de hacer un gol, pero muy justamente, porque habíamos tenido muchas situaciones. Bueno, nada, de todos modos no vi, a diferencia de otras veces, yo tengo que reconocer que jugamos con un equipo que no vino a defenderse ni nada, ni a estar replegado, como sí sucede generalmente acá, que en donde es difícil encontrar. Vino un equipo que propone, que intenta, que se adelanta, creo que lo contrarrestamos y resolvimos muy bien en el primer tiempo. Y nos costó un poco más en el segundo porque no fuimos claros, pero repito, no me sentí superado tampoco. Así que bueno, nada, un partido parejo y nada, con bronca con el resultado.
11: Obviamente el partido es con Excursionistas ahora, ¿no?
12: Sí, seguro, seguro. Bueno, nosotros tenemos nuestro campeonato, obviamente, que todo ese pelotón de arriba va partido a partido. Es largo esto, sí que son rivales directos y duelen mucho las derrotas y sí, pero ha cambiado tanto últimamente el campeonato que con dos triunfos te pones cerca, con una derrota no, y bueno, es cambiante. Nosotros tenemos que pensar en nosotros y, repito, partido a partido, tratar de resolver todas las cuestiones y poder, más que resolver, poder seguir trabajando en la finalización y encontrar esa, poder convertir las situaciones que generamos, que a esta altura del campeonato es difícil generar también, bueno, poder con materializarla, ¿no? Transformarlas en gol. Creo que es el gran déficit. Por algo tenemos 35 goles a favor, no tenemos tantos goles como si por ahí tienen algunos otros equipos. Y bueno, y seguir conservando la solidez defensiva, a veces somos sólidos defensivamente, independientemente, repito, de las dos llegadas de Arsenal. Me parece un equipo muy sólido y ordenado. Eso lo tenemos que sostener y continuar en 8 fechas y dar el máximo.
11: Gracias, Ariel.
12: No, por favor.
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10: Buen debut de Ciudad de Campana en la Liga Prefederal. Venció de local en la primera fecha Náutico San Pedro por 74-67 con un trabajo determinante de Victorio Dente con 28 puntos y el aporte del capitán Francisco Santini para la victoria tricolor.
14: Hola Ricardo, la verdad cansado pero muy, muy contento por el triunfo, es muy importante para nosotros ganar arrancando de local, así que nada, súper contento.
15: Se jugó a mucho ritmo, mucha velocidad.
14: Sí, la verdad que mucha intensidad, tanto en ataque como en defensa, así que nada, fue un partido muy friccionado. Somos rivales que nos conocemos mucho y bueno, era bastante lógico que se dé un partido así.
15: Hecho por el torneo local, San Pedro les había ganado.
14: Sí, habíamos perdido hace una semana atrás, perdimos allá también un partido que fue muy de vuelta, muy cerrado. Tuvimos la última pelota para ganarlo y se nos fue, pero nada, sabemos que los partidos con San Pedro van a ser así.
15: Se los vio bastante aceitados en los movimientos.
14: Sí, venimos más o menos parecido a lo que venimos trabajando, el equipo tampoco cambió tanto, sí sumamos a Victorio, pero todos los demás chicos más o menos valen también. Sumamos ahora, pero además veníamos trabajando de principio de año, así que estamos bastante bien.
15: Bueno, Victorio determinante, 27 puntos hoy.
14: No, la rompió. No solo en el goleo, sino también en la cantidad de rebotes que habrá agarrado, tapas, la verdad que hizo de todo.
15: Parece en Boca con esta camiseta.
14: Sí, le dije lo mismo a Adrián y bueno, es lo que hay.
15: Bueno, veníamos del verde, ¿no?
14: Sí, además somos tricolores y tenemos solo dos colores ahora, entonces no sé, hay que hablar con Adrián.
15: Bueno, creo que ha sido un buen inicio en una zona donde todavía no se conocen mucho, ¿no?
14: La verdad que es una zona muy dura, los dos rivales de Ramallo los enfrentamos en el preferial del 2024 y bueno, sabemos que los dos equipos de Junín también son duros, así que va a ser una zona muy dura, así que nada, trataremos de ir partido a partido y para tratar de conseguir la clasificación lo antes posible.
15: Llegaron con mucho ritmo de juego.
14: Sí, la verdad que como el torneo local arrancó ya hace como 6 fechas del torneo local, entonces venimos en competencia, creo que eso nos favoreció un poco, así que nada, esperemos seguir con este envión y el próximo domingo estamos viajando a Ramallo con la idea de traer la victoria también.
15: Hay que disfrutar porque San Lorenzo poco, ¿no?
14: Sí, la única que me queda es que me da una alegría el básquet porque el fútbol estamos para atrás.
15: Gracias, Fran.
14: Gracias, Ricardo.
10: la palabra de Francisco Santini, el capitán de Ciudad de Campana, luego de la victoria en el debut en el Prefederal frente a Náutico San Pedro, donde volvió a vestir la camiseta del tricolor Valentín Monzón.
14: Bueno, muy contento por volver al club, mucho escenario también. Pero bueno, nada, importante empezar con la victoria. La verdad que somos un equipo hermoso y nada, tenemos mucho por delante.
15: Realmente tenés mucha juventud, pero ya tenés una experiencia, ¿no?
14: Sí. Por suerte me tocó jugar en Obras, en Zárate Básquet, la última temporada en Comodoro Rivadavia, y bueno, nada, es la primera vez que juego con gente tan grande, ¿no? Entonces, todavía me estoy desarrollando, pero bueno, nada, tengo muchas ganas y me siento muy preparado para esto.
15: ¿Cómo te adaptaste al equipo?
14: No, la verdad, muy bien, los chicos. Yo desde chiquito, mi sueño siempre era jugar con ellos, con Santini, con todos los chicos, y bueno, nada, me tocó. Así que nada, muy contento.
15: Realmente, bueno, el primer cuarto se complicó un poco, pero después mostraron movimiento muy aceitado.
14: Sí, la verdad que la clave fue la defensa, lo fuimos jugando arriba y esa es nuestra clave para ganar los partidos y salir adelante.
15: Y bueno, alternar la base con Dante.
14: Sí, la verdad que somos muy... podemos jugar los dos de uno, de dos, entonces la verdad que se nos hace muy fácil la subida de balón.
15: Y con un Victorio Dente determinante, ¿no?
14: Impresionante, la verdad, Victorio, una pieza clave y bueno, nada, en defensa como en ataque, una bestia. Así que nada, felices.
15: Y aparece a veces que regula inclusive, ¿no?
14: Ah, no, impresionante, la verdad que tener un jugador así es increíble. La verdad me emociona compartir cancha con un jugador así.
15: Bueno, a disfrutarlo.
14: Muchas gracias, muy amable.
10: La palabra de Valentín Monzón, luego de su retorno para jugar en Ciudad de Campana, esta pre-federal que lo tendrá Ciudad de Campana jugando como visitante este fin de semana en Ramallo.
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10: Boca Juniors le ganó a San Pablo por 1-0 con gol de Miguel Merentiel y dio un paso adelante en el mata-mata de la Copa Sudamericana. Estará jugando el próximo martes la revancha frente a San Pablo en Brasil. En conferencia de prensa esto decía el entrenador Rodolfo Arruabarrena.
16: Era el único equipo de la Copa Sudamericana contando la fase de grupos que no había arrancado bajo en el marcador. Preguntarte cuánto suma en lo anímico de esta victoria y cómo afrontar esta semana que se viene, porque el viernes ya se juega con, en la Bombonera nuevamente y el martes en el Morumbí de vuelta. Gracias.
17: Bueno, buenas noches. A ver, ha sido un partido más de Copa Libertadores que Sudamericana. Semifinal, un cuarto de final de una Copa Libertadores. Lamentablemente ambos equipos están en la Sudamericana y bueno, ha sido un partido muy táctico, un partido en el cual sabíamos que los pequeños detalles iban a ser importantes y había que tratar de no cometer errores tontos. Estuvimos serios, arrancaron un poquito mejor ellos y después nos fuimos asentando en el partido y creo que después tuvimos el control. No fue un partido vistoso de ambos equipos, pero nosotros sacamos una mínima diferencia en nuestro campo. Ahora tendremos que ir el martes que viene a Brasil, ya tendremos tiempo de pensar el partido. Como dijiste, antes tenemos un partido de liga en el cual tenemos que sumar de a tres y en nuestra cancha. Después veremos mañana, ya ahora vamos a concentrar y mañana veremos cómo están los jugadores, ir preparando el partido, cuestiones físicas, bueno, un montón de cositas que tenemos que analizar.
18: Vasco, Sebastián Amato para Boca es Boca. Bueno, dio la sensación de que el segundo tiempo podría haberse aumentado la ventaja. Tuvo un par de situaciones malas de Velasco, Boca. ¿Crees que es corto el resultado? Vos has jugado muchos de estos partidos en Brasil y se juegan siempre así, muy ajustados. ¿Cómo lo ves?
17: No, son partidos muy cerrados, es muy raro, son pocos los partidos que hay un resultado abultado. Con el miedo muchas veces de no cometer errores, se ven partidos más cerrados, más tácticos, como se dice, con miedo a cometer esos errores, no son vistosos. Bueno, este ha sido, es un clásico, son dos clubes con mucha historia y nosotros hemos ganado solamente los primeros 90, ahora faltan 90 minutos allá y trataremos de ir a buscar el partido o con nuestras armas tratar de poder clasificar.
19: Acá Vasco, buenas noches. Juan Manuel Estefano para Cadena Cenice Continental. Preguntarte si le encontrás explicación a estos últimos 3-4 partidos que los rivales le manejaron la pelota a Boca aproximadamente los primeros 10-15 minutos y con respecto al viernes saber si tiene chance de debutar Lautaro Bianco.
17: Son partidos, en estos, creo que con Lanús sí, no, con Lanús nos manejaron mucho la pelota, después tanto Central, Gimnasia como ahora San Pablo la hemos compartido, después veré. El tema del manejo de balones, dónde se manejan los balones, dónde la posición, eso a mí, no, si bien me gusta tenerla, cuando no la tengo, analizo dónde la tiene el rival. Si la tienen los centrales, la verdad que no me interesa y no me van a hacer daño. Pero bueno, nosotros también nos podemos adaptar y tenemos, muchas veces lo he dicho, sobre todo cuando enfrentamos a Vélez, que es un equipo que nos presenta el palo a palo, nosotros también nos sentimos cómodos. Hoy, la verdad que defensivamente el equipo estuvo muy serio, muy sólido, no recuerdo alguna situación en el segundo tiempo, sí en el primero, y nosotros tuvimos algunas, sobre todo de lejos, bueno, lo convertimos, la verdad que el equipo ha hecho un partido serio y eso es importante. En cuanto a Lautaro, veré, hay decisiones que tomo y que bueno, no puedo contentar a todos. Tendrá que seguir trabajando y seguir mejorando.
20: Vasco, acá estamos en vivo para el show de Boca de Selección. Te quiero preguntar por un jugador que te hice la pregunta en el primer partido tuyo, en la cancha de Newell's en Rosario, aquel partido Copa Argentina frente a Sarmiento Junín. Por Velasco, vos dijiste, la gente todavía le sigue recordando los 10 palos verdes que pagó Boca por él. Hoy, cuando se fue reemplazado, por primera vez creo que en la Bombonera fue ovacionado. Alan Velasco, si esto es todo virtud tuya de recuperar un jugador que el hincha de Boca lo resistía y mucho.
17: No, pero no es virtud mía, la virtud es de él, que seguir trabajando y tratar de que siga mejorando. Todavía puede dar mucho más, pero yo solamente le puedo dar confianza. Son ellos en la cancha los que responden y Alan lo está haciendo bien. Tiene para mejorar, pues se manda alguna que otra cagada y hay que seguir insistiendo, pero es un chico que tiene hambre, que tiene ganas, que quiso revertir la situación y espero que estos aplausos tampoco lo hagan crecer demasiado. Sabe que los elogios pueden hacer daño, la gente ve el sacrificio, le pueden salir bien o mal las cosas, ve las ganas y eso es importante.
21: Vasco, buenas noches, acá, atrás, Agustín Anderson para Bocanet. Te quería consultar, se lo vio mucho más firme, más sólido y más fluido el equipo cuando Flores pasó a jugar a la derecha y Velasco se empezó a cerrar de la izquierda hacia el medio. ¿Qué es lo que buscás cuando les pedís que cambien de perfil a los dos?
17: No, nosotros lo que veíamos era que a nosotros nos queríamos que estén bien abiertos para poder tratar de que sus carrileros no salten a presionar o que salten más tarde. que eso fue lo que pasó en el segundo tiempo. Y Alan, estando en la derecha, cierra mucho. Leo, si bien le ha faltado por izquierda esas últimas definiciones, le estaba ganando muchas veces la espalda a los stoppers o al carrilero. Pero veíamos que del otro lado Alan, por su perfil, cerraba bastante, entonces no podíamos aprovechar cuando en nuestra salida saltaban a buscar a Lozano y Miguel podía hacer esas diagonales que en algún momento complicaba a Arbeloa, pero bueno, son situaciones que la vas viendo, y al modificar sus perfiles, es verdad que Leo se siente cómodo por derecha, pero por perfil ambos le gusta jugar por izquierda.
2: Vasco, buenas noches, Peto Caballero, estamos en vivo para Radio República. ¿Sentís que de tu vuelta a Boca hoy ha sido el rival más duro, San Pablo?
17: A ver, son todos duros, la verdad. El otro día lo estaba comentando por Lea Paredes. Lea Paredes se lesionó acá jugando una final, fue a jugar al Mundial, jugó finales, llegó acá y volvió a jugar finales. Todos los partidos acá son finales. Nosotros hemos pasado estos mata-mata con Sarmiento, con O'Higgins, con Recoleta, con Vélez. Y ahora nos toca San Pablo. Obviamente que San Pablo es, por historia, por su club, por la plantilla que tienen de jugadores, hay jugadores que no son tenidos en cuenta, que en cualquier club de Europa podrían jugar tranquilamente. Pero sí, es una instancia importante, es un rival importante. Lo que pasa es que ya terminó estos 90 minutos y ahora tendremos que pensar en Central Córdoba, porque necesitamos sumar de a 3 en la liga y bueno, porque nos vendría bien también esos 3 puntos.
3: Vasco, buenas noches. Acá atrás, estamos en vivo por Único Grande. Te quería preguntar por Merentiel, que el otro día no jugó y hoy volvió a salir. Si es que tiene algún problema físico o algo.
17: No, vos viste lo que está corriendo. Se le agarra cada calambre, pobre. En el segundo parate me dijo que estaba sintiendo algún aviso en los gemelos. La verdad que presiona, corre, hoy aguantó, hoy jugó muy bien de espalda, hizo el gol. Es un chico que se ha adaptado a un puesto que no es el más cómodo para él, y lo está haciendo muy bien y nos está dando muchas alegrías. Espero que siga por ahí también.
22: A ver, el tema de los centrales de Boca, la historia marcó que siempre o tenían mucha experiencia, o ni hablar lo que dijo el Coco Basile, que tenía que ser feo, pero lo cierto es que no ha pasado muchas veces en la historia que sean dos juveniles. ¿Vos te imaginás, y como estás pasando ahora, que sea Di Lolo y Facundo Herrera, pero en un tiempo sostenido, que ya sean los titulares?
17: Depende de ellos. Hay una competencia sana. Ahora Marco vino de una lesión de casi le duró 20 y 25 días. Nicolás está ahí, Ayrton está en pleno proceso. Es una competencia. Obviamente que trato de poner, ser justo y poner lo que yo creo que es lo mejor. Hoy nuevamente han rendido, han estado muy sólidos, han salido con pelota, han ganado los duelos. Eso es importante. Creo que defensivamente hoy estuvimos bien, los laterales estuvieron muy bien. Tenemos que seguir. Nosotros sabemos que arriba tenemos gente diferente, pero muchas veces el atacar bien es porque tenés una defensa sólida y que se acostumbra a jugar con 30 o 40 metros atrás. Y hoy el rival tiene buenos jugadores, diferentes características, muchos atacan el espacio y nos hemos animado a jugar con esos 30 o 40 metros que les pido, muchas veces mano a mano. Hoy Leandro nos ayudó mucho ahí adelante, me pone contento, pero tienen que seguir. Esto hoy se juega bien, mañana hay que trabajar para jugar el próximo partido bien. Esto es Boca.
21: Vasco, ¿cómo estás? Ezequiel Sosa, estamos en vivo para TIC.
0: Paredes viene arrastrando una molestia muscular ya desde antes del Mundial. Te quiero preguntar cómo vas manejando eso con él. Y si recién decías que Boca tiene por delante todas finales, si el hecho de que tenga todas finales por delante no le permite a Paredes poder descansar y estar óptimo.
17: Es complicado, es complicado. Y ha habido en estos días, con el viaje y todo, tres o cuatro chicos con principio de gripe o malestar, que por suerte no tuvieron fiebre y han jugado. Ilea es uno de ellos, Ascacíbar, Merentiel, Charlie Palacio con una muela, lo van a ver, en una cosa así tiene, y bueno, y quieren estar, y eso me pone bien porque quieren estar, están con ganas. Tenemos que tener cuidado, pero sabemos, como siempre digo, cada 3-4 días se va a caer algún soldado y espero que el reemplazo esté a la misma altura.
1: Vasco, acá.
17: Sí.
1: Buenas noches, Candela Liga, estamos en vivo para TNT Sports. Te pregunto más que nada, con la pregunta que hacía el colega recién y el rearmado de la mitad de la cancha, después de la lesión de Milton Delgado, vos optaste por Tomás Belmonte, que vino rindiendo bien. ¿Crees que se acomoda bastante bien en la mitad de la cancha con Ascacíbar y con Paredes? A veces Paredes termina siendo una función más posicional y Belmonte y Ascacíbar suelen subir bastante. ¿Ese es un pedido tuyo o es algo que se va armando también en base al rival? Gracias.
17: No, hay partidos, hay rivales. Bueno, el ruso llega por sorpresa y Toto también le gusta llegar por sorpresa, como lo ha hecho con Lanús, pero en general. Lo que pasa es que hay momentos que tácticamente le pedimos que sea como el Chelito Delgado. Muchas veces armamos un cuadrado por dentro y el que más retrasado junto con Paredes es Tomás. Pero bueno, es un jugador inteligente tácticamente y que bueno, viene de un parate, de una lesión, el entrenamiento, y ha tenido 3 o 4 partidos ya con 90 minutos, recién me lo he encontrado, estaba cansado, pero bueno, es chico y con ganas, así que bueno, esperemos recuperarlo rápidamente para el viernes.
4: Vasco, estamos en vivo para Fútbol y Rosca. Yo estoy viendo un arquero muy distinto del que llegó. No sé si vos estás viendo lo mismo. Un arquero muy distinto del que llegó. Siento que cada vez se afirma más. Y la pregunta es si vos pensás lo mismo y si estás de acuerdo, ¿qué fue lo que fueron trabajando con Montero para que se vea una solidez, me parece, en el arco más...
17: La verdad, nada. Nada. Hablar. Tener los tiempos suficientes para que se adapte al mundo Boca. Hoy, antes del partido, falleció la abuela y bueno, ahora está viajando a Colombia y sin embargo, bueno, es un golpe duro para él, pero estuvo presente y hizo una gran actuación, como decir. Pero simple, creo que ahí el Tigre Muñoz también tiene mucho que ver en tratar de llevar los tiempos que tiene que llevar una adaptación a un club con todo lo que genera Boca, ¿no? El famoso mundo Boca. Viene de Vélez, respeto a Vélez, pero no es lo mismo que Boca, y muchas veces la llegada lleva su tiempo. Igual cuando lo criticaban tampoco tenía mucha razón. Pero bueno, ya sabe lo que opino yo. Él hablo bastante y él tiene que estar tranquilo. Y bueno, me pone contento mantener el arco cero ante un rival importante. Esperemos seguir manteniendo ese arco en cero.
3: Última pregunta. Vasco, acá, Gonzalo Zuli para el diario Ole.
17: Vaya.
3: ¿Cómo estás? Bueno, te preguntaron ya por los centrales, pero yo quiero hacer hincapié en Facundo, en Jager Herrera. Quiero saber si cuando hace un par de semanas que jugó el partido, creo que fue con Racing el primer partido que jugó, si te imaginabas que en este presente lo ibas a poder contar como un candidato a quedarse con el puesto de titular entre los centrales.
17: Lo veíamos en reserva. Ya he dicho, conozco la familia y sé que de qué está hecho. Después es él que tiene que aprovechar la oportunidad y la está aprovechando. Muchas veces vos ves jugadores en reserva que crees que pueden funcionar y no, porque el jugar partidos importantes le cuesta. Nosotros lo que hacemos es tratar de no quemar a los chicos.
5: lo vamos viendo, en los entrenamientos, vamos hablando con los entrenadores, en este caso con Mariano, y bueno, llegó la oportunidad, lo pusimos, aprovechó, sigue mejorando, sigue mostrando esa entereza que tiene que tener un central de Boca, gana muchos duelos y está aprovechando las oportunidades, sabe que no se tiene que quedar ahí, tiene que seguir aprendiendo, tiene que escuchar a los más grandes, saben que ustedes muchas veces nos ayudan con los elogios, es un pibe que escucha y eso es importante, así como todos los que hemos subido, la verdad que son bastante sensatos, hay muchas veces que hay que cagarlo a pedo un poquito con algún tatuaje o algo de eso, pero nada que no suceda, lo pasa ahora con las redes sociales, la verdad que rompe las bolas todo. Son una cosa de loco. Por suerte en mi época no había redes sociales.
11: Hasta ahí.
5: Bueno, hasta luego.
11: Muchas gracias.
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10: Se viene Sinor Industrial el próximo 17 de septiembre en el Auditorio Roberto Roca de Tenaris. En conferencia de prensa adelantaban el evento en representación de Tenaris, Luis Grieco, en representación de Cadema Inmobiliaria, Rolando Caferata.
23: Estamos para anunciar que el 17 de septiembre vamos a organizar un Sinor mucho más específico que lo que hacemos cada año en el mes de abril en el Sofitel, que es el Sinor Industria, que es no solo específico desde el punto de vista de Real Estate, esto es Real Estate Industrial específicamente, sino que también está dirigido a Campana específicamente. No es regional como el Sinor de Sofitel, sino que es netamente para Campana, es netamente industrial, y en conversaciones con Lucho, en el mismo Sinor, donde Tenaris tuvo una participación muy activa, hemos decidido hacer algo que de alguna manera fomente la radicación industrial en nuestra ciudad, que tiene mucho para ofrecer, pero seguramente también tiene algunas carencias que de alguna forma queremos, a través de los paneles, a través de la charla con expertos, ver cómo podemos de alguna manera ofrecer lo que el industrial está esperando al momento de decidir radicarse en un lugar, tanto industrial como logístico. Campana ofrece infinidad de condiciones naturales, como también es una ciudad con una cultura industrial que hace que sea muy, muy conveniente para los industriales elegirla, pero bueno, seguramente hay cosas que podemos mejorar y cosas que podemos ofrecer. O sea que a partir de esto es que surgió esta idea, y a partir del éxito del Sinor residencial, llamémosle así, o Sinor regional, que hizo que a través de estos tres eventos, muchos desarrolladores hayan empezado a mirar la zona con mucho más énfasis, y que se tradujo en infinidad de inversiones, con lo cual, bueno, me pareció una muy buena idea, me pareció que la sugerencia de Lucho fue excelente, y bueno, y creo que vamos a tener éxito también, así que bueno, y esperamos que también sea un evento anual, así que esto es un poco lo que queríamos anunciar.
11: Esos son los primeros ejes de la conferencia, lo que mencionó como adelanto respecto a lo que tendrá este Sinor Industria.
23: Sí. De esta manera estamos anunciando el Sinor Industria, y bueno, y lo que ustedes quieran saber con respecto a cómo queremos organizarlo va a ser acá, en el Salón de Tenaris, ¿no? En el Auditorio de Tenaris, y bueno, y esperamos. Sí, va a estar durante toda la mañana, va a haber disertaciones, va a haber invitados. Va a terminar con Dipachi, que es un economista, además de hacer paneles específicos sobre lo que nosotros esperamos de la radicación industrial y logística en nuestra zona.
24: Bueno, Luis, te consulto, ¿tiene que ver esto en acción con el municipio debido a que esto podría ser la posibilidad de erradicación de empresas? ¿Se conversó con el municipio? ¿Cómo viene eso?
6: Sí, bueno, primero bienvenidos al auditorio Roberto Roca, acá en la planta de Tenaris, donde va a suceder este Sinor Industria, que como decía Rolo, venimos charlando. A ver, Campana, ciudad industrial, es algo que todos los que viven en Campana, desde su nacimiento, ha sido así, y nosotros como industriales, Tenaris más de 70 años acá junto a la comunidad, nos parece clave dar un espacio de diálogo. ¿Diálogo con quién? Obviamente con el municipio, con el intendente que nos va a acompañar y es parte de la agenda. Y si hablamos de agenda, la apertura va a estar a cargo obviamente de Rolo, Cadema y de Andrea Previtali, el presidente de Tenaris. Y después sí va a seguir el intendente municipal contando qué es todo lo que está haciendo el municipio de Campana para lograr esta erradicación industrial, ¿no? De cómo Campana Ciudad Industrial sigue creciendo a raíz de, bueno, muchos anuncios que también él vino haciendo, ¿no? Con empresas automotrices, extranjeras, que se están acercando a Campana y están empezando a erradicarse. Pero hablábamos de generar un espacio de diálogo, y nos parece que Tenaris tal vez es la casa donde se pueda dar, donde esté la Unión Industrial de Campana y también las uniones industriales de la provincia de Buenos Aires y del Corredor Norte específicamente. Por eso en parte de los paneles va a estar también Alejandro Gentile, que es presidente de UITBA, Unión Industrial de la Provincia de Buenos Aires, donde también ha hecho una convocatoria a las cámaras para que puedan estar presentes y miren, obviamente, a Campana como un lugar para elegir. Vamos a tener un panel de pymes, buscando un poco también lo que es el programa que tiene el Grupo Techín en lo que hace a ProPymes. Invitamos a pymes vinculadas a la industria automotriz, a metalmecánica, que van a estar presentes y van a contar cómo vienen desarrollando su actividad, las dificultades que hoy enfrentan las pymes, no solo en Provincia de Buenos Aires, a nivel país, la realidad del contexto nacional y cómo las importaciones afectan o no a todo el desarrollo. Y después vamos a tener también un panel muy interesante que tiene que ver con la educación para el trabajo, ¿no? Nosotros, desde Tenaris, desde nuestra Escuela Técnica Roberto Roca, pero con todo el apoyo que hacemos a las escuelas técnicas de Campana y Zárate, de qué manera preparamos a nuestros jóvenes técnicos para trabajar en el Corredor Norte Productivo, ¿no? Y un cierre, como comentó Rolando, muy interesante. Creemos que es una propuesta de diálogo entre industriales, entre pymes, entre cámaras, municipio y todos aquellos que están vinculados a la industria, son invitados. Tenemos un auditorio grande de 400 personas, venimos con una buena inscripción, pero nos parece que todo aquel que tiene un interés, que tiene una pyme, que tiene un comercio, que se dedica al desarrollo industrial o trabaja con muchas de estas empresas importantes que nos van a acompañar, esta Euroamérica, bueno, las empresas más grandes de Campana van a estar presentes. Todos aquellos que están vinculados, proveedores, creo que es una charla interesante, un espacio de diálogo y poder dar la discusión, ¿no? Estamos en el mes de la industria, por eso elegimos el 17 de septiembre, ¿no? Semana pasada fue el Día de la Industria, y está habiendo eventos industriales a lo largo de este mes en todo el país. Así que nos parecía importante poner nuestra bandera también acá en Campana, ciudad industrial, y este sueño de Agustín Roca de desarrollar este kilómetro cero del grupo, este chino acá en Campana, y de tantos industriales, ¿no? Pienso en Acción, en Honda, y en muchas pymes de este entramado productivo que está en Campana. Bueno, que nos podamos juntar a dialogar y entre todos sacar un desarrollo mayor para nuestra ciudad.
24: Como decías, Campana es una ciudad industrial. ¿Hay un análisis para seguir potenciando el territorio para que siga siendo así, para que se expanda esto?
6: Totalmente, sí. A ver, como dijo Rolo, estamos dentro del Corredor Norte Productivo bonaerense, que es una de las regiones industriales más importantes del país. Cuando se eligió esta ciudad y creció, obviamente estaba bendecida por el Paraná, por el ferrocarril. Un solo ejemplo, los tubos que producimos en esta planta llegan a Vaca Muerta a través del ferrocarril que tenemos acá en Campana, ¿no? Y tenemos obviamente la ruta 9 y la ruta 6. Hay distintos también espacios donde se está buscando que se radiquen empresas. No es sencillo, los parques industriales es tal vez de lo que más hoy se está buscando potenciar en Campana. No voy a tomar palabras del intendente, lo va a explicar bien, pero bueno, está generando accesos al parque industrial. Y bueno, Campana se expande hacia Ruta 6, hacia Ruta 4, y la verdad que los terrenos que pueden ser propicios para el desarrollo industrial es algo que la gente de Cadema lo tiene mucho más claro que nosotros. Pero realmente queremos que tal vez muchas de las industrias se puedan radicar acá, armar un polo de pymes, también tal vez petroleras, en torno a Acción, en torno a Tenaris, que tenemos también el uso del tren, y que puedan viajar a Vaca Muerta, ¿no? Nosotros siempre soñamos con este entramado de pymes.
11: ¿Está en agenda ese proyecto?
6: Está en agenda, se ha presentado, pero bueno, se tienen que sumar, ¿no? Vaca Muerta hoy llega a todo el país, no es solo Neuquén. La última gran inversión de Taipetrol, Fortín de Piedra, tuvo más de 1000 pymes en todo el país, no es que esto es en Neuquén. Todo el entramado de desarrollo energético de Vaca Muerta involucra obviamente a las pymes del país, y detrás de Tenaris y de lo que es ProPymes, muchas de ellas se suman, ¿no? Pero bueno, Campana hoy está buscando estos espacios, ¿no?
11: Perdón, ¿podría ser un clúster campanense con la base de...?
6: Podría ser un clúster campanense. Pero bueno, no solo quiero hablar del desarrollo energético, que es obviamente lo que trae a Tenaris, porque en realidad acaba de haber empresas automotrices, pymes automotrices, que no están vinculados obviamente a lo que es hoy, obviamente, el empuje de Vaca Muerta, y creo que este auditorio da para que todos los industriales tengan voz y puedan venir a Campana a desarrollar su sueño industrial.
23: Bueno, sin duda, Campana tiene tierra ya designada industrialmente, hay muchas hectáreas factibles de organizar industrias o de radicar industrias que están ya designadas desde el punto de vista del código como industriales. Lo que hace falta es desarrollar esas tierras, porque el industrial hoy busca ya lugares, ya no va a tierras, salvo grandes empresas, no van a tierras que no tenga ya desarrollada la infraestructura, con lo cual probablemente haga falta una mayor oferta de parques. El Parque Industrial Campana es una muy buena oferta, pero está en zona de no de las tres categorías y tiene tal vez lotes un poco más grandes que lo que requieren las pymes, sobre todo. Con lo cual, tierras aptas hay. Campana ofrece esta cultura industrial de la que hablaba Lucho, además, que eso es muy importante, porque uno va a un lugar y tener servicios alrededor de lo que uno va a invertir es importantísimo en el momento de decidir esa radicación. Tenemos puertos, y si el tema es con comercio exterior, hay energía también en Campana, lógicamente hay que hacer más obras, pero bueno, tenemos energía, y bueno, todo esto que requiere una industria al momento de localizar, nosotros lo tenemos, y quizás falta hacer una inversión, que eso viene del lado privado, por eso acá la articulación público-privada es muy importante, que es, bueno, mejor oferta de tierras urbanizadas para industria en los lugares que Campana está considerando aptas para esa radicación.
24: ¿Parque Pyme cómo está ubicado?
23: No, está en la zona industrial, está bien. El Parque Pyme está en la zona industrial. Habrá que terminar una serie de cuestiones para que la industria se radique ahí. Pero hay mucha tierra y hay también intenciones de desarrollar nuevos sectores industriales urbanizados. Con lo cual, bueno, eso va a consolidar. Nosotros como inmobiliaria somos los que recibimos la demanda, y nosotros como Cadema, que nos hemos un poco transformado en referentes en el tema industrial, real estate industrial, tenemos relaciones con las demás inmobiliarias. Va a estar invitada la gente de Ciali, que es la Cámara Industrial y Logística, con lo cual la demanda está y la demanda la conocemos, pero bueno, tenemos que ver ¿qué nos falta a nosotros para que esa demanda se traduzca en mayores inversiones industriales? Y esta es la intención que con Lucho, bueno, que me pareció una muy buena idea, pensamos para desarrollar este evento, ¿no es cierto?
11: Ustedes reciben
23: continuamente recibiendo, nosotros somos de Campana, pero la industria mira la zona, y la verdad que dentro de la zona prefiere Campana. Campana está muy, muy bien vista desde el punto de vista industrial. Nosotros el sino residencial lo hacemos promoviendo más la parte residencial para satisfacer una serie de cuestiones que hacen falta, pero la mirada de la gente hacia Campana es industrial, con lo cual no hay mucho que explicar, y cuando vienen, vienen a Campana. Después, si no se instalan en Campana es porque algo nos falta, pero vienen a Campana.
24: Rolo, recién explicaste muy bien por qué Campana es pionera y el primer sinor industrial que se organiza y va a ser en Campana. ¿Qué expectativas tenés puntuales en relación al evento?
23: Bueno, la expectativa es que, primero, tratar de que esté en boca de desarrolladores, de inmobiliarios industriales, de logísticos, que Campana está pensando en solucionar o proveer los temas que de alguna manera requieran esos inversores industriales. Y bueno, y a partir de ahí tener, generar esa misma expectativa, tratar de hacerlo anual, que conseguimos desde el punto de vista residencial y zonal con el otro sinor.

0: su dinamismo para que realmente sea una reunión de diálogo, de trabajo, de poder exponer qué necesitamos en nuestra ciudad para seguir creciendo en este desarrollo industrial, y estamos muy contentos de llegar a esta fecha.
1: Perdón, la última, hablando del contexto nacional que mencionaba Lucho recién, ¿tiene por ahí que ver la implementación local de algo similar al RIGI a nivel nacional en este crecimiento que hablábamos de lo industrial y de la búsqueda aquí en nuestra zona?
0: No, el RIGI es propio de un proyecto que plantea el gobierno, pero Campana Ciudad Industrial tiene más de 75 años por parte de lo que hace a Tenar y Siderca, y siempre hay una visión de desarrollo industrial. Somos industriales, creemos en la industria nacional, en competir en todos los mercados con reglas claras, y realmente generar este espacio de diálogo con otros industriales nos parece clave, sobre todo porque en respeto a las cámaras industriales y a trabajar, obviamente, no de forma aislada, sino justamente con todos los actores que tienen que ver con nuestra comunidad, el intendente, las cámaras, las pymes, las grandes empresas. Creo que de esto vamos a sacar buenas conclusiones.
2: ¿Las exenciones impositivas que estás planteando el Poder Ejecutivo favorecen la erradicación industrial?
0: Bueno, creo que las pymes van a expresar bastante en relación a eso, y sobre todo la gente de WITBA que va a estar presente, y creo que el intendente también tiene algunas expresiones en torno a esto que puede llegar a ayudar a la erradicación industrial en Campana.
3: Lo que también es importante es, seguramente, cuando hay exenciones a las industrias las favorece, bueno, pero es muy importante a la hora de decidir, a veces cosas que uno por ahí dice, ¿deciden por esto? Sí, cuando los atienden bien, ya es un valor agregado. Ha pasado de industrias que no el municipio de Campana, tuvieron problemas y bueno, me voy del municipio simplemente porque no me atendieron o me atendieron mal. El municipio de Campana en ese sentido es muy, muy, es muy sencillo poder comunicarse, y cuando, bueno, ya encuentran una vía de comunicación, le solucionan los temas, no le complican las cosas, ya es un dato a favor muy, muy importante, lógicamente, además de lo que puede ser una exención. Pero esto es muy, muy importante a la hora de decidir, ¿eh? Es casi tan importante a veces como una exención impositiva. Nos ha pasado muchas veces.
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Bienvenidos a un nuevo Radio Classics Jueves, y aquí comenzamos esta jornada con buena música, y lo hacemos con Paula Abdul, una gran coreógrafa que después intentó salir de las coreografías y cantar sus propias canciones. Mal no le fue. 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